0: Todo se está preparando para el partido inaugural del próximo jueves entre México y Sudáfrica. Los rivales de México ya lo platicaremos, lo analizaremos, pues ya cada quien en su sede preparándose precisamente para hacer su debut. Hay mucha información porque la actividad de los equipos, ya muchos disputando sus últimos partidos de preparación, no para. Hoy también una gran cantidad de partidos. Lo que sucede en el campamento de Suiza es de llamar la atención. Memo García ya también nos lo platicará en su nota de la vuelta a la liga. Lo dirán también, ya están en Tijuana, pero pues el problema de visado. Ya gran parte del grupo, sobre todo jugadores, cuerpo técnico, la tienen, pero faltan otros integrantes del cuerpo técnico, directivos, que no la han recibido y se están quejando de ello. Pero bueno, vamos a ver qué sucede al respecto. Y desde luego vamos a platicar del día a día de la selección mexicana de fútbol. Por cierto, mañana es el abanderamiento en el centro de alto rendimiento. Le vamos a preguntar a Arturo Sanguino, me imagino, y te saludo con muchísimo gusto, mi querido Memo, ¿cómo estás? Muy buena tarde. Me imagino, quiero pensar, mas no lo sé, que ahí va a estar la presidenta Claudia Sheinbaum, pero bueno, no lo sé. ¿Cómo estás, Memo?
1: ¿Cómo estás, Alex? Muy buenas tardes, un saludo para todos, bienvenidos a Espacio 2026. Hoy la entrevista será con Eduardo Bricio Carter.
0: ¿Y de qué nos va a hablar?
1: Hay nuevas reglas para este torneo, hay varios cambios con el VAR, con las tarjetas. Ya le preguntaremos a Lalo si se habían utilizado antes estas reglas, según yo no, y de qué se trata cada una de ellas y qué sanción habrá si no se cumplen. La FIFA tratando de agilizar los partidos, básicamente de eso se tratan las reglas. Y también empiezo el programa preguntándote, ¿qué relación ves entre Ninel Conde y la selección de Argentina? O sea, ¿qué conexión tienen? ¿Crees que tengan algo que ver?
0: ¿Que las dos están muy buenas?
1: Pues podría ser.
0: No, bueno, si me preguntas a mí, no sé tú, no, hermano, ¿qué
1: por
0: qué?
1: Pero una es natural y otra artificial, ¿no? ¿Sería la diferencia?
0: a ver, pero ¿por qué? Pues ya, si
1: pero no presentaste a César Palomo.
0: Ah, creo. Mi querido César, ¿cómo estás?
1: Un por eso no vienen luego y luego te mandan.
0: Claro, pues, sí, de por sí. Eduardo Cortés en la producción.
1: José, por favor.
0: José Eduardo Cortés. También es y García, ¿verdad?
1: Sí, también.
0: José Eduardo Cortés y García. En la redacción está Rodrigo Herrera y Ricardo
1: Blanes. Y te encargaron saludos desde ayer. Cúmplelos una vez, ¿quieres?
0: Vas.
1: El Polito Luco, un saludo. Nos escucha, no nos ve, pero sí nos escucha. Pues un saludo para el buen Poli, siempre al pendiente del programa.
0: Claro.
1: Digo, podría estar escuchando mejores cosas, pero bueno, él prefiere escucharlo y se le agradece, ¿no?
0: Que se eduque, que se instruya rumbo a la justa futbolera. Mi querido José Manuel Reza, alias el Polito Luco, le mandamos un
1: saludo. Si le dicen José Manuel, no te responde.
0: No, nadie sabe quién es, pero le dices el Polito Luco.
1: O sea, voltea, mas no te ve. Estamos de acuerdo, ¿no?
0: Ya, pero bueno, así mismo, ya.
1: Ya nada más decirlo de Ninel Conde y Argentina. Ajá, decíamos, platícanos. Porque ayer en el juego de preparación contra Honduras, en los protocolos de los himnos, cuando tocó el de Argentina y estaban ya formados esperando, pues que van metiendo el bombón asesino de inicio. Lo bueno es que rectificaron rápido los organizadores y luego ya metieron el himno de Argentina, pero ahí quedó ese detalle.
0: ¿Sabes dónde fue el partido?
1: Ay, creo, bueno, no me acuerdo, creo que fue New Jersey, ¿no? Bueno, no me acuerdo dónde fue.
0: Ahorita checamos.
1: Pero así fue. Y Argentina ganó, por cierto, 2-0 Honduras.
0: Y que Messi no jugó, ¿verdad?
1: No, anotó Simeone y Lautaro Martínez, creo que fue el otro, ¿no? Esos fueron los autores de los goles. Pero bueno, algo, pues, raro, ¿no? Que sucedió. Espero que el jueves que esté el potrillo Alejandro Fernández, pues no haya problemas, ¿no?
0: Ah, yo pensé que ibas a que le mande besos y
1: saludos. No, va a cantar el himno, según
0: sí, claro,
1: dijeron, ¿no?
0: Jueves. Entonces, pues, digo. Ahora, el debate podría ser bueno, a través de las redes sociales. ¿Por qué el potrillo y no Carin León? Digo, yo, va en gustos, pero yo creo que
1: otros te van a decir Cristian Nodal.
0: También, pero ¿sabes qué? Yo creo que en este momento, el que vive un mejor momento, vaya, es Carin León. Creo que Carin León en este momento goza de más popularidad, como que está más arriba.
1: Si te vas a popularidad, Peso Pluma tiene más.
0: No, bueno, pero tampoco se trata de hacer más corriente la inauguración.
1: Ah, no, yo lo sé, pero es que si es por popularidad sería él.
0: No, bueno, pues sí, pero si también vas más al estilo, o sea, de
1: sí,
0: la
1: yo
0: música
1: estoy de acuerdo,
0: regional mexicana.
1: Yo creo que Carin León sería el ideal. Pero bueno, pues no sé quién habrá elegido finalmente que sea Alejandro Fernández.
0: Que no está mal, tampoco.
1: No,
0: o sea, yo
1: no,
0: creo que sí es representativo, pero en mejor momento.
1: Yo hubiera preferido una dama.
0: ¿Cómo quién?
1: Lucero.
0: Lucero. Mira, yo te voy a decir Majo Aguilar, pero por trayectoria obviamente no. Lucero,
1: ella creo que ya lo cantó en una pelea de box y creo que lo hizo bien.
0: Majo sí.
1: Sí, no se equivocó. Incluso, digo, tenemos historia de muchos, ¿no? El Coque Muñiz y así varios.
0: No, pero tampoco.
1: Pero ella lo hizo bastante bien, tiene una voz extraordinaria. pues hubiera sido bien ella, ¿no? En un momento dado, o yo decía Lucero.
0: También, o sea, Belinda, no. Creo que hay muchas, muchas voces, y fíjate que no hubiese estado mal una voz femenina.
1: Pero bueno, ya ahí quedó en, con los organizadores.
0: Muy bien, vámonos con Arturo Sanguino, ya está listo para que nos platique precisamente qué ocurrió el día de hoy en la concentración de la Selección Mexicana de Fútbol. Y bueno, te saludamos con gusto, mi querido Arturo.
2: ¿Qué pasa, Alex? Memo, un placer saludarlos, amigos de Espacio 2026. Gracias por darme la bienvenida con la del bombón asesino, ¿eh? Me siento un bombón, la neta.
1: Fue en Texas el juego, por cierto, ya nos dijeron.
0: Ah, ok, perfecto, ahí está. Bueno, y ya lo que justamente... dice Arturo, sin comentarios.
2: Bueno, saludos para todos. Aquí andamos con lo mejor de la selección mexicana, que hoy tuvo entrenamiento a puerta cerrada. Ya, evidentemente, va a ser menos tiempo en el que tendremos que ver a la selección mexicana. Ayer ya fue hora y media, fue suficiente. Pero hablando ya del partido de este jueves, Orbelín Pineda compartió que ya tiene estudiados justamente Javier Aguirre a todos los rivales, pese a que Javier nos decía que va partido a partido. Esto, pues, evidentemente lo dice ante los medios. Ya internamente han estudiado tanto a Sudáfrica como a Corea del Sur, como a Chequia. Esto es lo que nos dijo Orbelín Pineda.
3: Todo se ha estudiado, la verdad que todos los de la fase los hemos estudiado y bueno, sabemos que no va a ser un partido fácil, sabemos que va a ser su táctica cada selección y bueno, vamos a hacer nuestro trabajo y a mostrarlo dentro de la cancha.
2: Ahora falta ver también que se cumpla, ¿no? Ya evidentemente en un juego nunca está todo escrito, pero justamente contra Sudáfrica la velocidad, contra Corea del Sur el punto de balón parado, que Corea es especialista, y contra Chequia la altura, que es uno de los puntos donde México siempre ha sufrido, donde siempre le hacen gol a balón parado. Ya veremos qué tantos reflejos tienen los arqueros o el arquero seleccionado por Javier Aguirre. Y se le preguntó también a Orbelín Pineda qué tanto se vale ilusionarse con esta selección, porque si bien el Vasco ha dicho que el mensaje dentro de sus jugadores es que disfruten, que aprovechen esta oportunidad única de jugar una Copa en México, y de hecho Orbelín ya está impregnado con ese discurso, y esto fue lo que nos compartió.
3: Creo que lo has visto, ¿no? Creo que estamos trabajando para estar al 100%. Siempre hay detalles para mejorar. Estamos trabajando para no cometerlos el día del 11 y bueno, creo que vamos con un paso firme para dar un buen espectáculo el 11, si Dios quiere.
2: Ahí está, un buen espectáculo es lo que promete Orbelín Pineda a la afición. Y uno de los jugadores que en los últimos meses ha dado de qué hablar es Obed Vargas. Este jugador que no estaba tan seguro de ser convocado por Javier Aguirre porque estaba en el Seattle de la MLS, pero da este brinco al Atlético de Madrid, donde se ha convertido en una de las figuras, por así decirlo, de las nuevas figuras. El propio Diego Simeone le ha generado la confianza al mexicano, le ha dado minutos al mexicano y él ha respondido. Y en la semana platicamos con su papá, Obed Vargas, padre, y nos compartió lo que significa para él el gran trabajo que está haciendo su hijo.
4: Bueno, ha dado un paso importante, pero tiene que adaptarse al equipo, adaptarse a sus compañeros, y creo que va poco a poco.
2: Será también este 2026 la primera copa que dispute Obed Vargas. Evidentemente siempre será recordado por él y por su familia. Esto fue lo que dijo Obed Vargas, señor padre.
4: Un gran orgullo, claro, para él, para la familia, para nosotros como mexicanos, y esperemos que le vaya bien a él y que le vaya bien a la selección, por supuesto.
2: Ahí tienen toda la información de la selección mexicana. El día de mañana nos trasladaremos hasta el centro de alto rendimiento porque será abanderada ya la selección mexicana por la presidenta Claudia Sheinbaum en el centro de alto rendimiento a mediodía. Entonces toda la acción, toda la seguridad se estará trasladando al sur de la Ciudad de México para ya poner fin a este acto protocolario, y prácticamente pues ya se sienten toda la emoción de cara al partido del próximo jueves, que evidentemente Alejandro Fernández será el que cante el himno nacional, cuestionado, como bien mencionaban, por ahí una voz femenina, pues si ya la tenías en el show, está Belinda, pero ya los organizadores incluso se han dado a conocer en redes sociales algunas imágenes y videos de lo que se está preparando para la ceremonia de inauguración, una gran carpa al centro de la copa, y veremos qué tanto folclor mexicano se verá el próximo jueves 11 de junio en el Estadio Ciudad de México.
1: Te saludo con gusto, Arturo. Buenas tardes. Está confirmado lo de la presidenta de Claudia Sheinbaum, porque pues no ha querido asistir a la inauguración. Ha hecho pues el intento por no estar, ¿no? Está en dudas también si Clara Brugada va a estar. ¿Y qué más hay programado para esta semana con la selección mexicana?
2: No, bueno, no está asegurado, pero al final todas las selecciones son abanderadas por su presidente, o sea, en Juegos Olímpicos siempre está el presidente y Rommel Pacheco. Entonces seguramente el día de mañana irá Claudia Sheinbaum al centro de alto rendimiento, y Clarita pues evidentemente no podría faltar, está robando también todos los reflectores con su ajolitización en la Ciudad de México, que incluso por ahí se preguntaban si había ajolotes en el Estadio Ciudad de México, y sí, ya este fin de semana se colocaron ajolotes en las lámparas de la Ciudad de México, evidentemente por parte del gobierno local.
0: Bueno, pues vamos a esperar entonces a ver qué ocurre mañana. La verdad es que es mero protocolo, ¿no? A mí me parece que ya es lo de menos. Digo, siempre será importante que a la delegación, en este caso a la Selección Nacional, haya un abanderamiento, ¿no? Como que es la estafeta y la representación para que les vaya bien, y oficialmente le están diciendo, estás representando a toda una nación, a un país, y bueno, ojalá mañana pues todo marche bien. Creo que ya es lo de menos. Aquí lo importante, Memo, pues es saber que la selección llega bien. Me parece, la gran mayoría, no todos, físicamente, creo que hasta mentalmente, porque además son 8 partidos sin perder. Y la última, aunque muchos dirán, fue de trámite por el rival, etcétera, etcétera, etcétera. Pero bueno, sabemos que siempre es mejor llegar a tu debut con una victoria contundente, y creo que es mucho mejor el equipo así mentalmente llega de forma satisfactoria enfrentar a Sudáfrica con todo a favor.
1: Sí, lo importante es que no hay lesionados, tiene a disposición los 26 jugadores Javier Aguirre, aquí lo que hemos platicado, ¿no? La cuestión ritmo, cómo va a llegar Santiago, el caso de Luis Chávez, de César Huerta, Edson Álvarez. Yo creo que esa es la única preocupación que puede tener el aficionado, o podemos tener estos jugadores, si van a llegar bien, ¿no? Para lo que ya es el partido inaugural y todo el torneo, pero afortunadamente tiene sanos a los 26 y esperando, ¿no? Que desde el primer juego se tenga una buena actuación.
0: ¿Tienes todavía las mismas dudas para el equipo que vaya al arranque?
1: Es que sabes que, por ejemplo, la lateral derecha te aporta un poquito más a la ofensiva, o sea, de acuerdo al rival va a jugar obviamente y vas a mover tus piezas, ¿no? En teoría Sudáfrica va a jugar atrás, no creo que vaya a salir a atacar, ni mucho menos. De hecho, empató ayer, ¿no? Con Jamaica 1, no se ha visto bien. Yo creo que esa sería la duda, ¿no? Jorge Sánchez te aporta más a la ofensiva que Israel Reyes. Y ya lo otro, pues es cuestión de gustos, ¿no? Si Mora o Fidalgo, si Quiñones y Vega, ¿no? Pero de acuerdo al planteamiento táctico, yo creo que eso sería tal vez la duda principal, ¿no? ¿Te vas con alguien que te da más en profundidad al ataque o alguien que es muy sólido a la defensiva?
0: De acuerdo. Bueno, gracias por el reporte, mi querido Arturo. Te mandamos un abrazo.
2: Gracias a ustedes, nos escuchamos el día de mañana con toda la información del abanderamiento.
0: Vamos a una pausa, regresamos a través de 889 Noticias en Espacio 2026. Memo García y Alejandro Cervantes.

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2: Shakira y sus bailarines ya están ensayando en el Estadio Banorte, Estadio Azteca, para la inauguración. Se nos viene otro épico momento. Arroba Shakira World.
3: Estamos de regreso, amigos, en Espacio 2026. Alex Cervantes y quien les habla, Memo García. Nuestro programa ya número 7. Ya la próxima semana se acaba el ayuno y empezará la justa futbolera el jueves. También ha habido varios partidos amistosos, también no lo platicamos. Ya llegaron a Puebla, Perú y la selección de España. Con España no viene Lamine Yamal, no viene tampoco Nico Williams. Están recuperándose de lesiones y esos dos equipos van a jugar mañana en Puebla. Ya mañana estaremos platicando de ello. Y bueno, los equipos, los rivales de México, ya platicaba Alex, ya llegaron a sus respectivas concentraciones, se están preparando. Pero ¿qué sucedió este día con ellos? Aquí tenemos la información.
4: Luego del partido de preparación de este sábado ante Jamaica en el Estadio Hidalgo de Pachuca, la selección de Sudáfrica trabajó este domingo en la Universidad del Fútbol y lo hizo a puertas cerradas, sin acceso a los medios de comunicación. El equipo hizo una sesión regenerativa y ya se enfoca en su debut ante México el próximo jueves 11 de junio. Por su parte, Corea del Sur continúa trabajando en Verde Valle, casa de las Chivas. El central del Bayern Múnich, Kim Min-jae, quien no terminó el entrenamiento de este sábado por molestias, ya estuvo al parejo del equipo durante la práctica de este domingo y no tendrá problemas para estar el jueves ante Chequia. El guardameta Kim Seung-yu habló sobre el compartir una copa más al lado de su capitán e ídolo, Heung Min-son.
5: Quizá para él esta no sea su última copa, no sé cómo resultará, pero hemos disputado juntos con este 4 torneos y es el jugador que más fuerza me ha dado. Antes era más joven, pero ahora carga con el peso más complicado como capitán de cara a este torneo. Quiero estar a su lado y apoyarle en lo que pueda para que juntos hagamos de esta copa la más memorable. Por su parte, Cheque ya trabaja en Texas, que será su base para este campeonato de fútbol. El primer entrenamiento contó con la presencia de familias y niños que compartieron actividades recreativas con los jugadores. Los futbolistas realizaron ejercicios de calentamiento, sesiones tácticas y rutinas específicas para porteros. Asir Deportes, Gabriel Ayala.
2: Bueno, pues ahí está el reporte del día de los tres rivales de México. Memo, lo de Sudáfrica, que bueno, ya trabaja desde la semana pasada en Pachuca. Decías que ayer jugó
3: 1-1, nos decía en la nota Gabriel, empató con Jamaica. Creo que con el transcurrir de los meses en este primer semestre del año, como que da más confianza, ¿no?, de que se puede obtener un resultado, y de no ganar sería un fracasote, ¿eh?, porque la verdad es que Sudáfrica no trae nada, y México como local, si juegan como pueden jugar, si no hay presión y con el apoyo del público, debería de ganar con claridad y sin problemas, ¿eh?
2: Totalmente de acuerdo, y así siquiera el equipo del Vasco Aguirre con cualquier alineación, ¿eh? O sea, sí, tú ahorita lo analizabas, pero con cualquiera tiene que sacar la victoria.
3: Sí, no, están obligados, ¿eh? El empate sería un fracaso. Tienen que ganar sí o sí, porque siempre es importante iniciar una copa con un triunfo, ¿no? Te da tranquilidad,
2: te acuerdas que
3: te
2: lo
3: quitas
2: platicábamos
3: los nervios, te relajas, ¿no?
2: En el arranque, prácticamente en el primer programa, con la visita de Toño de Valdés, y decía algo muy importante. Es que ganar, además de la tranquilidad, la seguridad que te da ya para encarar los otros dos encuentros de tu grupo, es esa conexión con el público. Porque el público va a estar contentísimo.
3: No, y para evitar el grito homofóbico, que esperemos también que no se dé, que lo platicábamos con Alfredo Romo. O sea, todo está a favor de México, ¿eh? El clima es el que dice, ¿no? Que igual puede haber lluvias, que puede estar medio complicado, pero yo creo que está todo así cantado para que México consiga la victoria.
2: Y Corea del Sur, que me parece, es junto con México de las selecciones que más en serio se lo está tomando, porque saben de su capacidad y hasta dónde podrían llegar. Ellos están entrenando en Verde Valle, en las instalaciones del Guadalajara, y lo comentaban ellos. Más allá de llegar a punto que lo vamos a hacer, es aclimatarnos al calor y a la humedad, que es con lo que están en este momento trabajando, ¿no? Como que hoy sería su gran preocupación. Y Chequia, que es el último rival.
3: Ellos están en Estados Unidos, allá están concentrados. Recordar que el jueves, el primer juego es México-Sudáfrica, y en la noche en Guadalajara, Corea enfrenta a Chequia, ¿no? Son los dos primeros partidos del torneo.
2: Vámonos entonces ahora con el análisis del grupo F. Y yo de entrada, así como siempre se los he dicho, ahí aparece Países Bajos como el gran favorito. Ahora no sé qué opines, Memo. Después Japón, ¿eh? Dicen los expertos y los que vienen siguiendo mucho a Japón que incluso tiene la mejor generación en su historia, ¿eh? Porque gran parte de estos jugadores militan en las principales ligas en Europa. Y entonces, además, Japón registra por ahí un par de victorias muy importantes con equipos como Brasil contra Inglaterra.
3: Sí, y victorias convincentes, ¿eh? No fueron victorias que de último minuto o dramático o algo así, no. Para mí, es el caballo, puede ser el caballo negro, ¿eh?
2: Japón.
3: O como me dijo el colega de España, el underdog. Así lo dijo.
2: Sí. Bueno.
3: Él se sorprendió a su vez que acá les decíamos caballo negro. Pero yo creo que ese sí tiene muy buen equipo, ¿eh? O sea, hay varios jugadores en ligas importantes de Europa y uh-huh. que son además titulares. Y este equipo, el técnico, ya tiene más de 8 años trabajando con ellos. O sea, hay una continuidad, un trabajo que aquí no conocemos. Y el equipo, me parece, tiene todas las condiciones para hacer un buen torneo. Si se descuidan Países Bajos y Suecia, aguas, ¿eh?
2: Que entonces ya Suecia y Túnez serían como los que, acompañan en el grupo.
3: Hay que ver a Suecia, ¿eh? Suecia
2: ¿le das alguna posibilidad de
3: calificar? Tiene dos buenos delanteros.
2: Como tercer mejor lugar, a lo mejor sí.
3: Es que esa es la ventaja en esta ocasión, ¿no? De los 12 grupos, los 8 mejores terceros van a clasificar a 16avos. No era uh-huh. como anteriormente,
2: nada más los
3: que
2: dos,
3: además dos, ¿no?
2: Tienes toda la razón. Oye, de Países Bajos y Japón. Porque Países Bajos hay quien, sobre todo compañeros en Europa... A Países Bajos lo ponen llegando muy lejos en este certamen.
3: Fíjate
2: ¿eh?
3: Que es un equipo que siempre me ha gustado verlo jugar, eso es muy atractivo, es vertical, es ofensivo, pero siento que ahora la generación de jugadores que tiene no es tan buena, sobre todo a la ofensiva. O sea, Virgil van Dijk es un gran defensa central, ¿no? Pero al ataque como que no tiene esas figuras de antes.
2: Dirigidos por Ronald Koeman.
3: Ronald Koeman, que fue un gran defensa central que hacía muchos goles.
2: Y tuvieron una clasificación sólida, pero bueno, vamos a ver. Yo sigo insistiendo en Países Bajos y Japón para calificar en este grupo. Lo escuchamos regresando de la pausa. Escuchamos regresando de la pausa el análisis que haces precisamente
3: y Túnez,
2: de este grupo.
3: Pues, no creo que aspire mucho, ¿eh? No hay mucho de dónde escoger, o sea, ya cumplió con estar. Si consigue un empate, una victoria, digo, nunca se pueden descartar sorpresas en estos torneos, ¿no?
2: Uh-huh.
3: Así lo vimos con Marruecos en la Copa anterior, pero no creo que Túnez tenga un plantel para poder hacer algo importante. Vamos ahora sí a la pausa y de regreso escuchamos
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4: Los jugadores de Irán aterrizaron hoy en México con una insignia en su traje con el número 168 en recuerdo de las víctimas de la escuela Minab bombardeada por Estados Unidos el 28 de febrero. @futbolpolitica.
5: El grupo F de la Copa del Verano lo integran Países Bajos, Suecia, Japón y Túnez. Los Países Bajos, dirigidos por Ronald Koeman, siempre son animadores de este tipo de torneos por su vistoso estilo de juego ofensivo, pero este no se ha visto reflejado con resultados. Koeman prioriza el resultado por encima de lo vistoso. Su capitán Virgil van Dijk de Liverpool es de lo mejor del mundo. En el medio campo, Frankie de Jong del Barcelona es quien organiza el equipo. Las dudas están en la delantera con Memphis Depay, quien ha tenido un paso controversial con el Corinthians en el Brasileirao. Escuchamos a Ronald Koeman.
6: It's a tough group. I spoke about Japan. If you look to all the last 10 results of Japan, they won.
5: Es un grupo difícil. Hablé de Japón. Si miras sus últimos 10 resultados, ganaron contra Brasil y contra Inglaterra en marzo. Eso demuestra que son muy fuertes. Túnez, no podemos pensar que será fácil. Tenemos que demostrarlo. Nos tomamos a todos muy en serio y nos preparamos de la mejor manera para ganar. Incluso Suecia, tal vez lo pasó mal, pero finalmente lo logró y se clasificó para el Mundial. Tienen buenos delanteros y un equipo físicamente muy fuerte.
6: For the World Cup, they have good strikers. They have physically a really strong team.
5: Graham Potter llegó a finales del 2025 a entrenar a Suecia y después de un mal inicio logró clasificarlos a la Copa vía los playoffs. Víctor Gyökeres es la figura del equipo y tiene un acompañante de lujo en Alexander Isak de Liverpool. En la defensa, Emil Holm de la Juventus y el veterano Víctor Lindelof de Aston Villa le dan solidez a esta zona. El medio campo es una incógnita. Japón puede ser la revelación del certamen. Llegan con victorias importantes sobre Inglaterra y Brasil. Hajime Moriyasu tiene 8 años al frente del equipo y se espera que esta continuidad les dé buenos resultados en esta justa. Es una escuadra estratégica, versátil e inteligente, en donde destacan Hiroki Ito, defensa del Bayern Múnich, Wataru Endo, mediocampista del Liverpool, y los delanteros Takefusa Kubo de la Real Sociedad y Ayase Ueda del Feyenoord. Túnez es dirigido por el francés Sabril Amouchi y aspira a clasificar a la siguiente ronda como uno de los mejores terceros de su grupo. Su punto débil es la portería, que no tiene experiencia. El medio campo depende de lo que hagan Elias Shikiri del Eintracht Frankfurt y Aníbal Mekbri del Burnley. Al frente, Ismael Garbi del Augsburgo es su principal arma. Para CIR Deportes, Memo García.
7: Y ya les platicábamos que para este torneo habrá cambios de reglas con lo que es el VAR, con las tarjetas. Y Gabriel Ayala nos platica precisamente este cambio, que va a haber algunas reglas para el torneo que inicia ya el próximo jueves con México y Sudáfrica. La idea de FIFA es agilizar los juegos. Vamos a escuchar.
8: Con el objetivo de hacer más fluido el juego, reducir las pérdidas de tiempo y sanciones más severas, la FIFA anunció nuevas reglas que se implementarán para la Copa 2026. Si el árbitro considera que un jugador retrasa deliberadamente un saque de banda, iniciará una cuenta regresiva de 5 segundos. Si el balón no se pone en juego a tiempo, la posesión pasa al equipo rival. Por otro lado, los jugadores sustituidos deben abandonar el terreno de juego en un máximo de 10 segundos. Si no lo hacen, el sustituto solo podrá entrar a la siguiente interrupción del juego. Otra de las reglas es que si un jugador requiere ser atendido por el cuerpo médico dentro de la cancha, deberá salir y esperar fuera del campo al menos un minuto tras la reanudación del partido. Cualquier jugador que se tape la boca en una situación de enfrentamiento con un rival podrá ser sancionado con una tarjeta roja. También el árbitro podrá sancionar con tarjeta roja a cualquier jugador que abandone el terreno de juego en señal de protesta por una decisión arbitral. Por otro lado, se ha decidido ampliar las situaciones en las que el VAR puede intervenir. El VAR podrá recomendar una revisión al árbitro de campo cuando una tarjeta roja directa resulte una decisión claramente incorrecta. En lo relativo a la segunda amarilla, podrá corregirse esa segunda tarjeta cuando exista un caso de identidad equivocada, es decir, cuando se amonesta o expulsa a un jugador equivocado, también cuando se conceda incorrectamente un saque de esquina. ASIR Deportes, Gabriel Ayala.
9: Bueno, pues ahí está prácticamente un contexto de lo que se autorizó el pasado 28 de febrero. Todo ello para optimizar precisamente el tiempo de juego, hacerlo más ágil, Memo, y sobre todo, pues generalmente darle ventaja al equipo que, por decirlo de alguna manera, juegue con ese fair play, ¿no? Porque bien sabemos que cuando va ganando un equipo y ya están sobre el tiempo, pues precisamente el que va ganando o echa el balón para afuera del campo, o retardan los servicios de meta, los de banda, bueno, los cambios, ¿no? Qué bueno que un aspecto muy importante es eso, los cambios, porque viene la sustitución de un jugador y el que está en la cancha se baja las medias, se quita las espinilleras, se despide del árbitro, va, abraza al otro, y si es el capitán, se... No, consumen un tiempo impresionante.
7: Y también importante lo del VAR, ¿no? Que ya va a tener más facultades, pero para platicar de esto ya se encuentra con nosotros, y le agradecemos mucho, el analista arbitral de Espacio Deportivo de Grupo ASIR, a Eduardo Bricio. Lalo, ¿cómo estás? Buenas tardes, gracias por estar con nosotros en Espacio 2026.
10: ¿Qué tal, Alex Memo? Les saludo con afecto, estamos para servirles. Pues mira, empezaré por decirles rápidamente que los árbitros están concentrados ahorita en Miami todos, pero a partir de mañana se van a trasladar a Dallas, 30 árbitros que van a fungir como VARs. Entonces el VAR, la central del VAR va a estar en Dallas. Si está jugando aquí en el Azteca, los del VAR van a estar en Dallas, ¿sí? Y van a sembrar un árbitro de reserva y un juez de línea en cada una de las 16 sedes. Y ellos actuarán como quintos y cuartos oficiales en cada partido. Ya las ternas, 32 externas, estarán concentradas en Miami y de ahí se desplazarán en tiempo y forma a las diferentes sedes para que se complete la quinteta arbitral en cada partido. Así funcionará la cosa. Ahora, ¿qué comentemos sobre el cambio a las reglas o qué quieren saber o ampliar?
9: Sí, Lalo, con todo gusto. Además, oye, pues que estés aquí con nosotros, no todos los días, así que vamos a aprovecharte, por favor. Porque, bueno, mira, me parece preguntarte cuándo se van a aplicar, pues sabemos que a partir de esta justa futbolera, aunque en algunas situaciones creo que ya se han aplicado en el mundo. Pero sobre todo, Lalo, a ver, no sé, los saques de banda y saques de meta.
10: Mira, es que podemos dividir estas, las dos principales cambios en situaciones en que van a tratar de controlar la pérdida de tiempo, esa es una, y la otra, las situaciones del VAR. Esos son los dos, aunque hay más, los dos grandes rubros son el VAR y la pérdida de tiempo. Entonces vámonos con la pérdida de tiempo. Cuando haya reanudaciones en los saques de banda y en los saques de meta, ya que esté todo listo, no se va a tratar que desde que se pone el balón se va a empezar a contar. Ya que esté todo listo, el portero la pone, se echa para atrás, ya todos los adversarios abandonaron el área penal, entonces ahí el árbitro, si ve que no despeja, le empieza a hacer el conteo 5, con la mano la levantada 4, 3, 2, 1, y si no despeja, le marca tiro de esquina. Pero cuando estés ejecutando un tiro de esquina no va a haber esa situación. O sea, si algún tramposo quiere perder tiempo y va ganando, puede perderlo en el tiro de esquina. Tal vez lo justo sería que si te tardas en ejecutar el tiro de esquina te marcaran meta, pero en el esquina, la esquina no va a estar penada. Y en los saques de banda igual, sale el balón, tú tomas la pelota, te acercas, la sobas, la escupitineas, y ya que estás listo para hacer el saque, que sí, entonces ahí te empiezas a contar 5, 4, con cierta tolerancia y con sentido común, ¿no? Y si no lo haces en tiempo y forma, te cambian el saque, ¿no? Es igual para los jugadores que abandonan el terreno de juego en una sustitución, a partir de que enseña el cartoncito del cuarto oficial diciendo, sale el número 10, el número 10 tiene que salirse de inmediato y tiene 10 segundos para abandonar el terreno de juego. Eso lo da a cronometrar el cuarto oficial. Si no se sale, entonces el que va a entrar, no, ese tiene que salir sí o sí, pero el que va a entrar no puede ingresar al terreno de juego hasta que haya transcurrido un minuto. Y si el balón abandona el terreno de juego antes de un minuto, no puede entrar. Y si sigue el partido y el balón no abandona el terreno de juego en 4 minutos, no puede entrar. O sea, si, puede entrar en la primera parada de juego después de que haya transcurrido un minuto. O sea que nadie va a perder tiempo de esa manera, ¿no? Igual en la situación de jugadores lesionados, tiene que permanecer, sales lesionado, a menos de que haya una tarjeta de por medio, no tienes que, hay varias situaciones en las que no tienes que abandonar el terreno de juego cuando eres atendido por las asistencias médicas, pero si no hay motivo, no hay alguna de esas excepciones, una de ellas es que hayan mostrado tarjeta amarilla o roja a tu adversario, por poner un ejemplo, te vas a tener que estar un minuto fuera, ¿sí? Y ya después del minuto ya puedes ingresar. También esta no la han popularizado mucho, pero de repente si el portero se tira sin motivo al minuto 40, ¡ay, fortísimo, Dolores! Me duele la angina, y se tira ahí, ok, pues no puede continuar el partido si no hay portero, pero van a entrar las asistencias, pero nadie se va a poder acercar a recibir instrucciones en la banca. Ningún jugador se va a poder acercar a recibir instrucciones, ¿no? Y las situaciones del VAR, bueno, pues la más importante es la situación de las segundas tarjetas amarillas, que antes era imposible que llamaras al árbitro por una segunda tarjeta amarilla, o le dijeras, ¿sabes que está mal la segunda tarjeta amarilla que sacaste? O ¿sabes que esta jugada es de tarjeta amarilla? Por ahí oí unos reportajes que decían que solamente se iba a poder refutar la tarjeta amarilla en el caso que el árbitro la mostrara, pero no es así. Si hay una situación de tarjeta amarilla que no se mostró, le puedes llamar al árbitro y decirle, ¿sabes qué? Deben verla, es segunda amarilla, y se tiene que ir abajo tu criterio, ¿no? O al revés, si la mostró la tarjeta amarilla, ¿sabes qué? Ven, no era de amarilla, no, ni siquiera era falta, ven a verla, perdona la segunda amarilla y por lo tanto la expulsión, ¿no? Y los tiros de esquina, pero los tiros de esquina que sean muy muy claros, que sean una equivocación muy clara del árbitro, que haya un tiro de esquina, ¿sabes qué? O que haya mucha protesta, ¿sabes qué? Esto fue, no era meter esquina, se va a dar esquina. Y ahí el VAR va a poder asesorar al árbitro. Esas son las dos grandes, los dos grandes rubros en que el VAR va a poder intervenir, ¿no? Hay otras cosas, por ejemplo, que es novedoso, que el árbitro va a poder traer una cámara entre su equipamiento. Lo que de aquí le dieron por llamar la Profecam en TUDN, que nada más contrató creo que 16 partidos para esa situación. Eso también va a ser muy importante. También es importante que no te vas a poder tapar la boca para dirigirte a un adversario de ninguna manera. Aunque le digas buenos días, pero tapándote la boca te van a expulsar porque se está presumiendo o que lo estés insultando o que le estás haciendo alguna situación racista, ¿no? Entonces cuando un jugador se dirige a otro no se va a poder tapar la boca con la mano ni con la camiseta, ¿no? Va a haber mucha tecnología en cuanto al gol, en cuanto al fuera de juego. Ahora en el fuera de juego, como se aplicaba hasta el momento, tenía el pase y el dinero no levantaba su bandera si era menor a 3 metros. Dejaba que terminara la jugada con el peligro de que se lesionara el jugador con la salida del portero. No sé qué, ya después la levantaba y si caía el gol se revisaba. En cambio ahora va a haber una tecnología que en tiempo real, cuando el fuera de juego sea mayor a 10 centímetros, va a decirle, fuera de juego, le va a decir, ¡bu, bu, bu! Le va a avisar al liniero y al árbitro. Entonces el liniero va a levantar y se va a marcar el fuera de juego en automático cuando sea de más de 10 centímetros. Cuando ya sea de menos de 10 centímetros, no va a haber la señal auditiva y se va a dejar continuar el partido como era antes, pero qué diferencia de 3 metros a 10 centímetros únicamente, ¿no? Por poner otro ejemplo. Y por ahí debe haber alguna otra que se me pasa, pero pues creo que son las principales que van a aparecer. Bueno, entre la tecnología va a estar que cuando sale el balón le va a decir también una señal auditiva, play in, es que está dentro, play out, ahí salió. Llega alguien a la línea de meta, se entra y el balón sale por aire, le va a decir play out. Ya no va a ser apreciado, o a nivel de pasto, play out, le va a decir ya salió el balón, y también el gol, también del ojo del con para determinar los goles, pues va a estar muy determinado por el chip que va a traer el balón. Esto va a ser padrísimo por un lado, pero va el día que acabe el mundial, pues vamos a regresar a las ligas de todos, al país de los pobres, y se va a abrir la brecha entre la élite del fútbol y todas las demás ligas, porque nadie va a poder costear todos estos adelantos tecnológicos.
7: Lalo, dos preguntas. Esto de la cámara que decías que van a traer los árbitros, ¿es solamente para efecto de la transmisión de televisión, me quiero imaginar? Y la otra pregunta es, ¿ya va a haber dos pausas de hidratación, no? Una por cada tiempo.
10: Sí, es correcto. Cada como al minuto 25, 23, 25, cuando haya una parada de juego, se va a hacer la cuestión de estabilización entre 1 y 3 minutos, pues normalmente van a ser 2, para que igual van a poder hacer pausa comercial. Ya ves que la FIFA está comercializando todo, no sé si se pueda decir FIFA, porque ya no se puede decir nada.
9: Tú dilo.
10: No sé cómo. Vamos a decirles la mafia mejor. La mafia, y ya que la gente sepa a quién nos estamos refiriendo. La mafia pues está prohibiendo que digamos todas las palabras, que digamos fútbol o balón o árbitro, ya no se puede decir nada en los medios porque ellos tienen los derechos de todas las palabras, ¿no? Pero sí, efectivamente va a haber esas pausas de hidratación, refreshment time se llama en inglés, y bueno, está perfecto, ¿no? Independientemente si el partido es nocturno, si hace calor, si hace frío, si está lloviendo, se van a llevar a cabo estas pausas, ¿no?
9: Oye, Lalo, y nada más, digo, tenemos un minutito ya para concluir y agradeciéndote todo lo que nos estás explicando sobre las novedades en el cambio o en las reglas de juego para esta justa futbolera. Platícame, en la ley de la ventaja, a final de cuentas, ¿se va a poder amonestar después, incluso si la jugada es muy fuerte, una tarjeta roja? ¿Se va a proceder o no? ¿O solamente y obligatoriamente tiene que caer el gol? ¿O cómo es? Porque la verdad es así, no lo entiendo.
10: No, mira, nunca por tarjeta roja se va a poder aplicar la ley de ventaja. Si es tarjeta roja, no puedes, no debes aplicar la ley de la ventaja, ¿sí? No la debes aplicar. La tienes que sacar. Ahora, cuando das la ventaja, es una jugada de amonestación, y das la ventaja, se anula y se concede la ventaja, aunque no sea gol, pero se concede la ventaja, aunque la pare el portero y le eche tiro esquina, ya baja la pena de tarjeta amarilla a nada. Pero si es una clara y manifiesta oportunidad de gol, que no es una patada de expulsión, sino es una clara y manifiesta oportunidad de gol, si era de roja, baja amarilla, ¿sí? En ese sentido, sí. Pero si es una patada violenta, ya sea de rojo o amarilla, si la roja se tiene que ir, y si es de amarilla, prevalece la patada, aunque se haya dado la ventaja, ¿no? A ver si no te hice goles.
7: Creo que quedó muy claro como lo explicaste, Lalo. Lalo, muchas gracias por estar con nosotros en Espacio 2026. Ya te estaremos dando lata a lo largo del torneo.
10: Claro que sí, gracias por tomar en cuenta mi opinión. Un abrazo de gol, cuídense. Hasta luego.
7: Buena semana, Lalo. Está muy bien explicado lo que nos dijo. Vamos a hacer una pausa y regresamos ya a la recta final de Espacio 2026. Alex Cervantes y quien les habla, Memo García.
9: Que nos faltan 30 segunditos. Bueno, ya está bien, nos estamos acostumbrando al reloj.
7: Estamos igual que las nuevas reglas.
9: Nos vamos a acostumbrar ya, les prometemos que mañana que arrancamos la segunda semana, ya vamos a estar seguramente muy ad hoc con lo del tiempo, ¿no? Para que nos veamos a pausa.
7: Pero fíjate, muy interesante todo lo que explicó Lalo. O sea, pero bueno, pero después de la pausa, ahora sí les platicamos todo.
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5: 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Y no permitas que nadie te venga a decir otra cosa.

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0: buenas noches, bienvenidas y bienvenidos a La Hora Nacional. Qué gusto poder acompañarles una vez más en este espacio donde México se escucha, se comparte y se reconoce a través de su cultura y su gente. Y hoy me acompaña en la conducción María Luisa Peralta. María Luisa, bienvenida, hola.
1: Qué gusto y muchas gracias también por compartir este espacio. Esta semana arranca el Mundial de Fútbol 2026 y empieza la cuenta regresiva. Les presentaremos la banda sonora. Con música, emoción y el espíritu de millones de aficionados, comienza a sentirse la fiesta más grande del fútbol.
0: Sí, fiestón loco. Les vamos a platicar de las cuatro jóvenes mexicanas que ya tienen asegurado su lugar en algunos de los partidos más importantes de la Copa del Mundo 2026.
1: El fútbol va más allá de la cancha. Es un espacio de encuentro, expresión artística y transformación social. Les contaremos cómo las mujeres a lo largo de la historia han luchado por tener un lugar en el fútbol femenil.
0: Vamos a platicar sobre la exposición Nahuales en la cancha de Filogón Onaxi, artista plástico oaxaqueño reconocido a nivel mundial, que convierte la cancha en el espacio de un ritual colectivo desde donde el mundial se resignifica desde una raíz indígena.
1: También tendremos recomendaciones culturales, deportivas y de entretenimiento en la Ciudad de México con nuestra chilanguía.
0: Periodista, escritora y cronista imprescindible de México. Hoy recordaremos a una mujer cuya voz ha marcado la historia cultural del país, Helenita Poniatowska.
1: Esta noche también conoceremos todos los detalles de la convocatoria México Canta por la Paz y contra las Adicciones con Miguel Trujillo, presidente del Consejo Mexicano de la Música.
0: Y tendremos información útil sobre los programas Jóvenes Construyendo el Futuro y la entrega de tarjetas para la beca Rita Cetina. Así que, comenzamos. El Mundial de Fútbol no solo se juega en la cancha, también se vive en las calles, en las reuniones con amigos y, por supuesto, en la música. Les presentaremos la canción de Julieta Venegas rumbo a la Copa del Mundo 2026, un tema que busca capturar el papel de las mujeres, la energía, la diversidad cultural y la pasión que se vivirán en México, Estados Unidos y Canadá.

0: Mi nombre es Daira Yaretsi Díaz García, soy de Oaxaca, de la costa, orgullosamente. Practico el fútbol desde los 4 años. Gracias a Dios tuve la oportunidad de tener un hermano que me entrenara. Y estar aquí es un honor y un privilegio conocer a la presidenta, a Gerlín, a la árbitra, a las juezas. Y estoy muy agradecida primeramente con mi Dios y con la presidenta, porque es algo grandioso y maravilloso lo que está haciendo con las mujeres. Y quiero decirles que crean nada más, crean que todo es posible, porque para el que cree, todo es posible. Gracias.
1: Bueno, yo soy Carla Peña, tengo 23 años, soy freestyler, fútbol profesional. La verdad es que me da mucho gusto estar aquí, me da mucho gusto que hayan hecho esta convocatoria. La verdad es que nos sumamos cada vez más mujeres y me sorprende que seamos muy jóvenes las que ganamos. Y lo único que espero es que más niñas se sumen y que luchen por sus sueños. Porque mira, hoy estamos aquí y es algo que nunca me hubiera imaginado.
2: Mi nombre es Yolet Cervantes Cuasquegua, tengo 21 años, soy del municipio de Tlaquilpa, del estado de Veracruz. Querida presidenta Claudia Sheinbaum Pardo, muchísimas gracias por tomarnos en cuenta y por ser una de las afortunadas de estar en un evento muy importante como es el Mundial de Fútbol. La admiro y la respeto demasiado por ser la primera mujer presidenta de nuestro bello país. Creo que no hay palabras para decir ahorita en este momento cómo me siento. Estoy muy emocionada. Gracias, realmente gracias por tomarnos en cuenta. Que sigamos impulsando el fútbol femenil, porque todas las mujeres tenemos nuestros talentos, cualidades, y qué bueno que se puedan dar a conocer. Muchísimas gracias.
3: Presidenta Claudia, muchas gracias por esta oportunidad. Soy Briana y de verdad estoy, primero que nada, muy agradecida. Mi sueño siempre ha sido estar en un partido de un mundial y pues ahora se me cumplió. Muchas gracias a las juezas también. Desde muy chiquita juego fútbol, desde los 5 años. Recuerdo haberlo hecho con mi hermano, con mis primos, con niños, principalmente con hombres. Y creo que este tipo de concursos abre la oportunidad para que se siga impulsando el fútbol femenil. Muchas gracias a todos y que vivan las mujeres y que siga creciendo este proyecto a nivel nacional que es el fútbol femenil. Muchas gracias.
4: Durante muchos años las mujeres tuvieron que abrirse camino en espacios donde incluso se les negó el derecho a jugar fútbol de manera profesional. Sin embargo, con esfuerzo y talento lograron transformar la historia de este deporte.
5: Hoy, las futbolistas mexicanas inspiran a nuevas generaciones y forman parte fundamental del crecimiento del fútbol femenil. Esta cápsula nos recuerda a algunas de las mujeres que ayudaron a cambiar las reglas del juego.
6: El fútbol lo han practicado hombres y mujeres desde la segunda mitad del siglo XIX. Cuando el juego empezó a popularizarse en el Reino Unido y en otras partes del mundo. En México, el primer torneo se llevó a cabo en 1902 y 40 años después se instauró la primera liga de fútbol profesional varonil. En contraste, el fútbol femenil quedó durante mucho tiempo como una práctica amateur. Se empezó a imponer la idea de que este deporte no era apropiado para mujeres desde un punto de vista moral y de salud, bajo afirmaciones médicas falsas. Incluso algunas federaciones nacionales de fútbol prohibieron la práctica femenil. Sin embargo, en las calles y escuelas, las mujeres continuaron practicando el deporte. En la década de los 60, empezaron a proliferar equipos y ligas femeniles en la Ciudad de México y en diferentes estados de la República. El Club México, el Nacional, Gacelas, Cachorras, Margaritas y Tapatías dieron espacio a niñas y adolescentes para jugar de una manera más organizada. En 1969 se instauró la Liga América y en 1970 se constituyó la Asociación Mexicana de Fútbol Femenil. De ese impulso salió el equipo nacional que representaría ese mismo año a México en el primer Mundial Femenil de la historia, organizado en Italia. Las mexicanas tuvieron, sin embargo, dificultades para encontrar un lugar donde entrenar antes del Mundial. Sufrieron para conseguir uniformes y para reunir el dinero de los vuelos. Sin reconocimiento oficial, las jugadoras partieron a Europa, donde obtuvieron el tercer lugar al derrotar a Austria e Inglaterra. Destacó especialmente la actuación de Alicia Vargas, quien fue apodada por la prensa italiana como la Pelé mexicana. Un año después, en 1971, México fue la sede del segundo Mundial Femenil. En el torneo participaron jugadoras de Argentina, Inglaterra, Francia, Italia y Dinamarca. Los partidos se realizaron en Guadalajara y la Ciudad de México. Los Juegos de las Mexicanas, incluyendo semifinal y final, registraron cerca de 90.000 espectadores en el Estadio Azteca y fueron un éxito desde el punto de vista comercial. El éxito del torneo contrastaba con la situación de las jugadoras, quienes jugaban y grababan comerciales sin cobrar, a pesar de que tenían que cubrir los gastos de su preparación y equipo, y en varios casos habían tenido que pausar sus estudios o trabajo. Ante esa injusticia, las jugadoras mexicanas exigieron una compensación e incluso contemplaron no presentarse a la final contra Dinamarca. Así, Guadalupe Tovar declaró ante la prensa que el comité organizador ha ganado miles de pesos con este campeonato y a nosotras no se nos ha estimulado en nada. A pesar de que la cuestión salarial no fue resuelta, tanto personas particulares como empresas ofrecieron premios para las futbolistas mexicanas, que reflejaron estereotipos de los roles de género de la época, de 100 a 500 pesos por gol, una recámara, libros de cocina, bolsos de mano, portafolios, cámaras fotográficas y viajes. El fútbol femenil enfrentó además la crítica de una parte de la prensa deportiva, centrada en la técnica y la preparación física de las jugadoras. Asimismo, otras publicaciones prefirieron sexualizar los cuerpos de las futbolistas en vez de destacar su faceta deportiva. A pesar de los prejuicios y la hostilidad, que aún perduran, las jugadoras pioneras de los mundiales de 1970 y 1971, Irma Yolanda Carmina Gutiérrez, Elvira Aracén Sánchez, Juana Irma Chávez Barrera, Guadalupe Tovar Ugalde, Elsa Huerta Méndez, Alicia Vargas Ángel, Silvia Zaragoza y Marta Coronado, entre otras, abrieron el camino para el reconocimiento social del fútbol femenil en México.
5: El fútbol también puede convertirse en arte, memoria y símbolo colectivo. Y eso es justamente lo que propone la exposición Cascarita Llanera, Nahuales en la cancha.
4: El artista oaxaqueño Filogonio Naxin transforma el imaginario futbolero desde las raíces indígenas y convierte la cancha en un espacio ritual lleno de identidad y de color. Vamos a conocer esta propuesta.
7: Estamos en tiempos mundialistas y futboleros, y eso hace que el fútbol sea parte de toda la colectividad y que también se pueda transformar en arte y en memoria. Por eso hoy vamos a hablar de una exposición. Se trata de Cascarita Llanera, Nahuales en la cancha.
8: Así es, y el artista oaxaqueño Filogonio Naxin transforma el imaginario futbolero desde las raíces indígenas y convierte la cancha en un espacio ritual lleno de identidad, de tradición y de color. Filogonio, bienvenido a la Hora Nacional. Qué gusto tenerte por acá.
9: Tenda nunga tsimu atukwanda gune na hisano mate chiranga kwasinya hu kwanda nga nika tu ye hu kwishino kwani chiyano fene ana shinanda shimira na shinanda inima. Antes que nada, pues un saludo en mi lengua materna, que es la lengua mazateca del estado de Oaxaca, principalmente en la Sierra Mazateca. Yo me dedico a la pintura, al dibujo y al arte y a esta manifestación. Y ahorita pues estamos en este tiempo tan emblemático, histórico, que es el Mundial. Por eso puse a mis nahuales a jugar fútbol también.
7: Qué maravillosa idea y qué maravillosa historia estás contando, porque es parte de toda nuestra cosmovisión también, ¿no? Y traerla a algo tan contemporáneo como el fútbol debió ser una revoltura de ideas ahí en tu cabeza. ¿Cómo llegamos a esta obra?
9: Todo mi trabajo siempre se ha manifestado a través de los animales, partiendo desde las leyendas, los cuentos de la cultura mazateca. A raíz de eso es como empiezo a fusionar estos seres fantásticos y también los nahuales. Para nosotros tiene que ver con una deidad que te protege desde que naces, ajá, durante tu vida. Pero es una deidad que no se ve, sino lo sientes como persona. Ya sea cada quien lo puede adquirir por un ritual o simplemente el animal que te guste más.
7: Esto está en el centro de la Ciudad de México, lo podemos visitar en la Secretaría de Educación Pública, ¿cierto?
10: Se inaugura el 9 y ya para el público abierto a partir del 10 de junio ya se puede pasar a visitar esta exposición en el Museo Vivo del Muralismo.
7: Oye, ¿habías pensado alguna vez trabajar con el fútbol, tú como artista?
10: No, aquí una buena pregunta. Ajá. No, creo que más bien mi trabajo es como una línea del tiempo. Siempre voy abordando temas de lo que va pasando
7: coyuntural,
10: en todos los eventos, tanto social o lo que vaya pasando, siempre voy registrando esta parte de mi trabajo. Entonces, cuando anunciaron el año pasado, es cuando surge esta idea de cómo resolverlo, pero justamente siempre hago a partir de estos nahuales. Lo único que hice es fusionarlo directamente, porque en realidad yo no uso boceto ni bosquejo. Wow. Todos los trabajos directamente, cuando empiezo a trazarlo, es como vayan a surgir y como quedan las piezas como tal cual yo lo quiero.
7: Inspiración y talento, maestro Char.
11: Totalmente, ¿eh?
7: Oye, Filogonio, muchísimas gracias por visitarnos. Por favor, recuérdanos dónde podemos verlo y hasta cuándo.
11: En redes sociales.
7: También.
10: Pues los invito a que pasen a partir del 9 de junio en el Museo Vivo del Muralismo, que es de la Secretaría de Educación Pública, y ya estará abierto para que puedan apreciar este tipo de trabajo. Y también los invito a que me sigan en las redes sociales como @filogonionaxin. Naxin se escribe Naxin y es en mazateco, que significa venadito.
7: Claro. Mira, qué bonito. Y que vivan los artesanos y las artesanas.
10: Que viva México y que sigamos disfrutando de esta cosmogonía y de todas las culturas que existen. México, que es lo que nos hace como la riqueza de México, más que nada.
11: Muchísimas gracias y muchísimas gracias a todos ustedes por estar con nosotros aquí en La Nacional. Por favor, no se vayan.
5: La capital se prepara para recibir a visitantes de todo el mundo con actividades que combinan deporte, cultura y entretenimiento. Entre las principales opciones destaca el Fan Fest FIFA 2026 en Campo Marte, donde habrá experiencias deportivas, gastronómicas y espectáculos musicales.
12: Es una oportunidad genial para poder vivir la pasión mundialista desde diferentes perspectivas. Vamos a ver y escuchar qué nos tienen preparado en esta ocasión Germán Gastelum y Orlando Basso.
13: Bienvenidos amigos y bienvenidas, ya estamos en pleno Mundial 2026, así que la pasión futbolera se vive al máximo en cada rincón de la capital.
12: Y el momento más esperado llega el jueves, el 11 de junio, con la inauguración del Mundial 2026, México frente a la selección de Sudáfrica en el legendario Estadio Ciudad de México.
13: ¡Qué nervios! Y para quienes quieran vivirlo en comunidad, el partido también se transmitirá gratis en la mega pantalla del Zócalo Capitalino, convirtiendo el centro histórico en una gran tribuna.
12: Los días 9 y 10 de junio llega México Vibra 2026 al Auditorio Nacional con artistas como, chéquense nomás, Alejandro Fernández, Carla Morrison, Vandel Recodo, Tim Rich, el sonorense Karim León, acompañados por la Orquesta Sinfónica de Minería.
13: Y el 10 de junio la energía se multiplica con un concierto de rock alternativo en el Metropolitan, además de una presentación masiva al aire libre en el Monumento a la Revolución.
12: Suena bien, ¿eh? Ahí también va a haber fiesta, así que esos días la ciudad no solo vibra, literalmente suena como estadio lleno en cada escenario. Además, el 13 de junio a la 1 de la tarde, a las 13 horas, el Paseo de la Reforma será escenario del desfile La Pelota Vuelve a Casa. Y el sábado, increíble, una celebración que recorre la historia y la pasión del fútbol.
13: Así que ya saben, una ciudad entera celebrando el deporte que une al mundo con arte, música y cultura en cada esquina.
12: No cualquier ciudad es la sede de la
13: ¡Chilanguía! ¡Chilanguía! ¿Y del Mundial?
12: ¡Sí, sí!
5: Hablar de Elena Poniatowska es describir a una de las figuras más influyentes de literatura y el periodismo mexicano. A lo largo de décadas ha documentado acontecimientos fundamentales de nuestra historia, dando voz a quienes pocas veces ocupaban los titulares.
12: Reconocida por muchos como la décima musa mexicana, su obra ha dejado una huella profundísima en generaciones de lectores. Hoy conoceremos parte de su legado, su compromiso con la memoria colectiva y la importancia de su trayectoria en la siguiente cápsula.
14: Elena Poniatowska es una periodista, escritora, cronista y activista mexicana de origen francés polaco, destacada por su profundo compromiso con los que menos tienen y un agudo oído para escuchar las voces del pueblo. Nació el 19 de mayo de 1932 en París, Francia. Sus primeros años transcurrieron en el contexto de la Segunda Guerra Mundial. En 1942, debido a la invasión nazi a Francia, Elena y su familia se trasladaron a México como refugiadas. Mi mamá me dio el mejor regalo, un país, declaró décadas después. Su formación formal fue breve. No pudo costear la universidad y optó por estudiar taquigrafía, una herramienta que más tarde definió su método de trabajo, la escucha atenta y la transcripción fiel de los testimonios de la gente. En 1953 se inició su actividad en el periodismo, oficio que la llevó a ser una de las mejores escritoras de género testimonial. En 1968 sucedió uno de los episodios más trágicos de la historia contemporánea de México, la masacre estudiantil del 2 de octubre. A partir de los testimonios de sobrevivientes, familiares y estudiantes presos en Lecumberri, Elena publicó en 1971 La noche de Tlatelolco, una obra que se convirtió en un referente generacional. Hasta la fecha, es uno de los libros más leídos en México sobre la represión contra los estudiantes. Tras los sismos de 1985, Elena documentó el surgimiento de una sociedad civil autoorganizada en su libro Nada, Nadie, Las voces del temblor. Décadas más tarde, relató el movimiento de resistencia pacífica tras el fraude electoral de 2006 en Amanecer en el Zócalo. Elena Poniatowska también es narradora de las figuras femeninas más importantes del siglo XX mexicano, entre ellas Tina Modotti, Leonora Carrington y Las Siete Cabritas, Frida Kahlo, Nahui Olín, Pita Amor, Rosario Castellanos, María Izquierdo, Elena Garro y Nelly Campobello. Elena Poniatowska ha recibido numerosos galardones a lo largo de su carrera, en especial el Premio Cervantes, y es doctora honoris causa por múltiples universidades nacionales e internacionales. Sobre su experiencia como periodista y escritora, Elena ha dicho: "Le debo todo al periodismo, incluido mi amor a México, porque me obligó a conocerlo". Elena Poniatowska se ha sumado también en distintos momentos a la lucha por la justicia social y la defensa de la soberanía de México. En 2008 participó en el movimiento de las Adelitas, conformado por miles de mujeres que se movilizaron para impedir la privatización del petróleo. Por su intensa labor cultural, periodística y política, Elena Poniatowska se ha consolidado como una figura clave dentro de la historia de México y Latinoamérica. Y a sus 94 años, sigue escribiendo, cuestionando e impulsando que todas y todos contribuyamos a la defensa de la soberanía del país.
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17: Y ya iniciaron las audiciones para la segunda edición del concurso México Canta por la Paz y contra las Adicciones. Vamos a ver y escuchar lo que nos comentó Miguel Trujillo, presidente del Consejo Mexicano de la Música, a un servidor y a Orlando Abasso.
18: La música siempre ha sido una herramienta muy poderosa para contar quiénes somos, y en México, nuestro país, además de acompañar nuestras fiestas y tradiciones, también ha servido para construir comunidad, transmitir emociones y abrir conversaciones importantísimas.
19: Y de todos esos temas y emociones nació un concurso binacional que se llama México Canta por la Paz y contra las Adicciones, que en este año llega a su segunda edición. Y para saber más, hoy nos acompaña Miguel Trujillo, que es el presidente del Consejo Mexicano de la Música.
20: Orlando, ¿qué tal? Al público, buenas noches. Este año va enfocado solamente a la música tradicional mexicano, regional mexicana, y también hubo una reducción en edades. El año pasado fue de 18 a 34, este año es de 18 a 29 años. Esta fue una decisión con la Secretaría de Cultura, son las edades en los programas para los jóvenes adultos,
18: okay.
20: 18 a 29, entonces fue alineémonos a esas edades Y el género, pues seguimos con el dedo en el renglón de hacer canciones que no hagan apología al crimen, al delito, que no lo glorifiquen.
0: Hay muchos cambios en México Canta. La vez anterior hubo 6 semifinales, en esta ocasión se reduce a 2, pero una es en Estados Unidos, la otra es en Sinaloa. Hay mucha descentralización, pero también quiere decir que hubo eco en todos lados.
20: Totalmente. Y fíjate que la primer semifinal va a ser el 23 de agosto en Los Ángeles, en el famosísimo Teatro Million Dollar, y después el 30 de agosto en el Esperanza Iris en Mazatlán, y la gran final va a ser el 13 de septiembre en el Auditorio Nacional. Cerramos en el Zócalo.
21: ¿Qué?
20: El 15 de septiembre.
21: ¿Cómo lo? ¿En serio?
20: Los ganadores se van a presentar en el gran evento del 15 de septiembre en el Zócalo, así que estamos muy muy felices. Le pedimos a todos los intérpretes o cantautores que por favor se inscriban en mexicocanta.gob.mx. tienen hasta el día 10, es miércoles 10 de junio, para registrarse, de los 18 a los 29 años, que canten música regional mexicana o tradicional mexicana.
0: Ahí le van unas fechas a toda la audiencia para que se las aprendan. El anuncio del semifinalista de Estados Unidos sale el 24 de julio, para que estén ahí atentos si es que ustedes se inscriben. Y el anuncio de los semifinalistas de México sale el 31 de julio. Todos atentos, todas atentas, porque México Canta está de regreso.
21: ¿Qué tal, eh?
20: Estamos muy felices y yo creo que esto, como va a seguir por muchos años más, pero es importantísimo que todas aquellas personas que tienen este talento, esta inquietud de cantar, de presentar su proyecto, que utilicen México Canta como un escaparate para poder llegar a las personas.
0: La gente es talentosísima en nuestro país, pero viste hace rato cantautores,
20: claro,
0: autores, cantantes,
20: intérpretes, claro.
0: Y la música mexicana está evolucionando todo el tiempo.
20: Y es muy importante también mencionar, este es para solistas, para duetos o para grupos. O sea, que pueden participar en cualquier configuración.
0: Oye, Miguel, ¿tienen redes sociales?
20: Sí, igual estamos en todas las redes sociales como México Canta y nos pueden buscar y ahí pueden estar pendiente de toda la información.
0: Pero claro, oye, es importante decir algo, ¿eh? Que lo crean, yo fui testigo de primera mano de...
21: Bueno, sí, tú estuviste ahí, al pie del cañón, sí, claro.
0: Realmente las historias son conmovedoras y cambia vidas. Ahí tiene a Sergio Maya girando, o sea, si les dan seguimiento, si ustedes quieren inscribirse, háganlo, tienen hasta el 10 de junio.
20: Sí, imagínense. Imagínense, o sea, tener todo este proceso, que queden entre los finalistas, que pasen a la final y coronar toda esta etapa presentándose en el Zócalo. Digo, aparte que van a pisar un escenario que es tan importante, sí, como el Auditorio Nacional. Claro. O sea, hay muchos artistas que tienen sus carreras y que no han podido tocar en el Auditorio Nacional, ¿no? Y que estos 3 ganadores, 7 semifinalistas se puedan presentar en el Auditorio Nacional es algo muy, muy bonito.
0: Miguel, seguiremos informando a lo largo de este proceso de México.
20: Pues muchísimas gracias y no dejen de inscribirse, por favor. Las inscripciones cierran el 10 de junio.
0: 10 de junio, muy bien. Y ya lo saben, por favor, no se vayan. Esto es La Hora Nacional, quédense con nosotros.
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24: Hemos llegado al final de esta primera media hora en La Hora Nacional, pero todavía tenemos mucho por compartir.
17: Y nos vamos con una frase de la escritora Rosario Castellanos que dice: la cultura no es un adorno, es una necesidad, porque entender nuestra historia, escuchar nuestras lenguas y abrir espacios a nuevas voces también es construir comunidad.
24: No se vayan, que ya volvemos, pero antes les mandamos saludos a Gemesa Electrificaciones en Toluca, Estado de México, José Luis Hernández Álvarez, Rafael Vázquez Castro, Francisco Segura, Raúl Robles en Fresnillo, Zacatecas.
17: También a Cecilio Godínez en Dolores Hidalgo, Guanajuato, Gabriel Dávila allá en Torreón, Coahuila, a Verónica Muñoz Centeno, Paloma Espinosa y Cris de Pachuca, Hidalgo.
24: Gracias por escribirnos, escucharnos y por ser parte de esta comunidad que construimos entre todas y todos. Recuerden que también estamos en YouTube, Facebook, Instagram, TikTok, X y Spotify.
17: Y también nos pueden contactar en el siguiente número, apúntenle: 55 34 83 42 39, o enviarnos un correo a lahoranacional@segov.gov.mx. Les deseamos a todos una gran noche y una excelente semana. 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

0: Amigos de la Hora de la Gente, yo espero que también con este ritmo, con esta sabrosura Rafael Lira de domingo, ustedes ya estén preparándose con la botana, con lo que sea para los partidos que vienen.
1: Así es, este balón, los silbatos, las playeras, va a ser un verano entretenido, divertido.
0: Me gusta, y sin más, pues los dejamos con un poco de esta canción para ya ir calentando motores y ponernos de buena.
1: Y después vamos a Historias de mi Gente.
0: Me encanta.

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1: Vamos a regresar en el tiempo. ¿Recuerdas tú a una maestra o algún maestro que te haya marcado tu infancia en la primaria, en la secundaria o ya más grande en la prepa, en la universidad? Bueno, creo que siempre tenemos a ese docente, a ese profesor o profesora que tal vez nos dio un consejo o nos ayudó en uno de los momentos más difíciles. Y también cuando hablamos de maestros, nos los encontramos en las calles, tal vez en alguna plaza comercial o incluso hasta la playa. Hace unos días justo platiqué con la maestra Patty. Teacher Patty, más bien, es maestra de inglés. Y sí, nos dice que, bueno, le toca encontrarse alumnos en todas partes.
2: Es que un maestro no puede ir a ningún lado sin que encuentres a alguien, ni siquiera de vacaciones. Estás de vacaciones y escuchas, maestra o teacher.
1: Y le pregunté a la teacher Patty que si recordaba a sus alumnas o alumnos de las primeras generaciones. Es que ella ya lleva más de 20 años dando clases y me dijo que sí, que incluso fue a una boda de la que fue su alumna hace ya unos años.
2: Hace poco estuve acompañando a una de mis primeras alumnas ya en su boda. Está trabajando también con jóvenes, es maestra de inglés, es muy buena maestra de inglés, siempre muy activa. Y me dio mucho gusto verla y que me recuerde con mucho cariño.
1: Es entonces las historias que podemos conocer de maestras y maestros. Sin duda siempre un gran trabajo el que hacen por la sociedad. Para Historias de mi Gente, Rafael Lira.
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0: ¿Y qué canción estamos escuchando, Andrea Alcocer? El milagro de tus ojos, canción sasa.
1: Ay, yo pensé que me decías a mí. Oye, esa canción le da el pie a nuestro invitado especial. Yo nunca pensé compartir micrófonos con él y la verdad mi corazón está emocionado. ¿Cómo
0: así
1: estás?
0: Es. Queremos saludar con gusto a Humberto Barragán, seguramente ya lo conocen.
1: ¡Bienvenido!
0: Humberto,
1: bienvenido.
0: ¿Cómo estás? Experto en deportes, experto en fútbol, compañero en TV4.
2: Muchas gracias, Rafa, muchas gracias. Andrea, muchas gracias por invitarme en medio e iniciando con esta bellísima, hermosísima canción. Y qué mejor para lo que vamos a platicar, porque estamos de fiesta a unos días ya de una justa deportiva que va a paralizar los corazones y va a paralizar toda la ciudad. Todo mundo querrá estar ahí metido y querrá ver lo mejor de este bellísimo, lindísimo deporte. Y arrancando, obviamente, con esa canción.
1: Oye, yo creo que los que están en sus coches dicen, ay, pues, ¿a qué partido le cambiamos?
2: Exacto.
1: La voz de narrador. A ver, Humberto tiene todas las credenciales para poder hoy platicar este tema con nosotros. Nada, darles un breve recorrido. Tiene más de 40 años de trayectoria. Él es parte del Salón del Periodismo Deportivo. Entonces, tú eres parte del Salón de la Fama. Y la realidad es que ha colaborado con muchos medios a nivel nacional y también local. Y bueno, él ha vivido en carne propia lo que hoy está pasando en nuestro país.
0: Y que justo vamos a regresar en el tiempo, ¿no?
1: A
0: porque
1: ver.
0: Si vamos a nuestro país en el año de 1970 y si regresamos hace 40 años, en 1986, pues se vivían eventos importantes en nuestra ciudad. ¿Te parece, Andrea, que comencemos en el 70?
1: Me gusta, a ver, ya estamos en la máquina del tiempo, ¡ay! Humberto.
2: 1970. Un año hermoso, un año sensacional. Recién había llegado el hombre a la luna. La tecnología, todo lo que existía, los faxes, y no se rían. Había el fax, había la fotografía de rollo, era cámara de clic. Y era una época maravillosa. No sabíamos lo que venía más adelante. Y sin embargo, esta justa deportiva le toca a México. Y de verdad, bueno, esta nada más había llevado a cabo en Europa y Sudamérica. Jamás había venido a este continente y México resulta que cede y entonces crea un sueño hermoso, un sueño sensacional. Yo estoy convencidísimo de que eso cambia muchas cosas porque a raíz de esta justa deportiva de la que hablamos en el año de 1970, se transmitió todo, ya llegó para transmitir a color.
1: Okay.
2: Todos estos partidos a color. Anteriormente, esta misma justa fue todavía en Inglaterra en el año del 66 y que el campeón fue el de allá, el que era la sede, donde fue la sede, era el equipo inglés. Sin embargo, bueno, pues cuando la televisión a color ya puede transmitirlo, imagínense que pues todo el mundo lo vio de esa manera.
1: Y Guillermo González Camarena dijo, ¡rápido, para que se vea color en México!
2: Exactamente. Aunque no me lo registren a mí. Fiesta, o sea, y allá lo registra, ¿no? González Camarena, Guillermo González Camarena. Exactamente. México 70 envuelve muchísimas cosas. Uno, por la organización misma que le dieron la oportunidad al país sede que era México. Muchos dudaban que nosotros fuéramos capaces de organizar lo que sí se organizó. ¿Por qué? Pues porque nos han visto inferiores, esa es la realidad, después de que Europa te hace un certamen.
0: Es que después de Wembley al No Camp,
2: exactamente.
0: Pues como que sí dices, pues ¿cómo no? ¿Sí?
2: Exactamente, ya hay una diferencia brutal. Sin embargo, no nos, ahora sí que México fue, lo hicimos y lo hicimos muy bien. Yo recuerdo muchísimo aquella inauguración de este certamen. La mascota que fue
1: Juanito
2: 70, claro, el Juanito, correcto. Y la gente tenía fiesta. La gente, el corazón de todo mundo se paralizaba. Todo mundo estaba aquí. Y sobre todo porque vino un equipo que se robó el corazón de todo el mundo. Sobre todo porque ese equipo del que hablo, bueno, pues tenía ya ganados dos certámenes mundiales. Dos. Y venía a México por el tercero. Había algunas dudas, porque algunos jugadores de los que venía esta selección, alguno estaba tocado, uno de retina, un problema que tenía, y el mismo, el rey, el majestuoso, el goleador, él también se hablaba de que no venía en su mejor momento.
0: El Rey Pelé.
2: El Rey Pelé. Okay. El Rey Pelé. Eso sí lo puedo contar. El sí. Rey Pelé.
0: Y que en este mundial, perdón, venía entrenando en la Universidad de Guanajuato, en Guanajuato.
2: ¿Qué? Sí, en el Nieto Piña.
0: Sí, claro.
2: En el Nieto Piña.
1: A ver, justo, yendo al contexto Guanajuato, creo que esto es muy importante que lo que dice Rafa. A ver, un momento en el que México vivía un movimiento social, político, cultural, mediático muy fuerte. ¿Cómo se vivía el ambiente en Guanajuato? ¿Cuáles fueron estos lugares? A ti te tocó, Rafa, recorrer los diferentes estadios. A ver, quienes no sabemos de fútbol, pues ustedes ilústrenos. ¿Cuál era este ambiente?
0: Alemania,
1: en los
0: 70? ¿No? En el 70 también fue todo un boom.
2: Ah, no, claro.
0: Aquí en León.
2: Sí, claro. Alemania estuvo en León y déjenme decirles, para un juego que hubo acá de los más memorables en aquella época, Italia vence a Alemania 3-2 en la cancha verde, sensacional, del estadio New Camp. Uh-huh. Ahí lo ganó. Y ese juego fue una repetición de la final que hubo en el 66, porque en el 66 estos dos equipos jugaron la final.
0: Alemania-Inglaterra.
2: Alemania-Inglaterra. Y ganó, uh-huh. Inglaterra fue campeón. Y luego, 4 años después, juegan aquí, en León, Guanajuato. Y gana el equipo
0: alemán.
2: Alemán le gana a Inglaterra.
0: Deja fuera. Con Beckenbauer, ¿no?
2: Deja fuera. Beckenbauer, Franz Beckenbauer, un jugador extraordinario, una dama para jugar, elegante. El cuate, jugando el partido del siglo, que se jugó en una tarde de lluvia en México, en una cancha hermosa, en un estadio pletórico que todos conocen, se jugó el juego del siglo. Tuvo que llegar a tiempos extras cuando juega el equipo alemán contra el equipo de Italia. Llegaron a tiempos extras, Italia sale ganando 4-3.
1: A ver, perdón que te interrumpa, hagamos un ejercicio.
2: Venga.
1: Vas a volver en el tiempo y lo tienes que narrar como si estuvieras ahí los últimos minutitos cuando se mete ese último gol.
2: ¿Cómo no?
1: ¿Estás listo?
2: Cuando falta exactamente poco tiempo, muy poco tiempo para que esto se vaya a la tanda de penaltis. Pero Alemania ataca y Argentina retoma la pelota y Argentina se va al frente. Ahí los tiene usted, manda en el centro. ¡Gol de Argentina! Sensacional Argentina, que está volviendo el marcador. Argentina, sin duda alguna, será el próximo campeón del mundo.
0: Eso. Hasta pone la piel chinita, sí. ¿Cuántos partidos mundialistas has vivido, Humberto?
2: Muchos.
0: ¿Cuántos serán?
2: No, tuve la oportunidad de estar. Fui a Estados Unidos, estuve en el México 86. En Estados Unidos, ya en forma de trabajo. En México 86, en trabajo. En México 70, como niño aficionado, ¿no? Uh-huh. Pero en León, sobre todo, partidos sí. Y partidos. Tenía que contar uno por uno, pero han sido muchos, ¿no? Y espero en este mundial igual estar presente en algunos partidos. Muy caro, además, otra cosa. Sí. Hoy el más barato cuesta 150. Uh-huh. Y uno dice, 150 está barato, pues con tres. No, 150 mil.
0: Dame tres.
2: Dame tres.
1: Vámonos,
2: yo los invito.
1: Amigos.
2: Yo los invito.
0: Bueno, pues.
2: Perdón.
0: Humberto, ¿te sí, quedas con nosotros en la hora de la gente? Tenemos más. ¿Te quedas con nosotros?
2: Claro, muchas gracias.
3: Hola Andrea, Rafa y gente. Seguro que les ha pasado. Ensartar una aguja es como estacionarse en un lugar chiquito. Si entras de frente y sin cuidado, pues nomás no entras. Por eso les voy a compartir un truco que hace toda la diferencia. Primero vamos a cortar aproximadamente 50 centímetros de hilo. Vamos a utilizar agujas para modistas del número 4 o del número 6 porque estas tienen el ojo más grande y son más fáciles de trabajar. Ahora viene el movimiento clave. El hilo debe de cortarse en diagonal al sesgo. Así queda como una puntita más fina, igual que como acomodarte poquito a poquito para entrar perfecto al cajón y estacionarte. Después pasamos el hilo por el ojo de la aguja, juntamos las dos puntas y hacemos un nudo pequeño para que no se note en la costura. Y listo, ya pueden comenzar a coser. Este consejo me lo dio la maestra Silvia del curso de corte y confección en el plantel del YECA en Irapuato. Recuerden que nos encuentran en nuestras redes sociales como YECA Gente.
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6: Hola, ¿cómo están mis queridas amigas, mis amigos de la Hora de la Gente? Soy Charo Morales.
5: ya estamos en este espacio donde nos apapachamos el alma y de paso, ¿por qué no?, nos reímos tantito. Oigan, pues ya llegó junio. Sí, así como que no quiere la cosa, ya vamos a la mitad del año. Y uno se queda pensando, ¿en qué momento pasó todo esto? Si apenas andábamos diciendo, este año sí voy al gym. Y bueno, el gym sigue esperando, pero nosotros seguimos echándole un montón de garra. ¿Se han dado cuenta que junio tiene algo especial? No sé si sea el clima, las lluvias que empiezan a asomarse o ese olorcito a tierra mojada que nos hace sentir como en casa, pero es un mes en que se nos mueve el ánimo. Es como ese amigo que llega sin avisar, pero nos cambia el mood. En el estado de Guanajuato, junio se siente diferente. Las calles se empiezan a brillar con la lluvia, donde hay callejones se pone más romántico. Aunque uno vaya solo, pero con buena actitud se disfruta. Y de repente, todo invita a salir, aunque sea por un cafecito o un panecito para el alma. A ver, allá en casita o donde estés, levanta la mano. Si empezaste el año con 1000 propósitos y ahorita ya nomás te acuerdas de 2. Y uno es sobrevivir. Yo levanto la mano. Calma, no pasa nada. Junio es perfecto para reiniciar. Como cuando el celular se traba y decimos, a ver, vamos a apagarlo y prenderlo otra vez. Bueno, hagamos eso, pero con nosotros. Y también es un mes bien bonito para reconectar con la familia, con los amigos o con nosotros. Porque a veces nos olvidamos de eso y andamos en automático y junio llega como diciendo, oye, calma, ¿y tú cómo estás? Así que hoy te voy a dar una tarea también muy sencilla. Date un momento, sal a caminar, respira profundo, mira el cielo, aunque esté nublado, porque hasta eso tiene su encanto. Y si llueve, pues ni modo, a mojarse tantito, que la vida también se disfruta así. Junio no solo cambia el clima, cambia el ánimo, y depende de nosotros si ese cambio es para florecer o para quedarnos igual que antes. Así que sonríe, suéltate y date permiso de empezar otra vez, las veces que sea necesario. Todas, todas las que sea necesario. Yo soy Charo Morales y esto fue La Hora de la Gente. Nos escuchamos en la próxima. Y acuérdate, la vida no se guarda, la vida se vive. Hasta la próxima.
1: Amigos de La Hora de la Gente, pues ya estamos todos con esta vibra de sentir, Rafael Ira, el deporte no solamente en Guanajuato, sino en todo el mundo.
6: Así es, con el fútbol. Ay, ya faltan unos días para que arranque pues esta competencia. Esperemos que a nuestro país le vaya muy bien.
1: Pues esperemos que sí, esperemos tener los conocimientos, porque ya Daniel, que está en cabina, ya nos avisó que vienen las preguntas complicadas, mi Dani.
7: Así es, ¿cómo están? Muy buenas noches, Sandy, Rafa. Pues efectivamente estamos en euforia futbolista, todo lo que da. Ya todos con nuestra camiseta del equipo favorito,
1: sí,
7: ¿verdad?
1: Ya te vimos con tu jersey, con tus banderitas.
7: Exactamente, pintadas. Sí. Y así es que, ¿qué les parece? Vamos a recordar a dos selecciones que entrenaron en la ciudad de Guanajuato para el torneo futbolístico de 1970.
1: ¿Verdad? Entrenaron,
7: así es. Okay. A ver, se prepararon en Guanajuato. Ay, una de esas selecciones llegó el 6 de mayo de 1970. De hecho, se hospedaron allá por el rumbo de San Javier. La otra llegó días después y déjenme decirles que su lugar de entrenamiento fue el campo Nieto Piña de la Universidad de Guanajuato.
6: Yo esa ya me la sé. O sea, me sé una.
1: Es que yo tengo así, así como que alguien me comentó.
6: Ahorita lo tiras, a ver.
7: Sí, de hecho, también, no solo ahí, también echaron cascarita en Irapuato. Sí, soy en varias ciudades, okay, aquí de la... Segunda pista, sus países se ubican en Sudamérica, estamos hablando de sudamericanos. Una tenía como estrella a Teófilo el Nene Cubillas, quizá la máxima estrella del fútbol de su país.
6: Creo que yo sí sé cuál es, creo que ya sé cuál es.
7: Una selección, vamos a ver la otra selección. Esa se la van a ver sí o sí. La otra selección estaba integrada por el capitán Carlos Alberto, Gerson, Riveliño, Jairzinho. Y hasta, sí. Y ni más ni menos que su majestad. Así es que estamos hablando de qué selecciones.
6: Brasil.
7: Perfectamente.
6: ¿Sí? Sí, pero eso es más adelante. No, eso fue Pelé.
7: El país latinazo, el país latinazo. Está perfecto.
6: Y el otro, ajá, creo que fue porque jugó en León, Perú.
7: Ah, perfecto, bien.
6: Sí.
7: Golazo sí. de Rafa, perfecto, sí.
1: No, pues vaya. Ay, dice
6: que raro. De hecho, Brasil fue campeón en el 70, ¿no?
1: ¿Ah, sí?
7: Ellos llegaron antes, ¿sí? Como dices, en mayo, porque eligieron el clima y la altura de la ciudad de Guanajuato para efectivamente adecuarse. Después fueron a Guadalajara, Brasil. Aquí en León jugó Perú junto con las selecciones de Bulgaria, Marruecos y Alemania Federal. En León hubo un partidazo también en cuartos de final, Alemania e Inglaterra. Inglaterra es la campeona del mundo en ese momento, la elimina Alemania. Y efectivamente, Brasil logró el tricampeonato unas semanas después.
6: Ahí está. Y son algunos datos que escuchamos hace unos instantes en la entrevista que tuvimos aquí en La Hora de la Gente. Pero ahí están entonces los datos.
7: Y recordarles que en el Archivo General del Estado tenemos 50 fotografías originales de la selección brasileña entrenando en la ciudad de Guanajuato. La gente que nos escucha, los usuarios que lleguen, digan, quiero revisar estas fotografías y con todo gusto los podemos atender para.
1: ¡Ay, claro! Ya me acordé dónde supe lo de Brasil. Pues ustedes nos lo dijeron cuando nos fuimos a visitar al archivo, que hasta nos enseñaron las fotos.
7: Sí, fotografías, periódicos. Exactamente. Así es que para que visiten las instalaciones del Archivo General del Estado.
1: Yo fui el que te dije.
6: Bueno, ya, Dani, muchas gracias. Nos escuchamos la próxima semana.
7: Que descansen. Buenas noches.
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10: Hola, hola. Soy la abejita de la Universidad de Guanajuato. Oigan, tenemos algo muy importante, porque la ciencia también puede ser cercana, divertida para todos y todas. Y para contarnos más, saludo con gusto a Ana Robles. Ana, cuéntanos, ¿qué está pasando en la Universidad de Guanajuato?
11: Claro que sí, abejita, te cuento. Pues se llevó a cabo la WOPET 2026, que es la Week of Optical and Photonic Engineering and Technology, una semana dedicada a la óptica y la fotónica en el campus Irapuato-Salamanca.
10: Oye, Ana, eso suena muy interesante, pero ¿solo es para quienes ya están en la ciencia?
11: Para nada. Justamente uno de los objetivos es despertar la curiosidad en más personas. Hay talleres, conferencias, actividades prácticas y hasta experiencias relacionadas con la astronomía. Además, este evento marca el inicio de Photonic Vortex, un proyecto estudiantil que fue seleccionado a nivel internacional y que busca llevar la ciencia a niñas, niños y jóvenes.
10: ¡Qué maravilla! Entonces estamos hablando de una universidad que no solo genera conocimiento, sino que lo comparte.
11: Así es, abejita. La Universidad de Guanajuato sigue impulsando espacios donde la ciencia se vive, se entiende y puede transformar vidas.
10: Muchísimas gracias, Ana. Y a ti que nos escuchas, recuerda, la ciencia está más cerca de lo que imaginas y también es para ti. Yo soy la abejita UG y te acompaño en la Hora de la Gente, donde la universidad es de todos y de todas. ¡Hasta la próxima!
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1: Amigos de La Hora de la Gente, y a jugar, así que todos y todos a poner mucha atención. ¿Estás listo para jugar este tipo de basta?
2: Sí, pues va, dale, ojalá no trastabilla, échale.
1: A ver, Humberto, nos tienes que poner, a ver, ya platicamos la categoría.
0: Una categoría, a ver, puede ser cosas que las y los mexicanos llevan a estos eventos de fútbol internacionales que estaba a punto de arrancar.
2: Dale.
1: Ok, ¿cualquier tipo bien. De cosas?
2: Sí.
0: Lo va. Que luego vemos en las notas de color.
1: Va, me encanta.
2: Sí, claro.
1: ¿Listo? Okay.
0: Pues empiezas tú, Humberto, por favor, adelante.
2: Ahí está. Una A, lleva bolsas de habas.
0: Pero Abbas va con H. ¡Ah!
2: ¡Sí, es cierto! ¡Sí, es cierto! ¡No, ya! ¡Pin! Pero sí, es cierto.
0: A ver, vamos.
2: Pele.
0: A la tercera toma, entonces. Venga. Cosas que mexicanas o mexicanos llevan a estas justas futboleras internacionales. Adelante.
1: Piensa primero la palabra y luego bajas la letra.
0: T
1: de
2: tostadas.
1: Ok, a ver, entonces, pues bocinas, ¿no? Para poner música, buena onda.
0: Los chiles que luego llevan así de.
1: Okay.
0: peluche.
1: Ok, ¿qué más?
2: Ahora voy otra vez. Sí. Y llevan una...
0: No. ¿Tres?

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2: ¿Qué? No, ahí va, ya.
3: No, ya ¿no? perdí. ¿Ah?
4: Ya perdió.
2: ¿Sabes qué? Te hubiera dicho gorras. Llevan gorras.
3: Claro. Es que goles de gorras.
2: Gorras de goles. ¿Tú perdiste?
3: Yo
4: sí,
3: perdí.
4: Él perdió.
2: De todo. Sí.
3: Después de la tercera toma, Humberto, porque no, tú, pensé, tú perdiste las dos primeras.
2: Edíteme eso. Ay, no. Abas, no.
4: Que déjalo. Se quede cuando...
2: No, bueno, sí, déjalo. Abas. Que me oiga mi maestro de redacción. Así, no manches.
4: No manches. Va,
2: es que van con a la ruleta... ¿Qué querías?
4: El periodista.
3: Le van a decir, si ¿sí sabe escribir Beckenbauer... Pero Abbas no.
2: Pero Franz Beckenbauer.
4: Pues es que
2: sí,
4: no
2: pero
4: Abbas.
2: Abbas, sí, cierto.
3: Humberto, vamos a regresar en el tiempo. Ya sí. Regresamos al 70, al 86, pero...
0: Antes de despedirnos, tenemos algo muy especial para compartir contigo. Esa es... La reflexión final. La reflexión final.
3: Vamos a regresar a ese año donde tú tenías 18 años.
2: Correcto.
3: Ya habías vivido momentos importantes de fútbol.
2: Sí.
3: ¿Qué le diría a Humberto Barragán hoy al Humberto Barragán de 18 años?
2: A mí de 18 años. Yo le diría en aquel momento, sigue adelante. De verdad, con la... A mí me enseñaron muchísimo en mi casa a tener... a darlo todo y a ser una persona perseverante. Siempre me enseñaron la perseverancia. Siempre. Una palabra que encierra todo y que yo la tomé, la adquirí desde hace mucho tiempo hasta la fecha, es la disciplina. Sin disciplina no logras nada.
3: Bueno, pues muchas gracias, Humberto, por estar con nosotros en la gente.
2: Al contrario, muchísimas gracias, te agradezco muchísimo. Gracias, gracias, mi querida. Ay, muchas gracias, Dios los bendiga. Y, hombre, gracias. Invítenme otra vez. Ya prometo, Abba con H. Gracias.
4: Gracias, Humberto.
2: Sí, gracias.
3: Y pues vámonos, Andrea, a disfrutar esta semana que va a ser muy movida con muchas emociones.
4: Ya nos vamos y lo más importante es que tú allá en casa recuerdes finalizar tu día muy bien y de buenas y que inicies tu semana con la mejor de las energías posibles.
3: Abrazo de gol para toda la gente.
2: Ah, oiga, yo les deseo que el balón siempre ruede en su favor.
3: Eso, gracias. Ay, gracias, Humberto. Me gustó, me quedo mejor con esa.
4: Me encanta. Gracias. Buenas noches, Guanajuato.
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0: En punto, panorama informativo 88.9, información que sirve. Yo soy Alejandro Villalbazo, en X, en TikTok, arroba Villalbazo 13. Es lunes 8 de junio, Iñaki Manero. ¿Cómo estás, Iñaki?
1: ¿Cómo estás, Alex Villalbazo, Alex Cervantes, amigos de la República Mexicana, de todas partes, por Eje Radio? Gracias por iniciar la semana en panorama.
0: Los mensajitos son al 5582-55889, es nuestro WhatsApp, estamos ahí en contacto, en comunicación, para lo que quieran, gusten y manden. Un día con lluvia, otra vez, será un día con lluvia, por lo menos en el Valle de México, y nos dice el pronóstico que a partir de la tarde se nos va a caer otra vez el cielo en varios puntos de la Ciudad de México y del Estado de México, y que será un día lluvioso en general en la República Mexicana y aquí.
1: Sí, sí, de hecho eso es lo que nos está indicando el pronóstico, por lo menos aquí para el Valle de México. Digo, ya sabemos que la meteorología no es una ciencia exacta, pero ha sido clarito la tendencia desde la semana pasada, ¿no? Y todas las semanas así, la semana siguiente igual. Entonces vamos a tener, por ejemplo, para lo que nos espera en fútbol esta semana, un 70-80% de posibilidad de lluvia en el Valle de México, y de esa no nos escapamos.
0: Sí, no, para nada, y de aquí al jueves en la cuenta regresiva faltan 3 días para que empiece el campeonato, pues sí sigue la misma, incluso para ese día hay pronóstico de lluvia, a la misma hora del partido, que es a la 1 de la tarde, hay pronóstico de lluvia en el Valle de México. Ya estaremos platicando ahorita en el recorrido por la República Mexicana, porque se esperan lluvias intensas en buena parte del país. Tráfico y clima cada 15 minutos. Mónica Villalobos.
2: Alejandro, gracias. Muy buenos días. Hoy nos circulan autos con holograma 1 y 2 de verificación en gomado amarillo. Terminación de placas 5 y 6. En unos minutos, más información.
1: Muchas gracias, Moni. Vámonos con el panorama. Acapulco se mantiene en alerta roja, hablando de meteorología, ante el avance de la tormenta tropical Boris. Esta podría tocar tierra hoy lunes cerca del Aeropuerto Internacional de Acapulco, y se están pronosticando lluvias también torrenciales, fuertes vientos, oleaje de hasta 5 metros de altura, por lo que las autoridades pidieron extremar precauciones. También fueron suspendidas las clases en varias regiones de Guerrero, cerrados los puertos de Acapulco y Zihuatanejo a la navegación y habilitados 34 refugios temporales. Además, personal del Ejército, de la Marina, de la Guardia Nacional y la Comisión Federal de Electricidad están manteniendo operativos de vigilancia, perifoneo y atención a la población en zonas consideradas de riesgo, lo que no se hacía antes, ¿verdad? En Oaxaca también se mantienen medidas preventivas ante el efecto del sistema. Las autoridades ordenaron el cierre del puerto de Bahías de Huatulco para embarcaciones menores y mantienen vigilancia en municipios costeros por el pronóstico de lluvias intensas, oleaje elevado y posibles inundaciones. Protección Civil exhorta a la población de ambas entidades, Oaxaca y Guerrero, a evitar cruzar ríos o calles inundadas, mantenerse alejados de zonas con riesgo de deslaves y atender las recomendaciones oficiales. Además de mantenerse lejos de la costa, pues a manejar con mucha precaución por todas estas autopistas.

0: Los integrantes de la coordinadora, hablando de mal tiempo, reforzaron su plantón en el centro de Ciudad de México. Siguen sus vacaciones, Alemão Luna.
1: Para mantener sus plantones en las cercanías con el Zócalo del Centro Histórico de la Ciudad de México, este fin de semana, la Coordinadora Nacional de Trabajadores de la Educación comenzó con algunos relevos. Y es que el pasado viernes, ante la falta de acuerdos con el gobierno federal, los líderes de secciones solicitaron el apoyo de más integrantes para que se sumen a las movilizaciones de este lunes, donde no descartan llegar al Aeropuerto Internacional de la Ciudad de México y al Estadio Azteca. Esto a solo 3 días del inicio del campeonato de fútbol. La secretaria de Gobernación, Rosa Isela Rodríguez, informó que los maestros ya tienen una propuesta para resolver el tema de ingreso, pensiones y promoción a la labor docente, por lo que los llamó a concluir su protesta. 88.9 Noticias, Alemão Luna.
0: Bueno, recuerda que en nuestra página, que es www.889noticias.mx, encuentras más sobre este y otros temas de tu interés. Y estas protestas y bloqueos de la coordinadora, pues desde luego ya están pasando factura a la actividad económica, María Inés Camacho.
2: En la Ciudad de México, el plantón instalado en el corredor del Centro Histórico y el Zócalo genera pérdidas estimadas de entre 70 y 100 millones de pesos diarios, con afectaciones directas entre 4.000 y 4.500 establecimientos. A ello se suman impactos en Oaxaca, donde se estiman pérdidas de entre 20 y 30 millones de pesos diarios, Guerrero con alrededor de 10 millones diarios, Chiapas con aproximadamente 15 millones diarios y Michoacán con cerca de 10 millones de pesos al día. Así lo estimó la Concanaco, quien explicó que el impacto no se limita a ventas no realizadas. También hay retrasos logísticos, pérdida de productividad, cancelaciones turísticas, desabasto, presión sobre servicios públicos y daño reputacional para México. Explicó que las afectaciones económicas ampliadas por bloqueos y movilizaciones de la CENTE podrían ubicarse entre 200 y 260 millones de pesos al día en la Ciudad de México, Oaxaca, Guerrero, Chiapas y Michoacán. Para 88.9 Noticias, María Inés Camacho Romero.
0: En Coahuila, la coalición Unidad Democrática de Coahuila se perfila para ganar los 16 distritos de mayoría relativa en la elección para renovar el Congreso local. La parte de 684.000 votos, equivalentes al 55% de la votación. La alianza PRI-UDC mantiene una amplia ventaja sobre Morena y Partido del Trabajo, que alcanzaron poco más del 26% de los sufragios. Los cómputos oficiales van a iniciar el próximo 10 de junio. Tras esta jornada, dirigentes del PRI se declararon vencedores, mientras que Morena, como siempre, denunció presuntas irregularidades. ¡Vamos a los deportes! ¡Alex Cervantes!
3: Muy buenos días, Iñaki, amigos. Gran lunes para todos. Estamos a tan solo 3 días de la inauguración de la Justa Futbolera 2026 y la selección mexicana será abanderada esta tarde en el Centro de Alto Rendimiento. El próximo jueves enfrentan a Sudáfrica en el Estadio Ciudad de México. Actividad de los rivales de México en el Grupo A. Sudáfrica continúa con los entrenamientos a puerta cerrada en Pachuca. Empataron a un gol contra Jamaica. Corea del Sur realizó su segundo entrenamiento en Verde Valle. Su principal preocupación es la altura y la humedad. Y Chequia viaja este martes a Guadalajara, donde el jueves hará su presentación enfrentando a Corea del Sur. Iñaki, amigos, hasta aquí la información deportiva. Regresamos con más en media hora.
0: Muchas gracias, Alex. Alex Villalbazo, Alex Cervantes, Iñaki Manero en Panorama Informativo en 88.9 Noticias. Información que sirve por iHeartRadio. Moni Villalobos, tráfico y clima cada 15 minutos. Hola otra vez, Moni.
4: Hola, Iñaki, gracias. Muy buenos días. Les recuerdo que siguen obras en Avenida 503 y Avenida 508 al Eje 4 Norte. En unos minutos, más información.

0: Muy buenos y lluviosos días para empezar esta semana, este lunes 8 de junio, nos dice el meteorológico. Cuidado con las lluvias porque serán torrenciales en Guerrero y en Oaxaca. Serán intensas para Jalisco, Colima, Michoacán, Chiapas, todo eso en la franja del Pacífico. Del otro lado en el Golfo, también en Veracruz, pasando por Puebla, llegando también al norte por San Luis Potosí y metiéndose a Tamaulipas. Todo eso sur, centro y norte de la República Mexicana, con lluvias intensas y torrenciales para este lunes 8 de junio. Vamos a empezar el recorrido por la República Mexicana. En Guadalajara, Jalisco, 16 grados. Martín Beltrán, ¿cómo estás, Martín?
1: Efectivamente, 16 grados, con cielo nublado y lluvia. De hecho, llovió toda la madrugada. Este día la máxima será de 26, con pronósticos de lluvia por la tarde y noche. En Gómez Farías y Teocaltiche se registra la mínima con 7. La máxima será en Autlán, Navarro y Puerto Vallarta con 37 grados. Este es el panorama.
0: ¿Y la de 8, Martín?
1: Un juez de control vinculó a proceso penal a los dos adolescentes que participaron en un violento asalto a una tienda de abarrotes en la que uno de ellos sometió con un cuchillo a un adulto mayor y otro se apoderó del dinero. Se trata de un menor de 17 y otro de 13. Ambos se viralizaron después de que se difundió el video en el que se aprecia que uno de ellos con cuchillo en mano forcejea con un hombre de 72, el dueño de la tienda de abarrotes en la colonia Jardines de la Cruz, en Guadalajara. Este es el programa.
0: Recuérdenos las edades de estos hijitos de la chingada, Martín. ¿Dijiste cuántos?
1: 17 años, que pasará solo 5 meses en el tutelar, y 13 años que estará en resguardo en su casa bajo responsabilidad de sus padres.
0: Fíjense, nada más que acúsenlo con su abuelita y con su mamá. Fueron a meterle un cuchillo, bueno, traían un cuchillo en mano, atacan a un abuelito en una tienda de abarrotes, y el de 17 años, pim, pipe, 5 meses nada más en el tutelar. Y el de 13 años, como está más chiquito, bebé, se va a su casa, bajo resguardo de sus papitos. Los hijitos de la chingada. Gracias, Martín Beltrán, desde Guadalajara, Jalisco. En el bello y devastado puerto de Acapulco, 25 grados, Adriana Covarrubias. Buenos días, Adriana.
2: ¿Qué tal, Alejandro? Buenos días. Buenos días, el auditorio. La máxima será de 28 grados. Hay lluvia en esos momentos en Acapulco, pero hay pronóstico de lluvia en todo el estado de Guerrero.
0: ¿Y la de 8, Adriana?
2: Te comento que el presidente ganadero de Coajimiculapa, municipio de la región de la Costa Chica de Guerrero, Agustín Morán, y su esposa Rocío Castro, fueron asesinados a balazos por sujetos armados el día de ayer domingo. Esto en medio del crecimiento de la violencia en dicho municipio de la región de la Costa Chica. El ataque se registró al mediodía cuando conducían en su automóvil sobre la carretera Acapulco-Pinotepa, quien fueron interceptados por hombres armados y dispararon contra las víctimas. Los agentes de seguridad encontraron el automóvil donde viajaba la víctima con un impacto en la parte de enfrente, y ese suceso de violencia se registra en medio del asesinato también del activista e investigador de la Suprema Corte de Justicia de la Nación, Sael Silva, quien fue también asesinado la noche del viernes por sujetos armados. Ese reporte.
0: Gracias, Adriana Covarrubias, desde el bello y devastado puerto de Acapulco. 22 grados en Tuxtla Gutiérrez, en Chiapas. Fer Cantón, ¿cómo te va, Fer?
3: ¿Qué tal, Alex? Muy buenos días. Hoy en Chiapas habrá lluvias puntuales intensas y temperaturas de hasta 40 grados. En Tuxtla Gutiérrez, el cielo nublado y una temperatura de 32 grados como máxima, con probabilidades de lluvia por la tarde. Así el clima en Chiapas.
0: ¿Cuál es la de 8, Fer?
3: Una mujer indígena permanece desaparecida desde la tarde del pasado jueves, luego de ser arrastrada por la fuerte corriente de un río en el municipio de San Pedro Chenaló, en la región Altos de Chiapas. Tras el reporte de la desaparición, familiares solicitaron el apoyo de elementos de protección civil, autoridades comunitarias y pobladores, quienes iniciaron de inmediato la búsqueda de esta mujer. Este domingo, las brigadas de búsqueda recorrieron diversos puntos del río Jordán, a la altura de la comunidad Los Chorros, donde se concentra el operativo, y pues las labores se han intensificado debido a las condiciones climáticas que, pues bueno, permitieron el acceso a las zonas que anteriormente eran de difícil acceso precisamente por el tema de las lluvias. Así el panorama es de Chiapas.
0: Gracias, Fer Cantón, desde Tuxtla Gutiérrez, allá en Chiapas. 6:15, una pausa.
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0: positivo. Primer traguito de café que nos tomamos con calor lluvia en la República Mexicana, porque ya les hablaba de las lluvias para hoy en el país, intensas, muy fuertes, fuertes, pero también hay que hablar de otra cosa muy interesante. Yo nunca había visto, nunca, en todos estos años, que el meteorológico nos dijera que las olas van a ser hasta de 5 metros. Nunca. Sí, de 2 metros y medio, sí de 3. ¿Pero de 5 metros? Bueno, pues olas de 5 metros es el pronóstico para las costas de Michoacán, Guerrero y Oaxaca. Así es que nada más abusados y hay que tener mucho cuidado. Y del otro lado, el calor. En el país el calor continúa, temperaturas de los 30 a los 45 grados en 26 estados. Así de contrastante estará el día. Los 45 grados abusados, Baja California, Sonora, Chihuahua, Durango, Sinaloa, Guerrero y Oaxaca. En el recorrido por el país, estamos en Cancún, Quintana Roo, 28 grados, Carlos Mendieta, ¿cómo te va, Carlos?
1: Alex, muy buenos días, así es, amanecemos con un calorón tremendo, mucha humedad también, al menos tenemos el 85% de humedad en este momento. Te platico que la máxima de 32 grados centígrados para las 12 del día. Ojo, está pronosticado lluvia. Durante toda la semana pasada se pronosticó lluvia, pero casi no está lloviendo, Alex, en la zona norte del estado de Quintana Roo, al menos aquí en Cancún.
0: La de 8, Carlos.
1: Mira, el creciente arribo de sargazo a las costas del Caribe mexicano, pues está considerado por los empresarios ya una situación grave. De hecho, le piden a las autoridades federales que lo clasifiquen como un desastre natural debido a las afectaciones económicas que está generando a los destinos turísticos. Propiamente fue el Consejo Coordinador Empresarial de la Riviera Maya el que hizo este señalamiento, y es que consideran que se necesitan aún más recursos, se han invertido recursos, pero necesitan aún más recursos para atajar el problema, que bueno, ya empieza a verse con un poco más de abundancia en las playas del estado. Hacia el panorama.
0: Gracias, Carlos Mendieta, allá en Cancún, Quintana Roo. 18 grados para Jalapa, en Veracruz. Verónica Huerta, ¿qué hay, Vero?
2: Sí, Alejandro, amanecemos con 18 grados en Jalapa, tendremos una máxima de 23 y hay pronosticadas lluvias durante todo el día. Es el tiempo, Alejandro.
0: La de 8, Vero.
2: Un total de 8 policías de la Secretaría de Seguridad Pública Estatal fueron detenidos por la Agencia de Investigación Criminal y la Secretaría de la Defensa Nacional, señalados por su probable participación en los delitos de secuestro agravado y tortura cometidos en 2023 en Jalapa. Alejandro, quiero decirte que se llevaron a cabo operativos de manera simultánea en los municipios de Jalapa, Jilotepec, Cuitláhuac, Veracruz y Naolinco, y ahí fueron cumplimentadas las órdenes de aprehensión en contra de estos 8 elementos. Los acusan de haber detenido a personas en el año 2023, las privaron durante 24 horas y después las liberaron, pero sin embargo, o sea, las liberaron y ahora los señalan por secuestro agravado y tortura. Esa es la información, Alejandro.
0: Bien, nada más rápido, Vero. ¿Y de Roxana qué hay?
2: Bueno, pues ya pasaron prácticamente 6 días de la privación ilegal. No se ha dicho nada. Seguimos en las mismas, que continúa un operativo en el sur de Veracruz para poderla localizar. Y pues que bueno, durante la gira de trabajo de la presidenta Claudia Sheinbaum, los familiares de Roxana Guzmán se manifestaron. La presidenta los escuchó y aseguró que lo principal es localizarla a la comunicadora. También quiero decirte, Alejandro, que pues a través de cámaras de vigilancia de diferentes lugares del sur de Veracruz pudieron dar seguimiento al vehículo donde presuntamente fue privada de la libertad Roxana. Es decir, encontraron el vehículo, pero a Roxana no.
0: Sí, 6 días. Gracias, Vero Huerta, desde Jalapa y en Veracruz. 6 días de levantón de Roxana Guzmán y no hay noticias. Para la Ciudad de México, René Ponce, 14 graditos, René.
3: ¿Qué tal, Alejandro? Pues mañana bastante agradable, 14 grados. Para la tarde, una máxima que se espera alcance entre los 26 y 28 grados centígrados. Va a seguir la lluvia, Alejandro.
0: La de 8, René.
3: Pues derivado de un dispositivo de búsqueda, personal de la Secretaría de Seguridad Ciudadana Capitalina, uniformados, detuvieron a 3 sujetos relacionados con un robo de dinero en efectivo a 2 personas, una pareja Ellos iban a comprar un vehículo que se ofertaba en redes sociales, fueron citados en calles de la colonia Consejo Agrarista Mexicano, esto en la alcaldía de Iztapalapa. Se detalla que tras el reporte de robo en proceso, esto en el cruce de las calles Segunda Cerrada de Fresno y Encino, uniformados se entrevistaron con estas personas que les dijeron que fueron citados en este sitio para la compra de un vehículo, pero fueron sorprendidos por 5 sujetos, quienes con un arma de fuego les quitaron el dinero. Los detenidos fueron 3 hombres de 23, 24 y 25 años, quienes afortunadamente junto con el dinero recuperado fueron puestos a disposición del Ministerio Público. Hay que tener cuidado, Alejandro.
0: Gracias, René Ponce, desde la Ciudad de México. 12 grados para Toluca en el Estado de México. Sonia Vilchis, ¿qué hay, Sonia?
2: Gracias, Alejandro. Muy buenos días. Excelente inicio de semana. Comentarte que hoy Toluca registrará una temperatura máxima de 18 grados. Será un día parcialmente nublado, acompañado de lluvias y rachas de viento de 3 kilómetros por hora, Alejandro.
0: ¿Y la de 8?
2: Comentarte que comuneros del municipio de Huixquilucan mantuvieron un bloqueo total sobre la carretera México-Toluca a la altura de la Marquesa, lo que provocó severas afectaciones viales y kilométricas filas de automovilistas varados. La movilización se concentró en los límites con Ocoyoacac, donde los manifestantes impidieron el paso de los vehículos como medida de protesta para exigir la intervención de las autoridades. Los inconformes protestaron contra el avance de la tala ilegal y demandaron detener la expansión de desarrollos inmobiliarios dentro de la región. Alejandro, así la información.
0: Gracias, señora Vilchis, allá en Toluca, en el Estado de México. 10 grados en 12 grados, ay, perdónenme, anoté mal, 12 grados para Querétaro, Karina Huitrón en la Karina.
4: ¿Cómo estás, Alejandro? Buenos días. Así es, tenemos una mínima de 12 grados y se espera una máxima de 24. El cielo está bastante nublado y se esperan precipitaciones durante el día.
0: ¿Y la de 8, Karina?
4: Te platico que en un contexto nacional marcado por casos de reclutamiento de menores por parte de grupos criminales, en Querétaro se realizará una reforma para endurecer las sanciones contra quienes involucren a niñas, niños y adolescentes en actividades delictivas. La propuesta busca castigar a quienes los recluten, financien, capaciten o utilicen para fortalecer las estructuras criminales. Esta iniciativa será presentada en próximos días por el gobernador del estado al Congreso local. Así el panorama desde Querétaro.
0: Buenos días, Karina Buitrón, allá en Querétaro. Son las 6:25. Una pausa. 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

0: 6:30, panorama informativo 88.9, información que sirve. Yo soy Alejandro Villalbazo, en X, en TikTok, arroba Villalbazo 13. Los mensajitos en el WhatsApp 5582-55889. Muy buenos días a todos ustedes que están despertando 6:30 de la mañana con nuestra dulce y tierna voz que está sonando ahorita la alarma de su teléfono celular o de su despertador, si es que todavía es a la antigüita la despertada, y están haciéndolo con nosotros a través de Panorama Informativo 88.9, información que sirve, a través de iHeartRadio, que nos estén agarrando por ahí, con esta gran herramienta, esta aplicación maravillosa que es iHeartRadio, que además es gratis, totalmente segura. Bueno, pues a través de iHeartRadio nos pueden agarrar en cualquier parte del mundo, ahí nos pueden estar sintonizando, escuchando. Muy buenos días a todos ustedes. Lluvia para hoy en la República Mexicana, así de fácil, lluvia para hoy en todo el país. Se formó la tormenta tropical Boris, que sería pues la primera tormenta tropical de la temporada. Está en el Pacífico, afectando principalmente, bueno, está frente a las costas de Guerrero, pero afecta prácticamente a todo el país con sus lluvias para este lunes 8 de junio. En el recorrido por la República Mexicana, ya nada más nos falta ir al norte del país. Jorge Maldonado, desde Monterrey, Nuevo León, 24 grados. Jorge, buenos días.
1: Buenos días, Alejandro, con un cielo completamente nublado a las horas de la mañana. Espero una temperatura máxima de 30 grados y sin descartar la lluvia durante la tarde-noche y un 30% de posibilidades de lluvias muy fuertes para la Sultana del Norte.
0: ¿Y la de 8, Jorge?
1: Lo que sería como un paseo dominical para cuatro integrantes de una familia terminó en una lamentable tragedia allá en el municipio de Cadereyta, Jiménez, Nuevo León. ¿Qué fue lo que pasó? Pues bueno, el papá y la mamá y dos niños, dos menores de edad, salen de casa con la intención de irse a la región citrícola a pasear. Al momento de querer integrarse, Alejandro, a la carretera Cadereyta Allende, el conductor lo hace imprudentemente sin hacer alto y eso ocasionó que una camioneta se impactara de frente, Alejandro. Cuando llegan los paramédicos de la Cruz Roja y también de Servicios Médicos de Cadereyta, lamentablemente la mamá y uno de los hijos de tan solo 8 años, de 6 años, papá, pierden la vida, el papá y otro de los hijos de 8 años quedan gravemente lesionados, Alejandro.
0: Bien, gracias, Jorge Maldonado, desde Monterrey, Nuevo León. Así el recorrido por la República Mexicana, el clima y la de 8. Tráfico y clima cada 15 minutos. Mónica Villalobos.
2: Alejandro, gracias. Les comento que se implementan carriles reversibles en Doctor Río de la Loza y su continuación Fray Servando Teresa de Mier, de Topacio Doctor Vértiz, así como en Circuito Interior de la Raza Leibnitz, y de Alfonso Reyes a Benjamín Franklin hasta las 9 de la mañana. En unos minutos, más información.
3: Gracias, Moni. Vámonos con el panorama. Autoridades federales aseguraron en Baja California una aeronave que transportaba droga. René Ponce.
4: La Secretaría de la Defensa Nacional informa que en Mexicali, Baja California, personal del Ejército, Fuerza Aérea, Guardia Nacional, Fiscalía General de la República, Secretaría de Seguridad y Protección Ciudadana y policías estatales y municipales de Baja California lograron asegurar una aeronave tipo Cessna 206 que transportaba 24 kilogramos de cocaína, 24 cargadores y 377 cartuchos. En el aseguramiento de la aeronave participó el Centro Nacional de Vigilancia y Protección del Espacio Aéreo de la Secretaría de la Defensa Nacional, dos aeronaves de ala fija, un helicóptero Black Hawk de la Fuerza Aérea Mexicana en apoyo y coordinación con las unidades del Ejército. Se destaca que además de los trabajos de inteligencia militar central, se contó con información por parte de autoridades de Estados Unidos. Para 88.9 Noticias, René Ponce Hernández.
3: En Jalisco, las escuelas de educación básica van a operar con normalidad hoy lunes. ¿Por qué esta aclaración, Martín Beltrán?
5: El gobierno de Jalisco decidió cancelar como día de asueto el 8 de junio, instaurado durante la administración de Enrique Alfaro para conmemorar el aniversario de Jalisco como estado libre y soberano. La administración del gobernador Pablo Lemus señala que no será día de asueto. Las actividades escolares serán presenciales en planteles de educación básica de todo el estado. La Secretaría de Educación Jalisco tomó y ajustó la determinación con el fin de favorecer el cierre ordenado del ciclo escolar y garantizar la continuidad de los programas educativos. Las clases ordinarias concluirán el 30 de junio. Para Panorama Informativo desde Jalisco, Martín Beltrán.
3: Y en más, aquí en 88.9 Noticias, por fin abrió la calzada flotante de Tlalpan, pero desde luego no como se esperaba. Joana Flores.
6: Aún con trabajadores afinando detalles, este domingo la jefa de gobierno Clara Brugada inauguró el jardín flotante Tlalipan y encabezó la reapertura del metro San Antonio Abad.
7: No solo entregamos el PAD, entregamos todas las obras que incluyen la rehabilitación de la línea 2 del metro, que en estos próximos días vamos a seguir entregando estación por estación.
6: Son 1.8 kilómetros el parque elevado entre Pino Suárez y Chabacano, aunque por ahora solo se puede ingresar por Pino Suárez y San Antonio Abad, ya que no está concluida la conexión con Chabacano. Brugada Molina pidió disculpas a los que se vieron afectados por las obras.
7: Pedir disculpas a todas las personas que por esta obra pues sufrieron.
6: Para 88.9 Noticias, Joana Flores.
3: Bueno, y en el panorama de los espectáculos y del chisme, Peso Pluma y Kenia Oz sorprendieron a sus seguidores, tronaron. Lalo González.
8: Bomba. Esta es la crónica de un truene anunciado. Se trata del romance entre Peso Pluma y Kenia Oz que llegó a su fin. La noticia fue confirmada el sábado por la mañana en un comunicado firmado por ambos cantantes y que difundieron a través de sus redes sociales. Desde la semana pasada comenzaron los rumores sobre la separación de la expareja. El viernes por la noche, cuando Kenia llegó de España al Aeropuerto Internacional de la Ciudad de México, fue asediada por la prensa. Entre lágrimas, ella pudo subir a su camioneta y abandonar el lugar. Ante esto, la cantante publicó este mensaje: acabo de salir del aeropuerto y el acoso mediático ya llegó a otro nivel. Para 88.9 Noticias, Lalo González.
3: 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Vámonos a los deportes. Alex Cervantes.
9: Muchas gracias, Iñaki. Tenemos los resultados de partidos de preparación previo a la fiesta futbolera 2026. Colombia derrotó 2-0 a Jordania. Croacia supera a Eslovenia 2-1. Marruecos y Noruega empataron a 1, mientras que Ecuador derrotó 3-0 a Guatemala. Para este lunes, Países Bajos se mide a Uzbekistán, Francia contra Irlanda, Perú a España, en el Estadio Cuauhtémoc de Puebla a las 20 horas. Alexander Zverev conquistó su primer título de Grand Slam al ganar el torneo de Roland Garros, tras derrotar al italiano Flavio Covelli. El alemán se impuso en un emocionante partido de 4 horas y 16 minutos. Por su parte, la rusa Mirra Andreeva es campeona tras vencer a la polaca Maja Szwalińska. Esta tarde reanudan las finales en el básquetbol de la NBA con el juego 3 entre los Spurs de San Antonio y los Knicks de Nueva York, quienes llevan ventaja de 2-0. Hasta aquí los deportes.
3: Muchas gracias, Alex. Alex Villalbazo, Alex Cervantes, Iñaki Manero en Panorama Informativo en 88.9 Noticias. Información que sirve por iHeartRadio. Moni Villalobos, tráfico y clima cada 15 minutos. Adelante, Moni.
2: Hola, Iñaki, gracias. Les aviso que sigue cerrada la circulación de Calzada San Antonio Abad entre Fray Servando Teresa de Mier y Juan Hernández y Dávalos, en ambos sentidos debido a obras. Las alternativas, el eje central y los ejes 1 y 2 Oriente. En unos minutos, más información.
0: La trivia aquí.
3: Vámonos, Alex, si me permite, con mucho gusto la trivia del viernes, y platicamos el sobrenombre de una selección internacional de fútbol. Está relacionada con otro deporte completamente distinto. ¿Cuál es? Pues bueno, estamos hablando de la selección de Croacia. Y a esta selección de los Balcanes le llaman rocasti, ajedrecista. ¿Otro deporte? Sí, el ajedrez es un deporte. Por la camiseta, cuadros rojos y blancos, tomada del escudo de su país, semejando un tablero de este deporte intelectual. Entonces, los rocasti, los ajedrecistas, así le llaman, así como a la de Brasil, la verde amarela, en fin, a la de Bélgica, los Diablos Rojos. Así todos tienen su sobrenombre, y esta es la rocasti, los ajedrecistas. Vámonos con la trivia de hoy, y fíjense cómo muchas veces también la automatización, en la cual mucha gente está en contra, puede llegar hasta a salvar vidas. Y hay una manera, hay algo que antes hacíamos con las manos, y hoy ya no, afortunadamente, y que ha salvado miles de vidas en el mundo desde que fue inventado a principios del siglo XX. Estamos hablando por ahí de 1903. ¿Qué es? Ayúdanos con esta trivia, www.889noticias.mx. WhatsApp 5582-5588-9 y el TalkBack a través de iHeartRadio. Y es algo de lo que también mucha gente se queja y que hay que cuidar y que hay que darle mantenimiento, porque si no, no funciona así solito. La respuesta en 2 horas, en 1 hora, pistas para esta trivia que está automatizada.
0: A ver.
3: Sí, señor.
0: Hay que darle mantenimiento.
3: Sí. Hay que darle mantenimiento constante.
0: Ok. Y eso antes lo hacíamos con las manos.
3: Eso
0: se automatizó y eso que está automatizado hay que darle el mantenimiento.
3: Bueno, lo hacían nuestros bisabuelos, nuestros tatarabuelos con las manos.
0: Ok. Sí.
3: Y es parte de una nueva tecnología que llegó con la vuelta del siglo XIX al siglo XX. Uh-huh. Y había algo que se hacía con las manos y que ponía en peligro a toda la gente. A muchas personas los ponía en peligro por hacerlo con las manos. Porque descuidabas otras cosas.
0: ¿Peligro de un accidente?
3: Peligro de un accidente, sí, sin duda. Peligro de muerte, incluso. Grave.
0: ¿En dónde se hacía eso?
3: Se hacía en lugares.
0: Qué manchado.
3: ¿Por qué?
0: Porque no das
3: pistas. Pues sí, pues tampoco te lo voy a regalar.
0: No, no me dije en dónde se hacía.
3: ¿Dónde se hacía?
0: Podrías haber dicho, no sé.
3: Así es.
0: En la casa.
3: En ciudades.
0: ¿En ciudades?
3: En ciudades. En ciudades, en el campo, en el desierto.
0: Sí. Sí. Bueno.
3: En la montaña.
0: Ok. Está bien, le pienso, porque ando...
3: ¿De plano?
0: Sí, no, seco de ideas.
3: Pero sí, esta persona que lo inventó, pues vio que la gente lo hacía con las manos. Y dijo, no, pues no es posible, porque están descuidando otras cosas importantes. Entonces, a ver, me aplico.
0: Ok.
3: Y lo hizo. Lo que es observar, ¿no? Finalmente.
0: Qué bonito es observar.
3: Sí, claro. ¿Te das cuenta mucho?
0: Sí, sí, sí. ¿No? Ok.
3: Las grandes ideas, los grandes inventos que parece... que siempre lo hemos tenido, ¿no? Dentro de su gustada sección parece que siempre estuvo ahí, ¿no? Tiene su origen. www.889noticias.mx 5582-5589, el Talkback por iHeartRadio. La respuesta en 2 horas, 6:41.

0: ¿Qué pasó en la madrugada? ¿Qué nos cuenta René Ponce? Adelante, René.
1: ¿Qué tal, Alejandro Iñaki? Pues la noche de ayer se registró la caída de un árbol, esto en la avenida 608, en la colonia San Juan de Aragón, perímetro de la alcaldía Gustavo Amadero. Este derribó parte de una malla ciclónica de una barda perimetral, pero cayó también sobre un auto que iba pasando. Una familia que iba en este automóvil se llevó pues un gran susto. Afortunadamente no pasó a mayores, todo quedó en daños en el vehículo. El enorme árbol cayó en parte del toldo, ya afortunadamente de la parte trasera, lo que evitó que pues generara algunas lesiones a los tripulantes. Mientras tanto, cerca de la medianoche, un trabajador de la construcción cayó de una altura de unos 5 metros de altura, específicamente esto luego de que unos albañiles estuvieran pues ingiriendo bebidas alcohólicas y este subiera a hacer sus necesidades, coloca su pie en un piso falso y cae. Este hombre se golpea en la cabeza, aunque no pone en peligro su vida, sí fue necesario su traslado en ambulancia a un hospital, en este caso al Rubén Leñero. Ocurrió en la calle Salvador Díaz Mirón, en la colonia San Rafael, donde se lleva a cabo una construcción. Mientras tanto, ya en la madrugada, en el cruce de División del Norte y Gabriel Mancera, en la colonia del Valle Norte, esto es perímetro de la alcaldía Benito Juárez, una camioneta color rojo se pasa, todo indica, el semáforo e impacta un auto compacto en color azul que termina volcado sobre su costado izquierdo. A bordo de este pequeño auto estaba una pareja que resultó afortunadamente solo con golpes menores. No fue necesario su traslado a un hospital. El conductor responsable fue detenido. Por otra parte, pues se registró una intensa lluvia durante gran parte de la tarde y noche del día de ayer. Esto principalmente afectó la zona oriente de la capital, provocó severas afectaciones en esta zona de la Ciudad de México, principalmente la calzada Ignacio Zaragoza. Se reportaron inundaciones, vehículos varados y caos vial. Uno de los puntos más afectados fue la zona del puente de la Concordia. Aquí prácticamente se inundó, se reportaba un nivel del agua que rebasó banquetas y algunos lugares hasta el medio metro de altura y bloqueó pues parcialmente la circulación hacia la autopista México-Puebla. Las lluvias también generaron complicaciones en el transporte público. Los más afectados de la línea A del metro reportaron avance lento y por momentos pues tuvo que suspenderse el avance del metro en estaciones como Acatitla y Santa Marta debido a los encharcamientos y acumulaciones de agua. Pues Protección Civil debió detener el avance del metro. En algunos puntos alcanzó hasta 60 metros de alto el agua, por lo que pues prácticamente se paralizó el servicio hasta que se llevaron a cabo labores de desasolve y apoyo a automovilistas que habían quedado atrapados. Además, la tormenta afectó la operación de la línea 2 del cablebús que corre de Constitución de 1917 a Santa Marta. El servicio operó de manera provisional luego de que la caída de un rayo obligara a detener temporalmente el tramo que va de Jalpa a Santa Marta, mientras que personal técnico pues realizó revisiones en el sistema y después se pudo reanudar el servicio. En algunos puntos observaron también, Alejandro, automóviles cubiertos por el agua, personas caminando entre el agua acumulada, largas filas, por supuesto, de tráfico que se extendieron por varios kilómetros, camiones tipo Vactor debieron hacer presencia para retirar y lograr bajar el nivel del agua de esta zona que sabemos.
0: Bien, René, aguántame tantito y seguimos platicando.
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2: 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Te comento que encontrarás avance lento en la autopista México-Querétaro, entre San Sebastián y la caseta de Tepotzotlán. Hay tráfico en Avenida Convento de Santa Mónica, entre Avenida de los Maestros y Convento de Tepotzotlán. Con carga que avanza, Lago de Guadalupe, entre Avenida Hipódromo y hasta llegar a Gustavo Vaz. Hoy no circulan autos con holograma unidos de verificación en gomado amarillo, terminación de placas 5 y 6. La temperatura es de 16 grados. 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Soy Mónica Villalobos. 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
3: El Maracanazo es el nombre que se le conoce al triunfo de Uruguay ante Brasil 2-1 en la final de la Copa del Mundo de 1950 que se jugó en el mismo estadio Maracaná.
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0: Nada más terminamos, René, con lo que pasó en la madrugada. Ya estabas acabando, René.
1: Así es, Alejandro, hablábamos de estas importantes lluvias que se registraron el día de ayer, afectaron principalmente en la zona oriente lo que es la línea A del metro, también el cablebús en su línea 2, y pues prácticamente esto originó que pues miles de usuarios pues debieran permanecer parados en esta zona, principalmente de Santa Marta, en su intento por llegar a la zona de Los Reyes, allá en el Estado de México, Alejandro.
0: Bien, oye, René, ya que estás aquí, aprovecho para que nos cuentes también de la fuga de agua que hubo en Periférico Oriente. Se desperdiciaron miles de litros de agua allá frente a la unidad habitacional Vicente Guerrero en Iztapalapa. También, René, es la misma zona de las lluvias y las inundaciones.
1: Así es, Alejandro, pues mal y de malas esta zona oriente, una tubería de 12 pulgadas colapsó la tarde del sábado, ya lo decías bien, en Periférico Oriente, ahí frente a la unidad habitacional Vicente Guerrero, generó pues una fuerte corriente de agua que inundó parte de esta vialidad y también obligó al cierre de parcial de carriles en dirección al norte. En el lugar, el agua alcanzó los estacionamientos de esta unidad habitacional, también accesos a algunos edificios, mientras que personal de la Secretaría de Gestión Integral del Agua, Protección Civil y también brigadas de esta alcaldía de Iztapalapa tuvieron que llevar a cabo trabajos para controlar esta emergencia. Platiqué con la señora Carmen, me contó que era mucha el agua que se acumuló, lamentó que en otras zonas pues se llegan a reportar fugas y tardan en atenderlas, pero esta vez dijo era tanta el agua que no les quedó de otra que acudir y reparar. Escuchemos.
2: Haga usted de cuenta que pues sí era mucha agua, o sea que ni para saber cuánto. Sí vinieron y la arreglaron, pero pues ahora sí que hasta que no ven una situación así es cuando vienen y la arreglan.
1: Y bueno, vecinos de la zona, Alejandro, señalaron que las labores se prolongaron durante varias horas debido a esta cantidad de agua acumulada y a las complicaciones para acceder al punto exacto de la ruptura. Al principio no encontraban de dónde salía. Habitantes critican que aun cuando la fuga pues fue reparada, quedaron afectaciones sobre la vialidad tras las excavaciones para reparar esta tubería, ya que permanece el enorme hueco y solo resguardado por una cinta amarilla y varios montones de tierra. Platiqué con el señor Carlos, él es vecino de esta zona y esto me cuenta.
3: No, pues estuvo bien cañón a la fuga, muy fuerte, se tiró demasiada agua y luego mire, vienen y reparan y pues dejan aquí todo su desastre. Pues ojalá que ya vengan y lo arreglen porque el tráfico se pone durísimo.
1: Y bueno, el incidente, Alejandro, generó curiosidad entre menores y vecinos que observaban el gran volumen de agua que se acumuló sobre la avenida, como el caso del pequeño Lalo. Escuchemos.
4: Ya pensaba que iban a hacer una alberca aquí porque había mucha agua en toda la calle.
1: Y bueno, autoridades informaron, Alejandro, que no hubo afectaciones mayores en viviendas ni suspensión del suministro de agua en esta unidad habitacional, aunque continúan los trabajos en la zona para reparar completamente lo que es ya el pavimento y normalizar la circulación. Durante el fin de semana que nos dimos una vuelta, pues pude constatar que el tránsito de vehículos sobre Periférico Oriente se ve severamente afectado en dirección al norte, principalmente carril de extrema derecha, aunque a veces por momentos se afectan dos, donde pues hay montones de tierra, ya te lo decía, y grava. Para la mañana de este lunes, pues un conflicto vial que se espera todavía mayor, ya que el movimiento vehicular en esta zona aumenta muchísimo con los niños que van a la escuela y los adultos que se trasladan a trabajar, Alejandro.
0: Hay que reclamárselo siempre, René. ¿Por qué no lo toman como la emergencia que es, ¿no? Porque claro que es una emergencia. Cuando se provoca, pues primero esta tubería que revienta, ¿no? Y ya lo hemos dicho hasta el cansancio. ¿Por qué revienta la tubería? Pues porque está vieja, porque no se le da el mantenimiento. Y con tantita lluvia que cae, ya, reventó la tubería. Se da esta megafuga. Luego viene acompañada de los famosos socavones. Y cuando hablo de por qué no se toma como la emergencia que es, para todo, para ir a arreglar esa megafuga, para cambiar esa tubería, pero así de inmediato, y para hacer la reparación de albañilería, pues también de inmediato. Es que estamos tan acostumbrados a ir a dejar boquetes, claro, porque como una cosa lo hace uno y la otra cosa lo hace el otro, René, entonces, pues ahí lo dejan, ¿no? El de aguas va y arregla la tubería. Y ya, él arregló la tubería, se da la media vuelta, se va y deja ese boquete con ese montón de tierra, René, y entonces, pues para que después llegue el de obras, no nada más que en lo que llega a la cuadrilla de obras, y ahí no la podemos llevar. Y entonces, esto que fue el sábado, que tuvo que haber quedado arreglado el sábado, Estamos hablando de que el lunes, claro, nos dice René, pues espera una bronca en tema ya de vialidad, pues porque hoy el movimiento ya es distinto con el flujo de vehículos, los chamacos a la escuela, los papás al trabajo, todos a sus actividades. Y entonces no lo tomamos con esa emergencia que debemos tomarlo, René.
1: Así es, Alejandro, y luego la situación de que se echan la bolita entre la Secretaría de Obras y la alcaldía, en este caso, pues sabemos, es una vía primaria, le toca al gobierno capitalino, sin embargo, pues también en ocasiones esperan a que el gobierno de la alcaldía pues lleve a cabo las reparaciones respectivas, y bueno, se espera, te decía yo, pues más o menos cuando estuvimos ahí en el hoyo, el hueco que está en este punto es de alrededor de unos 4 metros más o menos de ancho, por unos 2 de largo, y bueno, pues de profundidad te hablaré de cerca de 1.5 metros, en donde ya hasta que por fin dieron con este enorme tubo de 12 pulgadas, lo pudieron reparar, prácticamente es una abrazadera metálica que se le puso a este tubo, sin embargo, sí se reparó, pero las afectaciones se quedan ahí, y este enorme hueco, pues un peligro también, Alejandro, porque ya escuchábamos un niño, hay niños que pasan por aquí, pues el peligro que corren al pasar junto a este enorme hoyo que quedó en el pavimento, Alejandro.
0: Pues sí, mientras no se termina de hacer el trabajo que, pues que se debe de hacer, ¿no? Por eso insistir en esto, tiene que ser considerado como una emergencia, siempre lo pongo yo en el comparativo, Iñaki, como cuando hay fuego, ¿no? Algo se está incendiando, pues llegas a apagarlo de inmediato, ¿no?
5: Inmediatamente, porque también puede ser un accidente que puede costar, hace ratito platicamos, ¿no? De inventos que hacen la vida mejor y que evitan accidentes. Pues esto es, se supone que para hacer todos, vivir todos mejor, ¿no? Uh-huh. Pero si no le das mantenimiento a las cosas, son trampas.
0: Hablando del mantenimiento, ya saben que de pronto se me ocurre cada idea. Así que me la, ¿no? Con una lana, pero no, siempre se las dejo gratis. Pero fíjate, hablando de mantenimiento, estaba pensando y ya... me quedo en el periférico, pero ya en el periférico en general, René Iñaki. Estaba, y de manera particular en el norte, ahora que fue rehabilitado y repavimentado y todo eso. Y ya de pronto te encuentras una coladera que ya se rompió, ya de pronto te encuentras algún detallito, ¿no? Entonces estaba pensando el fin de semana que deberían de inventarse gobierno estatal, en el caso del Estado de México, por esta reconstrucción que presume hizo del periférico, se debería de inventar, ¿no?, el cargo de supervisor del periférico. En serio, tener a un cuate que todos los días recorre el periférico, sí, ida y vuelta, mañana y tarde y noche, y entonces cualquier cosa que encuentre la reporte de inmediato, aquí en a mantenimiento, que ya no está la coladera, vas, la pones. Porque solo así mantienes las cosas. Gracias, René Ponce. 5 para las 5.
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2: X en TikTok, arroba Villa el Vaso 13. Los mensajitos en el WhatsApp 5582-5589. Es lunes 8 de junio, Iñaki Manero. ¿Cómo estás, Iñaki?
3: ¿Cómo estás, Alex Villalbazo, Alex Cervantes, a todos los amigos de la República Mexicana y de todas partes por iHeartRadio? Gracias por seguir en Panorama.
2: En los mensajitos del WhatsApp, Gerardo Bailón, autofelicitación. Está cumpliendo 49, Gerardo. Muchas felicidades. Dejando prácticamente ya la cuarta década para caerle después al quinto piso, Gerardo. Muy bien, muy, muy bien. Muchas felicidades. Rogelio Ramírez de León, también autofelicitación, cumple 53, dice Rogelio, dándole gracias a Dios y a la vida por permitirme llegar, y también dándole gracias a las personas que lo han acompañado en este camino.
3: Qué bonito, ¿no? Darle crédito también a toda la red de apoyo que has tenido en tu vida, que es bien importante. Felicidades.
2: Aristeo, felicitaciones para el más pequeño de la familia, Marín Triano, cumple 8 añitos. Alonso Marín Triano, Alonso nos cuenta a Aristeo, es un chiquito muy aplicado, le gusta estar bien informado, nos escucha de lunes a viernes. Hombre, ¿qué más quieres? Muy bien, gracias Alonso. Muchas gracias Alonso por escucharnos, por llegar muy bien informado a la escuela. Muchas felicidades en tus 8 añitos, pásalos increíbles y que te regalen un pastelote tus amigos en la escuela, Alonso.
3: Y cómetelo en la escuela, pártanlo en la escuela, dense ese gusto en la escuela.
2: Tere Monroy, muy bien. Felicitando a su hija Carol Sofía Álvarez Monroy, también cumplió 8 añitos, mira, y también nos escucha antes de llegar a la escuela, así es que pues para ella también un fuerte abrazo, también lo mismo para ti, Carol Sofía, que en la escuela te apapachen y te regalen un buen pastelito para que lo disfrutes con tus amiguitos del salón. Y Ana, felicitando a su hija Ana Daniela, que cumple la mayoría de edad, los 18 años. Saludos especiales esta mañana para Jerry y Vanessa Sordo, vecinos allá en el bello estado de Naucalpan, allá en el Estado de México. Un abrazote para Jerry y para Vanessa. También un saludo especial esta mañana para Lothar y para Lili, que me los encontré el fin de semana allá con los Diablos Rojos del México. Son las 7:03, tráfico y clima cada 15 minutos. Mónica Villalobos.
4: Alejandro, gracias. Les comento que se implementan carriles reversibles en Doctor Río de la Loza y su continuación Fray Servando Teresa de Mier, de Topacio Doctor Vértiz, así como en circuito interior de la Raza Leibnitz, y de Alfonso Reyes a Benjamín Franklin hasta las 9 de la mañana. En unos minutos, más información.
3: Gracias, Moni. Vámonos con el panorama. El panorama nacional. Acapulco permanece en alerta roja ante el avance de la tormenta tropical Boris, que podría tocar tierra hoy lunes por la tarde cerca del aeropuerto internacional. Se esperan lluvias torrenciales, fuertes vientos, oleaje de hasta 5 metros, por lo que fueron suspendidas clases, cerrados los puertos de Acapulco y Zihuatanejo y habilitados 34 refugios temporales. En Oaxaca también se reforzaron las medidas preventivas, incluido el cierre del puerto de Bahías de Huatulco para embarcaciones menores, esto ante el riesgo de lluvias intensas e inundaciones. En Coahuila, la coalición PRI Unidad Democrática de Coahuila se perfila como ganadora de los 16 distritos en disputa para renovar el Congreso local. De acuerdo con el programa de resultados electorales preliminares, con el 99% de las actas computadas, Morena y Partido del Trabajo aparecen en segundo lugar en todas las demarcaciones, mientras que la participación ciudadana ronda el 49% del padrón electoral. Y la Coordinadora Nacional de Trabajadores de la Educación advirtió que mantendrá el paro y el plantón al considerar insuficientes las respuestas del gobierno federal a su demanda principal, la derogación de la ley del ISSSTE de 2007. Dirigentes del magisterio señalaron que las movilizaciones van a continuar y que las acciones previstas para los próximos días serán definidas por su Asamblea Nacional Representativa a unos días del arranque del torneo internacional de fútbol. En la bahía de Manzanillo siguen las investigaciones para determinar el origen de un contaminante detectado en el mar. María Inés Camacho.
5: Pemex informó que continúan las acciones de seguimiento derivadas de la mancha aceitosa detectada el pasado 2 de junio en aguas de la bahía de Manzanillo. Explicó que los trabajos de atención en coordinación con diferentes dependencias permitieron recuperar el material observado, por lo que las actividades en curso se enfocan en el monitoreo y la verificación de la

0: condiciones ambientales de la zona. Agregó que se realizaron inspecciones y recorridos conjuntos en la terminal marítima de Manzanillo y sus áreas de influencia, y como resultado de las verificaciones terrestres, marítimas y aéreas realizadas durante esos recorridos, no se identificaron anomalías operativas, fugas ni evidencia que permite establecer hasta el momento una relación entre la infraestructura de Pemex y los hechos observados en la bahía. 88.9 Noticias, María Inés Camacho Romero.
1: La Fiscalía General de la República tiene lista una estrategia de denuncia rumbo a la fiesta del fútbol. René Ponce.
2: En el marco del torneo internacional de fútbol que inicia en unos días en nuestro país, la Fiscalía General de la República puso en operación un micrositio dirigido principalmente a los turistas nacionales y extranjeros para orientar, atender denuncias e iniciar investigaciones ante la comisión de cualquier delito federal. A través de espacios que se muestran en las cuentas oficiales y redes sociales, la Fiscalía General de la República da la bienvenida a visitantes nacionales y extranjeros a disfrutar la fiesta del fútbol con seguridad en México, todo a través de un link que llega al micrositio oficial. Se destaca que mantiene atención especial en las sedes del torneo en la Ciudad de México, Guadalajara y Monterrey para recibir de manera presencial o virtual a las personas que necesiten orientación o deseen presentar una denuncia. Para 88.9 Noticias, René Ponce Hernández.
1: En el panorama internacional, un terremoto magnitud 7.8 sacudió Filipinas cerca de las 7:38 horas de hoy lunes, hora local, con epicentro frente a las costas de Cablalan, que hasta el momento ha dejado un saldo de 19 personas fallecidas y 134 heridas, según cifras de la Oficina de Defensa Civil de Filipinas, además de que presentaron olas de hasta un metro en regiones de Indonesia y Malasia, mientras que varios inmuebles resultaron con daños e incluso muchos terminaron derrumbándose. Cuando menos 5 personas resultaron heridas durante un apuñalamiento en la estación de tren Penn de Nueva York, una de las más transitadas de los Estados Unidos. El atacante ya quedó bajo custodia y hasta el momento se desconocen las causas de la agresión. En la segunda vuelta de las elecciones presidenciales en Perú, el resultado incierto luego de que Keiko Fujimori y el izquierdista Roberto Sánchez quedaron anoche en un empate técnico con una ligera ventaja para la candidata de Fuerza Popular, marcadas por la polarización y el voto dividido, con una diferencia que podría estar reducida a 60.000 votos y el conteo que ya supera el 90%. Vamos a los deportes. Alex Hernández.
3: Gracias, Iñaki. Kimi Antonelli, piloto de la escudería Mercedes, logró su quinta victoria consecutiva en la Fórmula 1, luego de ganar la fecha 8 Gran Premio de Mónaco este domingo. Sergio Checo Pérez recibió una sanción de 10 segundos tras la reanudación con bandera roja, no se alineó correctamente en su cajón de la parrilla y pasa de lugar 10 al 11, perdiendo el primer punto para Cadillac. Isaac del Toro finalizó en la posición 12 a 44 segundos del ganador este domingo en la Tour Oberon en Francia. Y Marco Verde derrotó a David Camacho por nocaut técnico en el quinto round en Tijuana, Baja California. El mexicano con marca perfecta como profesional ya con 6 victorias. 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
1: Muchas gracias, Alex. Alex Villalbazo, Alex Cervantes, Iñaki Manero en Panorama Informativo en 88.9 Noticias. Información que sirve y por iHeartRadio. Moni Villalobos, el tráfico, el clima, cada 15 minutos. Avance, avance, Moni.
4: Hola, Iñaki, gracias. Debido a un choque se complica el avance del viaducto Río de la Piedad a la altura del circuito interior con dirección a Congreso de la Unión. En unos minutos, más información.

0: 7:10, panorama informativo 88.9, información que sirve. Yo soy Alejandro Villalbazo, en X, en TikTok, arroba Villalbazo 13. Los mensajitos en el WhatsApp 5582558 89. Pues es que nosotros teníamos otra idea, por lo menos yo tenía otra idea, no sé si tú tengas la misma idea que yo. Si tus hijos y tú están asegurados ante el IMSS o ante el ISSSTE, pues por lo menos tienes pensado que su atención es hasta los 18 años. Yo así lo tenía pensado. Hasta que alcanzan esta mayoría de edad, o hasta que si tienen la suerte, ingresan a alguna universidad pública, a través de esa universidad pública también se les vincula a la seguridad social. Pero se pueden llevar una gran sorpresa, ¿eh? Gran sorpresa. Si ustedes tienen hijos asegurados ante el IMSS o ante el ISSSTE y sus hijos están cumpliendo los 16 años, escuchen de lo que vamos a platicar. Pepe Toño Morales, portador de malas noticias. Pepe Toño, buenos días.
1: Se sienten desprotegidos, en la indefensión. Hola Alex, buenos días. Iñaki, buenos días. Y es que no todas las personas están enteradas de cómo están las leyes o de las modificaciones que a esas leyes se les van haciendo con el paso del tiempo. Y ahora resulta que así es, así han estado, pero nosotros no lo sabíamos. Vamos por partes. Hablemos de lo que pasa, por ejemplo, con los servicios de salud, específicamente con el Instituto Mexicano del Seguro Social y con el ISSSTE, que son las instituciones que atienden al mayor número de mexicanos. En el caso, por ejemplo, del Instituto Mexicano del Seguro Social, hay 78 millones de derechohabientes, o en el caso del ISSSTE, 13.7 millones de derechohabientes. ¿Pero qué sucede en caso de una urgencia? Definamos urgencia. Urgencia es cuando, grosso modo, se estima que la vida del paciente está en peligro, está en riesgo. No siempre se recibe la atención que uno espera. Y no porque así lo quieran los trabajadores, sino porque así confeccionaron las actuales leyes, ojo, los diputados y los senadores. Esto es del Congreso de la Unión. Ella se llama Karina y le tocó vivir su historia, esa experiencia como una empleada de una institución privada, es decir, ir a urgencias del Instituto Mexicano del Seguro Social.
2: El 12 de febrero tuve la necesidad de llevar a mi hijo a la clínica del IMSS porque él sufrió un accidente en moto, tuvo una amputación parcial del dedo pulgar, mano derecha. Entonces, al llegar al área de urgencias, la recepcionista me pide mi número de seguro social y el nombre del paciente, se los doy y me dice, pues no puedo darle el servicio porque él no está en el sistema, está dado de baja. Le digo, no, disculpa, no es posible, yo estoy trabajando y estoy vigente y no debe de estar.
1: Bueno, es por ello que se investigó qué dicen las leyes, que en ese sentido las noticias no son, Alex, Iñaki, nada halagüeñas, porque en efecto, la edad para que ahí atiendan a los hijos es de 16 años, lo voy a repetir, la edad para que ahí atiendan a los hijos es de 16 años, y no como muchos, como tú, incluso como yo pensábamos, Alex, a los 18. Nos remitimos entonces a las leyes del Instituto Mexicano del Seguro Social, artículo 84, fracción quinta, ahí les va. Quedan amparados por este seguro los hijos menores de 16 años del asegurado y de los pensionados, fracción sexta. También los hijos del asegurado cuando no pueden mantenerse por su propio trabajo debido a una enfermedad crónica o discapacidad por deficiencias físicas, mentales, intelectuales o sensoriales, hasta en tanto no desaparezca esa incapacidad que padecen, o hasta la edad de 25 años cuando realicen estudios en planteles del Sistema Educativo Nacional. En este caso, deben ser escuelas públicas. Híjole, nosotros pensábamos que era hasta los 18 años. Sin embargo, no ha habido hasta ahorita, Alex, Iñaki, amigos del auditorio, una campaña informativa en ese sentido. Es por ello que miles de personas acuden a los servicios médicos pensando que los hijos aún tienen ese derecho, pero no sé si tenga tiempo de escuchar, Alex.
0: Ahorita lo escuchamos, Pepe Toño. Vámonos a la pausa, son 7:15.
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0: positivo. Y 20, panorama informativo 88.9, información que sirve. Yo soy Alejandro Villalbazo, en X, en TikTok, arroba Villalbazo 13, los mensajitos en el WhatsApp 5580-255-889. Desde 1997 se reformó el artículo 84 del IMSS y desde entonces se estableció que los hijos de trabajadores asegurados quedaban así, asegurados hasta los 16 años. Ah, que si eran parte del sistema educativo nacional, es decir, de escuelas públicas, tenían que acreditarlo para poder conservar el servicio médico. Pero si no, se acabó el servicio. Ojo, julio de 1997 entró en vigor la modificación a ese artículo 84 de la ley del IMSS. Desinformación total, ignorancia total, Pepe Toño, de todos, me incluyo, no sé si de todos, yo sí, totalmente ignorante en ese tema, Pepe Toño.
1: No, yo también, en serio, te confirmo, yo tenía la idea, hasta que me tocó investigar esto, que era hasta los 18 años. Entonces, el mismo viernes, lo que hice fue salir a algunas instituciones, precisamente del IMSS, para ver si existen cartelones, si existe alguna manta, si existe algún apartadito ahí cerca de alguna oficina que te diga estos son los servicios o no. La verdad es que yo por lo menos no lo encontré. Entonces, no hay, en ese sentido, una campaña, por así decirlo, para que miles de personas que acuden a los servicios médicos pensando en que van a atender a sus hijos tengan este, que es un dato importantísimo, sobre todo pensando si llevas a alguien a eso, a una urgencia. Escuchemos.
2: Le informo, es que a partir de que el sistema lo da de baja en cuanto cumplen 16 años. Y le dijo, ¿y como cuándo nos lo van a informar? Yo desconocía esto y yo necesito que mi hijo reciba atención médica. Me dice, bueno, pues si cuenta con seguro de estudiante, si sigue estudiando, puedo ingresarlo por medio del seguro de estudiante. Por la situación que veo, en este momento no contamos con cirujano. Yo le recomiendo que se vaya al Magdalena de las Salinas. Y uno dice, ¿y qué hago ahora?
1: Es por ello que los derechohabientes, en casos de urgencias médicas, se sienten así, Alex Iñaki, en la indefensión, porque además no hay en las instalaciones médicas letreros o información que orienten a las personas. En todo caso, cada persona tendría que consultar la ley, créeme, Alex. No todos tienen el tiempo, la posibilidad o las condiciones para hacer eso, consultar la ley.
2: Es horrible. La pregunta es, ¿y ahora qué hago? ¿No? O sea, dices, ¿ahora dónde me voy? Me sentí desprotegida, me sentí, pues sí, muy mal. Muy mal porque mi hijo no iba por un dolor de estómago, era por una cosa que no, o sea, si no se atendía lo más pronto posible, podía perder el dedo. Está muy mal que no avisen y no digan, así como hacen todas sus publicidades de promociones, que informen, a ver, derechohabiente, te informo que a partir de tal tu hijo queda así.
1: En resumen, Alex y Jackie, amigos del auditorio, en el IMSS, de acuerdo con las leyes de los legisladores federales, ojo, repito, senadores y diputados federales, los hijos de los trabajadores pueden recibir atención hasta antes de cumplir los 16 años. Si son mayores de 16 años, pueden recibir atención si tienen alguna enfermedad que les impida valerse por sí mismos o si comprueban que siguen estudiando en alguna institución pública, en cuyo caso tendrían como límite los 25 años. Abro un paréntesis, si son estudiantes que tienen la dicha de pertenecer a la UNAM, tienen derecho de darse de alta con seguro facultativo, pero tendrán su propio seguro, su propia cuenta, ya no dependerán de papá o de mamá. Sigo. En el caso de Alice, fíjate que en el caso de Alice es diferente, porque de acuerdo con la ley son más benevolentes. Artículo 41, fracción segunda, que dice, tendrán derecho a los servicios del seguro de salud en caso de enfermedad los hijos menores de 18 años, aquí sí son 18, de ambos o de solo uno de los cónyuges, siempre que dependan económicamente de alguno de ellos. Fracción tercera, los hijos solteros mayores de 18 años hasta la edad de 25, previa comprobación de que están realizando estudios de nivel medio, superior o superior en cualquiera rama del conocimiento en planteles oficiales o reconocidos que no tengan un trabajo. Inciso sexto, los hijos mayores de 18 años incapacitados físicos o psíquicamente, psicológicamente, que no puedan trabajar para obtener su subsistencia. Esas, Alex y Jackie, amigos del auditorio, son las leyes vigentes tanto del ISSSTE como del IMSS, y eso significa que el IMSS es hasta los 16 y en el ISSSTE hasta los 18, a menos que sigan estudiando en escuelas públicas, Alex.
0: Sí, hubo un intento de reformar ese artículo 84 en el 2023. En el 2023 se presentó la iniciativa para que el IMSS subiera, elevara la edad de cobertura de los 16 a los 18, pero no pasó. No pasó la propuesta, se quedó ahí y se mantiene entonces vigente esto de los 16 años. Sí, desinformación por parte del propio derechohabiente, pero sí una falta de información por parte de la propia autoridad. Por eso creo que es importante platicarlo ahorita. Si por ahí tú tenías la idea que estás trabajando, que tus hijos están asegurados, pues si ya cumplieron 16, checa cuál es la condición. Porque ya Pepe Toño le explicó. Si siguen estudiando en el sistema público, tienen que jalarlo ahora por parte de esa modalidad, no directamente ya de papá y mamá trabajadores. Si no están estudiando en el sistema público, se quedaron sin seguro social tus hijos. Si tú estás con seguridad social, IMSS o ISSSTE, pero tienes a tus hijos inscritos en una escuela particular, a los 16 años perdieron el seguro social. Es importante saberlo. Es de esta información que sirve, de la que siempre les decimos que van a encontrar en 88.9 Noticias. Información que sirve. ¿Para qué? Pues para que no ocurra lo que le ocurrió a Karina, ¿no? Con quien platicó Pepe Toño Morales. Pues tienes la urgencia, ¿qué haces? Corres. Porque si tú estás vigente, dices, pues mi hijo tiene seguro social, si es menor de edad. Ahora, aquí es donde yo no me cuadran las cosas. Si la ley dice que la mayoría de edad se cumple a los 18 años, hay una contradicción en la ley con el seguro social, que a los 16 te quita esa seguridad social. Tendría que ser de entrada a los 18 años, sí o sí, porque así marca la ley en México cuando alguien alcanza la mayoría de edad. Entonces hay una incongruencia con la ley. 7:25.
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0: te da la hora.
1: Con mucho gusto, 7:30 de la mañana. Y así seguimos rapeando bien sabroso, las 7:30, estás en Panorama Informativo en 88.9 Noticias, información que sirve por iHeartRadio, Alex Villalbazo, Alex Cervantes, Iñaki Manero, contigo hasta las 10 de la mañana en Panorama. Recuerda el WhatsApp 5582-55889 y el TalkBack por iHeartRadio. Más cumpleaños en un momentito más. Nada más, sí, por favor, los cumpleaños mándelos al 5580-255-889, porque luego en X se nos pierden. Y a veces, es que no me felicitaste, es que de repente llegan otros mensajes de otras cosas y se nos pasan los mensajes de cumpleaños. Entonces, por favor, todos los mensajes de cumpleaños son tan amables, tan gentiles, tan bondadosos. 5580-255-889 en WhatsApp. Vámonos al tráfico y clima, cada 15 en 88.9 Noticias. Moni Villalobos, adelante, Moni.
2: Les comento que las estaciones Chabacano, Nativitas y Portales de la línea 2 del metro continúan cerradas hasta nuevo aviso, por lo que únicamente los trenes no hacen ascenso ni descenso de usuarias y usuarios. Asimismo, la estación Zócalo Tenochtitlán sigue cerrada. Puedes usar como alternativa las estaciones Pino Suárez y Allende de la línea 2 o San Juan de Letrán y Bellas Artes de la línea 8. En unos minutos más información.
1: Muchas gracias, Moni. A las 7:31, como ya es costumbre, vámonos al Aeropuerto Internacional en Ciudad de México. Dólar y euro esta mañana, ¿cómo amanecimos? María Inés Camacho, muy buen día.
3: ¿Qué tal, Iñaki? Muy buenos días al auditorio. Iñaki, dólar en las tasas de cambio del Aeropuerto Internacional de la Ciudad de México esta mañana se compra en 17 pesos cerrados y se vende en 17 pesos con 70 centavos, mientras que el euro comprándose con 19 pesos y 30 centavos, vendiéndose en 20 pesos 13 centavos. El panorama, Iñaki, muy buenos días.
1: Gracias, Marina Camacho, muy buen día. 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Vámonos a un pequeño recorrido por la República Mexicana. Vaya, un trailero mata a 3 personas que viajaban en una motocicleta. Claudia Padilla, desde Celaya, Guanajuato. Clau, buenos días.
4: Hola, buenos días, Iñaki. Buenos días al auditorio. Sí, así como lo comentas. Precisamente se vivió una escena de tragedia y consternación y se desarrolló durante la madrugada de este domingo sobre la carretera panamericana Cortázar-Celaya, cuando 3 jóvenes perdieron la vida trágicamente cuando viajaban en una motocicleta y fueron atropellados por un vehículo pesado. El incidente ocurrió entre las 3 y las 4 de la madrugada cerca del puente de acceso a Cortázar a la reconocida Universidad UPG. Según los primeros datos de la investigación, un tráiler atropelló a las víctimas dejándolas en mal estado sobre la carretera. La gravedad del accidente obligó a las autoridades a cerrar completamente la circulación en dirección a Celaya. Y es que fuentes cercanas al caso revelaron que los restos de las víctimas quedaron dispersos sobre la carretera, lo que requirió un exhaustivo trabajo de la recolección de evidencias por parte de la Fiscalía General del Estado. Preliminarmente, también se supo que las víctimas eran originarias de la comunidad de Merino en Cortázar. Y hasta aquí la información. Hasta aquí mi reporte.
1: Te agradezco mucho, Claudia Padilla, desde Celaya, Guanajuato, donde nos escuchas por iHeartRadio. En León te recordamos, te saludamos a través de la nueva Amor 103.1 de frecuencia modulada. Hay retrasos en aduanas del puerto de Veracruz. Eso lo reporta la Cámara Nacional del Autotransporte de Carga. Mario Arjón en Boca del Río. Hola, Mario, buenos días.
5: Hola, ¿qué tal? Muy buenos días. Así es, transportistas han registrado atrasos en las entradas y salidas de los camiones de cargo en las aduanas del puerto de Veracruz, muchos de estos derivados de apagones o situaciones climáticas, explicó el presidente de la Cámara Nacional de Autotransporte de Carga, Canacar Veracruz, Norberto Limón Ambrosio. Escuchemos.
6: Vinieron factores externos. Es temporada de lluvia, hemos tenido apagones por parte de CFE, ajenos a la aduana o a la Cipona. También hemos tenido tormentas eléctricas en la noche. Cuando hay tormentas eléctricas, los rayos gamma se apagan, se tienen que apagar y dejan de trabajar. Y por seguridad y por la noche dejan de trabajar. Cuando empieza en la mañana a operar ya hay una saturación.
5: Explicó que también se implementaron iniciativas administrativas que han retrasado la operación. Actualmente la aduana está operando al 20% de su capacidad, representando pérdidas e incluso riesgos para los operadores de hasta perder su trabajo. Adelantaron que esta semana estarían llegando 100 trabajadores más a la aduana, lo que vendría a agilizar la entrada y salida de transporte de carga. El panorama en Veracruz.
1: Te agradezco mucho, Mario Arjonas, de Boca del Río en Veracruz. También nos hace el favor de escuchar por AEG Radio. Autoridades de Michoacán dicen que esta temporada de lluvias y ciclones de 2026 será más activa. Allá en Morelia, Cristian Gutiérrez. Muy buenos días, Cristian.
0: Iñaki, buenos días. Así es, la Coordinación Estatal de Protección Civil acá en Michoacán pues ha informado que la temporada de lluvias y ciclones tropicales para este año podría registrar una actividad superior al promedio histórico, esto por el fenómeno del Niño que se está presentando en el Océano Pacífico. El coordinador de Protección Civil michoacano, Amurabi Ramírez, pues informó que durante mayo y junio podrían registrarse lluvias por arriba del promedio histórico aquí en Michoacán, mientras que en julio y en septiembre es probable la presencia de canícula, caracterizada por una disminución temporal de precipitaciones y el aumento de las temperaturas. Así será el clima en Michoacán. Es el panorama.
1: Te agradezco mucho, Cristian Gutiérrez, en Morelia, MIX 101.7 de frecuencia modulada. Saludos a todos los amigos que nos escuchan allá. En los deportes, don Alex Cervantes.
7: Muchas gracias, Iñaki. Amigos, continuamos con más información. Estamos a tan solo tres días del inicio de la justa futbolera. España ya está en Puebla. Esta noche enfrenta a Perú en el Estadio Cuauhtémoc. No hicieron el viaje Lamine Yamal, Nico Williams y Víctor Muñoz. Irán llegó a Tijuana. Han protestado por demoras y la negación de visas, aparte del cuerpo técnico, directivos y periodistas. Suiza se instaló en su campamento en San Diego. En sus instalaciones delimita una zona de advertencia especial denominada Área de Serpientes, que incluye presencia de víboras de cascabel. Christian Eriksen está consciente y se encuentra estable. Esto tras el desmayo que sufrió este domingo en el juego amistoso entre Dinamarca y Ucrania, que fue suspendido al minuto 79. Los daneses iban ganando 2-1. El 12 de junio del 2021, durante el partido inaugural de la Eurocopa, el jugador se desplomó en pleno terreno de juego tras sufrir un paro cardíaco súbito. Hasta aquí los deportes.
1: Muchas gracias, Alex. Alex Villalbazo, Alex Cervantes, Iñaki Manero en Panorama Informativo en 88.9 Noticias. Información que sirve por iHeartRadio. Las 7:37, tráfico y clima cada 15 minutos, Moni Villalobos.
2: Iñaki, gracias. Les comento que por volcadura es complicado el avance en periférico antes de Vía Gustavo Vaz Prada hacia Lomas Verdes. En unos minutos más información.
8: Pistas de la trivia, Iñaki.
1: Vámonos, Alex, si me permiten, con mucho gusto la trivia del viernes, para quien no la pudo escuchar. El sobrenombre de una selección internacional de fútbol está relacionado con otro deporte completamente distinto. ¿De qué estamos hablando? Bueno, Croacia, a esta selección de los Balcanes, le llaman Rocasti, o le llaman Rocasti, que quiere decir en croata ajedrecista, por la camiseta, cuadros rojos y blancos, que a mucha gente no le gusta, dice que está rankeada dentro de las camisetas más feas para los especialistas. Bueno, tomando el escudo de su país, que es semejante a un tablero de este deporte intelectual, o sea, el ajedrez. Esa es la trivia del viernes. Y la trivia de hoy, vamos a hablar de las cosas que uno hace para tener una vida mejor, porque hace muchos años, a inicios del siglo XX, hace más de 100 años, una mujer creó un sistema que sustituía el que algo se hiciera con las manos. Ella veía que desde chiquita, que la gente pues, hacía ciertas cosas con las manos en ciertos momentos del año. No en todo el tiempo, sino en ciertos momentos del año. Y lo que ella hizo, lo que ella desarrolló, de una manera artificial, sustituyendo el uso de las manos, ha salvado y hasta la fecha gran cantidad de vidas, porque bueno, este invento se ha ido mejorando con el tiempo. ¿De qué estamos hablando? Ayúdanos con esta trivia en www.889noticias.mx, 5580-255-889 y el talkback por iHeartRadio. La respuesta en una hora.
8: Híjole, sigo bien despistado.
1: Sí.
8: No le cacho, ¿eh? No le cacho por dónde agarrar pista.
1: Ajá. A ver, ella veía que cuando alguien estaba operando algo, uh-huh, ¿no? Algo dentro de esta operación y en ciertos momentos del año, y puede ser incluso hasta en ciertos momentos del día, tenía que hacer cierta maniobra con las manos, quien estaba operando algo, ¿no? Entonces dijo, es que esto no puede ser, porque estás descuidando una cosa para otra, ¿no? Pero las dos son importantes, ambas son importantes en ciertos momentos. Entonces lo que ella hizo fue el quitarle, ¿no?, a quien estaba operando esto, esa responsabilidad, ¿no?, con un invento, con un desarrollo.
8: Que a la fecha no sirve, pero...
1: Pero sí, no sirve. Nada más que pensamos que ya es tan, tan cotidiano, ¿no?
8: Claro.
1: ¿No? Que parece que siempre estuvo ahí, ¿no? Antes se hacía con las manos, ¿crees?
8: Ok.
1: O incluso hacías algo, ¿no? Hacías algo para no tener que... Pero también seguías arriesgando la vida.
8: Arriesgando la vida de ese tamaño.
1: Arriesgando la vida de ese tamaño.
8: Creo como que agarró un poquito de idea.
1: Ahí va la cosa.
8: Como que agarró un poquito de idea, sí.
1: Venga.
8: Ok.
1: ¿En una hora? En una hora le damos mientras seguimos pensando que se irá girando la ardilla. Las 7:41. Recuérdalo en www.889noticias.mx. Ya subimos la pregunta en @Iñaki Manero. En una hora la respuesta.
8: Veinte para las 8, panorama informativo 88.9, información que sirve. Yo soy Alejandro Villalbazo en X, en TikTok, @Villalbazo13. Los mensajitos en el WhatsApp, 5582-55889. Hay alerta en la República Mexicana. Hay alerta por lluvias en el país. Hay alerta porque se formó la primera tormenta tropical de la temporada. Se llama Boris, está afectando el Pacífico, está prácticamente en Guerrero y está cerca del bello y devastado puerto de Acapulco. De acuerdo con el reporte del meteorológico, Boris levantará olas de hasta 5 metros. Sí, a ver, olas de hasta 5 metros. Es un edificio de 3 pisos. De ese tamaño serán las olas que levante Boris, sobre todo en las costas de Guerrero, de Oaxaca y de Michoacán. Por eso hay alerta. Ya hubo suspensión de clases en algunas regiones de Acapulco y de Oaxaca. Se esperan que las lluvias por Boris sean intensas, torrenciales en Guerrero y en Oaxaca, intensas para Jalisco, Colima, Michoacán, Chiapas, Veracruz, Puebla, San Luis Potosí y Tamaulipas. Es decir, se espera que llueva prácticamente en toda la República Mexicana, porque de ahí del Pacífico se brincan estas lluvias al Golfo y llegan y afectan Veracruz, pasando por Puebla y subiéndose al norte por San Luis Potosí, por Tamaulipas. Mucho cuidado también con las lluvias en el Valle de México, Ciudad de México y Estado de México. Es el pronóstico que nos da el meteorológico. Escuchen los vientos, porque esto es importante también. Es una tormenta tropical Boris, pero ya trae vientos huracanados de hasta 110 kilómetros por hora en las costas de Guerrero, de hasta 90 kilómetros por hora para Michoacán y Oaxaca. 70 kilómetros por hora soplarán vientos en el norte, Chihuahua, Coahuila y Nuevo León. Abusados, porque son esos vientos los que te tiran un árbol, un poste, un anuncio espectacular. Son esas lluvias las que inundan, las que provocan desbordamiento de ríos, de arroyos. Son esas lluvias las que provocan que el desagüe, ese canal a cielo abierto de aguas negras, se meta a tus casas o a tu negocio. Así está la alerta, la advertencia por Boris, esta tormenta tropical, la primera que se forma en esta temporada de huracanes en el Pacífico mexicano, que amenaza de manera importante Guerrero, de manera particular Acapulco, otra vez Acapulco amenazado. Hay que tenerlo con la consideración debida, porque de pronto estas tormentas tropicales traen más agua que un huracán, ¿eh? Aguas. Literal, aguas. Luego llueve más en cuanto a cantidad por una tormenta tropical que por un huracán. ¡Oh! También como se desplaza más lento, ahí se va quedando, dura más. No toca tierra, no siempre. Entonces, amenaza con lluvia y lluvia y lluvia y lluvia, y pueden pasar días y sigue lloviendo por una tormenta tropical. Y esto causa mayor relevancia esta semana, pues porque estamos a 3 días de que se inaugure el campeonato. Y el pronóstico de lluvias por lo menos para Ciudad de México y para Guadalajara, dos de las sedes del campeonato, es de lluvias importantes, incluido el jueves de la inauguración para la Ciudad de México, y las lluvias incluso pronosticadas a la 1:00 p.m. a la hora del partido. Entonces hay que tomar en cuenta, pero por supuesto teniendo la alerta de lo que está ocurriendo desde ya en toda esta región del Pacífico y en general en el país, por esta tormenta tropical Boris. 8:15.
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12: A la altura del kilómetro 32 hacia la Ciudad de México, debido a un choque. Por volcadura es complicado el avance en periférico antes de Vía Gustavo Vaz Prada hacia Lomas Verdes. La temperatura 16 grados. Soy Mónica Villalobos. 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
13: México festejó su primer gol en los mundiales en Uruguay 1930, gracias al tanto de Juan Carreño Lara, que anotó en la derrota 4-1 ante Francia.
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8: Cuarto para las 8, panorama informativo, 88.9, información que sirve. Yo soy Alejandro Villalbazo, en X, en TikTok, @Villalbazo13, los mensajitos en el WhatsApp, 5580-255-889. Tormenta tropical Boris, con mucha agua. Les digo que amenaza de manera importante el bello y devastado puerto de Acapulco. Adriana Covarrubias, buenos días, Adriana.
18: ¿Qué tal, Alejandro? Buenos días al auditorio. Y Acapulco se mantiene en alerta roja debido a que los efectos de la tormenta tropical Boris, que se pronostica toque tierra cerca del aeropuerto de Acapulco, podría ser a mediodía. El meteorólogo de la Secretaría de Gestión Integral de Riesgo, Fermín Damián Adame, informó al respecto. Escuchemos.
19: Lunes a las 12 del día, esté tocando tierra el ojo del ciclón, muy cerca del aeropuerto de Acapulco. Notamos en las gráficas que la temperatura superficial sobre la cual se estará desplazando descenderá gradualmente. Por lo tanto,
18: y ante esas intensas lluvias, pues ya elementos del ejército mexicano realiza recorridos en diversos municipios también, tanto en Acapulco y todo lo que es la región de la Costa Chica y Costa Grande de Guerrero, implementando el plan DN3 como medida de precaución. El puerto de Acapulco y Zihuatanejo cerraron los puertos de navegación y el Consejo de Gestión Integral de Riesgo y Protección Civil tomó la preventiva de suspender las clases en municipios de Acapulco, Costa Chica, Costa Grande, Sierra, Centro y Montaña, donde se prevé la mayor cantidad de precipitaciones. En Acapulco, el gobierno municipal determinó suspender también las labores en las dependencias. También la Administración Nacional también ya está realizando reconocimiento, dando avisos a la Protección Civil en Acapulco para que tomen previsiones ante la llegada de este fenómeno meteorológico. El coronel del Estado Mayor de la Guardia Nacional, Everardo Osorio, comentó al respecto.
10: La Guardia Nacional se encuentra realizando reconocimientos, dando aviso a la población civil en Acapulco, Guerrero, con objeto de que tome sus previsiones ante la llegada de un sistema hidrometeorológico denominado Depresión 2E, mismo que podría evolucionar durante la noche del 7 al 8 de junio de 2026 a la tormenta tropical Boris, el segundo ciclón pronosticado para la temporada de huracanes 2026.
18: Y te comento, Alejandro, que el coordinador de Protección Civil en el municipio de Acapulco, Raúl Loyola, informó que ya están listos 34 albergues que pueden ser utilizados en casos de alguna evacuación por riesgo de alguna zona inundable. Es el reporte.
8: Ya un poco pasado este reporte que escuchábamos, porque bueno, pues ya se formó como tormenta tropical, ya es Boris, ya escuchábamos la parte de a las 12 del día podría estar tocando tierra en el bello y devastado puerto de Acapulco. Decía yo hace rato, Adriana, tú lo conoces mejor, una tormenta tropical muchas veces trae más agua que un huracán. Hay que tenerle mucho respeto a una tormenta tropical, Adriana.
18: Así es, y este fenómeno trae lluvias intensas, 2 días de lluvias que pues no van a parar, y después de Acapulco este fenómeno puede integrarse hacia la parte centro de Guerrero, incluso afectar más lo que es la sierra de Guerrero, lo que es la parte alta del estado de Guerrero.
8: ¿En los puertos, el puerto está cerrado, la navegación?
18: Sí, los puertos están cerrados a la navegación. También te comento que estas lluvias, ahorita hay lluvias ligeras en Acapulco, sin embargo, en la región de la Costa Chica se registraron el día de ayer y todavía en la madrugada lluvias intensas, y también ya provocó cortes de energía eléctrica, incluso accidentes automovilísticos. Y ya llegó también brigadas de la Comisión Federal de Electricidad aquí al puerto de Acapulco para estar atentos ante esta falta de energía eléctrica que se pueda registrar por estos fuertes vientos y las lluvias intensas que se esperan durante las próximas horas.
8: Y Adriana, ¿qué hay con la playa? ¿Qué medidas preventivas están tomando en la playa? Decía yo hace rato, las olas de hasta 5 metros es el pronóstico que hace el meteorológico, Adriana.
18: Sí, incluso ya se les notificó a través del megáfono, también estuvieron recorridos por elementos de la Guardia Nacional, del Ejército y la Marina por toda la playa, que tomen precauciones y que incluso los restauranteros resguarden todo lo que es su mobiliario, en lo que es toda la franja de arena, porque esas olas pueden alcanzar los 4 y 5 metros de altura, además los fuertes vientos.
8: Bien, gracias Adriana Covarrubias, desde el bello y devastado puerto de Acapulco. Pendientes al mediodía, le va a tocar Iñaki, 12 del día, sí. Te va a tocar, compañero,
1: la cuando llegada toque ahí tierra. Y yo,
8: ajá. Sí, ajá. Nos vamos a Oaxaca, Giselle Melchor, la misma alerta, Giselle, por esta tormenta tropical Boris. ¿Se cortó con Giselle? Ahorita la recuperamos. Estaba pensando mientras escuchaba a Adriana Covarrubias desde el bello y devastado puerto de Acapulco. ¿Ya está lista? Ahorita les digo lo que estaba pensando. Vamos con Giselle para que no nos gane el tiempo y podamos escuchar lo que se vive en Oaxaca. Giselle, adelante.
20: ¿Qué tal, Alejandro? Muy buenos días. Te comparto que el Consejo Estatal de Protección Civil de Oaxaca emitió una declaración de alerta amarilla de peligro medio, esto ante el desarrollo de la tormenta tropical Boris en aguas del Océano Pacífico. Este fin de semana también en Oaxaca se instaló un puesto de mando unificado en materia de protección civil para atender las condiciones meteorológicas que en las próximas horas se presentarán, principalmente en la región de la costa. Las autoridades han exhortado a la población a mantener máxima atención en regiones como la costa, el Istmo de Tehuantepec, la Sierra Sur y la Mixteca, abarcando desde la zona de lagunas de Chacagua hasta Pinotepa Nacional, también principalmente como una medida fundamental. A la Capitanía de Puerto Ángel ordenó el cierre total del puerto a la navegación en general debido a las condiciones adversas de mar de fondo y marejadas. Hay señales de prevención en los puertos en la costa oaxaqueña. Sin embargo, este domingo en Puerto Escondido, personal de Protección Civil de San Pedro Mixtepec realizaron el rescate de una persona, un hombre que fue azotado por una enorme ola en playa Carrizalillo, esto a pesar de ser una playa muy tranquila en cuanto al oleaje. Pues esta persona no respetó las señales de prevención por el efecto de mar de fondo. Afortunadamente lograron rescatarlo, estabilizarlo y no hubo riesgo mayor. Sin embargo, las autoridades advierten pues tomar y seguir estas restricciones que se viven actualmente en los puertos de la costa. Las autoridades también advierten sobre la posibilidad de inundaciones repentinas, el incremento de niveles de ríos y arroyos, así como deslaves en zonas serranas, por los que se pide a la población no arriesgar la integridad física intentando cruzar también las corrientes de agua. Y es que las lluvias, te comento, pues se registran en valles centrales, en la capital amanecimos con lluvias este lunes, y previo a este fin de semana pues ya se han registrado también por las lluvias afectaciones viales en la carretera federal 190 que conecta al Istmo de Tehuantepec. El viernes también ya hubo un deslave, por lo que pues empiezan a registrarse los riesgos por las lluvias.
8: Bien, gracias Giselle Melchor allá en Oaxaca. Nada más rápido lo que estaba pensando. Los turistas, aquellos que dijeron vámonos a México antes de ir al partido, vamos a Acapulquito o a Oaxaca. ¡Uy!
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2: Gracias. Pero ya ahorita está corriendo alguien, Fran, para ver ese socavón ahí en esta rampa de acceso, zona de salidas del Aeropuerto Internacional de la Ciudad de México, Terminal 2. Muchas gracias, Fran, por pasarnos la de 8. Y ahorita nos damos la vueltecita. Son las 8:02, tráfico y clima cada 15 minutos. Mónica Villalobos.
3: Alejandro, gracias. Les recuerdo que por manifestantes continúa corte a la circulación en Avenida 5 de Mayo. Desde el eje central Lázaro Cárdenas hasta Simón Bolívar. Las alternativas son el eje 1 Norte y Fray Servando Teresa de Mier. En unos minutos, más información.
4: Gracias, Moni. Vámonos con el panorama nacional. En total, un total de 140 cadáveres de los localizados en el crematorio Plenitud en Ciudad Juárez, Chihuahua, aún no están identificados. La cifra surge luego de que la Dirección de Servicios Periciales y Ciencias Forenses de la Fiscalía convocó a familiares de personas fallecidas para que entreguen muestras genéticas para labores de identificación a 11 meses del hallazgo de estos cuerpos abandonados. En Chiapas, autoridades federales y estatales capturaron a un presunto líder salvadoreño de la Mara Salvatrucha, identificado como Orlando N., alias El Misterio. Además, cuenta con una ficha de la Interpol. Su detención fue realizada durante un operativo en Tapachula, en la frontera con Guatemala. Y este fin de semana murió el piloto estadounidense Jason Hogan, de 54 años, durante la ruta de motocicletas de la competencia Baja 500. Esto debido a un golpe de calor. Le ocasionó que se desplomara en la ruta fuera de camino en el tramo Ensenada-San Felipe. El Servicio Médico Forense confirmó que su muerte no fue a causa de las lesiones del accidente, sino a causa de este mismo golpe de calor. Vámonos a la ciudad de Toluca, porque estiman que por cada playera oficial de la selección comercializada por la Fiesta Futbolera 2026... se venden 15 copias pirata. Rebeca Morales, allá en la capital del Estado de México. La Rebe, ¿cómo estás? Muy buenos días.
5: ¿Qué tal? Muy buenos días. Pues en efecto, la fiebre del fútbol está entre nosotros y también la mercancía, los productos promocionales y por supuesto las playeras de la selección mexicana que podemos ver prácticamente en todos los lugares, pero en la mayor parte de los casos pues no es mercancía oficial o avalada por las marcas patrocinadoras del evento. Se estima que al momento hasta 15 playeras de la selección son comercializadas por cada una que se comercializa de manera oficial o más bien por las marcas que están patrocinando, y esto es una cadena que se ha desencadenado desde hace varios meses y tiene que ver no solamente con las playeras, sino con gorras, balones y una serie de artículos promocionales que se están vendiendo tanto en las calles y mercados como en las redes sociales, en donde predominan de diferentes calidades. De acuerdo con el Instituto Nacional de Estadística y Geografía, esto también tiene que ver con el ingreso que tienen las familias, y es que al momento, de acuerdo con la Encuesta Nacional de Ingreso y Gasto en nuestro país, pues los mexicanos tendrían solamente en un 6% de la población la posibilidad de hacer la compra de una playera original, pues sin tener mayores afectaciones en sus ingresos. La cifra pues es mucho mayor para aquellas personas que tendrían que dedicar varios meses de hacer pagos constantes para adquirir una de estas playeras que va hasta los 3,000 pesos y en los cuales pues más del 35% de la población tendría que destinar pues parte de su presupuesto mensual, prácticamente de medio año, para hacer ese tipo de adquisición. Las playeras piratas pueden ser encontradas desde los 200 pesos a más de 600 pesos de acuerdo a la calidad, el uso o el cuidado que se da a los detalles, y por supuesto pues se han implementado algunos operativos en el Estado de México para hacer el retiro de este tipo de mercancía. Sin embargo, pues son insuficientes en comparación con la cantidad de mercancía que sigue llegando de Asia o produciéndose incluso dentro del país. El panorama desde el Estado de México.
4: Y que logra pasar al país, quién sabe cómo, ¿verdad? Gracias, Rebeca Morales, desde Toluca, la capital del Estado de México. Mix 90.1 de tu frecuencia modulada. Y se registró una masacre en el puente de Ixtla, en el estado de Morelos, desde Cuernavaca. Pablo Rubén Villalobos. Pablo, muy buen día.
6: Inecta, salud, con gusto, buenos días. Pues fueron baleadas 5 personas cuando viajaban en su vehículo compacto por la carretera puente de Ixtla, Tehuixtla. Al decir de la Fiscalía General del Estado, se efectuaron las diligencias en un sitio cercano a un puesto de control de seguridad ubicado en la colonia Jardines de la Herradura, en el municipio de

0: Puente de Ixtla, donde perdieron la vida dos personas y tres más resultaron lesionadas. Tres personas lesionadas se encuentran hospitalizadas de gravedad en hospitales del sur del estado de Morelos. Esperamos saber cuál es el resultado de los partes médicos que están indicando, pero hay quienes aseguran que el ataque armado provino del puesto de control. Sin embargo, testigos descalifican la versión. Los militares llegaron cuando todo había terminado. El vehículo atacado se incendiaba producto de los balazos recibidos, es lo que están asegurando algunos de los testigos. Iñaki, es el reporte desde Morelos, el panorama, buenos días.
1: Muchas gracias, Pablo Ruiz Villalobos, desde Cuernavaca, Morelos. Allá también nos hace el favor de escuchar a través de iHeartRadio. Animalistas promovieron un amparo para buscar la cancelación de una corrida de toros programada para finales de este mes. Ahí en la capital queretana, en Santiago de Querétaro, Patricia García. Pati, muy buenos días. No, no lo encontramos. Bueno, vámonos a los deportes. Alex Cervantes.
2: Iñaki, la golfista mexicana Gaby López registró una actuación histórica al consagrarse subcampeona en el US Open en California con un premio de $1,000,000. La estadounidense y número uno del mundo Nelly Korda fue la vencedora. Florentino Pérez permanecerá como presidente del Real Madrid tras ganar las elecciones. Según reportes, con su continuidad llegaría al banquillo merengue José Mourinho. Y la selección femenil de fútbol venció 1-0 a Australia en Newcastle con gol de Diana Ordóñez al minuto 92. Hasta aquí los deportes, volvemos con más en media hora.
1: Muchas gracias, Alex. Alex Villalbazo, Alex Cervantes, Iñaki Manero en Panorama Informativo en 88.9 Noticias. Información que sirve por iHeartRadio. Moni Villalobos, tráfico y clima, cada 15 minutos. ¿Qué hay, Moni?
3: Hola, Iñaki, gracias. Les aviso que hay reducción de carriles en el kilómetro 63 de la autopista México-Cuernavaca hacia Cuernavaca debido a un choque. En unos minutos, más información.

0: 8:10, panorama informativo 88.9, información que sirve. Yo soy Alejandro Villalbazo, en X, en TikTok, arroba Villalbazo 13. Los mensajitos son en el WhatsApp al 5580-255-88-889. La propuesta es impuesto por congestión vial. La propuesta es para que en la Ciudad de México no puedas entrar a zonas donde ya no caben los carros. El centro, Polanco, Santa Fe. En realidad, pues ya no caben los carros en la Ciudad de México. Pero aquí el punto es que viene un impuesto si tú entras a un lugar de esos. Bueno, es lo que quieren, es la propuesta, es la iniciativa que está en el Congreso de la Ciudad de México. La propuesta es del diputado Federico Chávez, vicepresidente de la Comisión de Movilidad y Seguridad Vial en el Congreso de la Ciudad de México. Platiqué con él la semana pasada, grabé una plática con él, y se las pongo en este resumen para que más o menos le entendamos qué es lo que pretenden desde el Congreso de la Ciudad de México.
1: Restringir los lugares que tienen un impacto vehicular grande, como lo es el centro de la ciudad, las zonas más turísticas como en Polanco, en la Roma, en la Juárez. No es un impuesto, lo que se busca es tratar de restringir las zonas en algunos horarios y las personas que no tengan que estar por ahí, pues sí, que tengan una sanción, como lo hacen ya en muchas partes del mundo.
0: ¿Y cómo se llevaría a cabo, no? Como se hace en otras partes del mundo, aquí está la explicación.
1: Generar arcos de entrada, cámaras y sensores de QRs para que hagamos primero un proceso de todos los coches que tienen que entrar de manera natural y entregarles a la placa y el QR en sus vehículos, que esté restringido el horario. Y si tú entras en un horario como lo pasa en Roma, de 10 de la mañana a 7 de la noche con un coche particular que no esté en este esquema, pues tendrás que ser sancionado con una multa.
0: Una multota, ¿eh? Una multota, porque son hasta 3.500 pesos lo que se planea poner como multa si te llegas a meter a una de estas zonas restringidas. Claro, si es que prospera la iniciativa. El proyecto plantea que ese dinero, dicen, sea lo de siempre, para mejorarlo todo, el transporte, el pavimento, el alumbrado, lo que siempre nos dicen.
1: Que estas multas no serán arriba de 2.500 pesos, 3.500 pesos, se etiqueten y vayan directamente, ya sea a transporte público, que pudiera estar etiquetado para los camiones que circulan alrededor de la periferia del primer círculo del centro.
0: Que se abra el debate. ¿Ustedes qué opinan? ¿Qué les parece esta propuesta, esta iniciativa que está en el Congreso de la Ciudad de México? A mí me parece que de pronto esta ciudad, en cuanto a leyes, quiere ser de primer mundo. ¡Qué bueno! Pero en cuanto a realidades, seguimos siendo de cuarta. Y ahí es donde choca. Ahí es donde ya este tipo de... Es que ya ocurre en el mundo, ¿no? En las grandes ciudades, ya viven esta realidad. Sí, ¿qué servicios tienen en esas ciudades? Transporte público, se lo preguntaba yo al diputado, a Federico Chávez. A ver, claro que quieres dejar el coche. ¿Y en qué transporte me voy a mover? ¿En el metro que nos dice el sindicato del metro que está muerto?
2: Está cayendo a pedazos.
0: ¿En el micro donde me atracan en la mañana cuando voy al trabajo y en la noche cuando voy de regreso a casa? ¿Me voy a subir a ese transporte público donde el chofer me maltrata? ¿O cómo mejoramos el transporte público? Ah, mira, ya tenemos un transporte público de primera, entonces deje el coche. Pero si no hace nada por mejorar ese transporte público, ¿cómo entonces voy a llegar a estos lugares? ¿Cómo voy a llegar al centro de la Ciudad de México? Si ya va a estar restringido el acceso. Pues con un transporte público eficiente, seguro. Entonces queremos vivir, ¿no? Queremos copiar estas cosas que Está bien, si funcionan, qué bueno, todo lo que sea para vivir mejor. Porque también pasa la propuesta un poco por el tema de mejorar condiciones en calidad del aire. Si todo es para vivir mejor, qué bueno, bienvenido. Ahora, ¿cómo se aplica? ¿En qué realidad estamos viviendo?
2: Es que no encaja. No encajan servicios de primer mundo en estándares del tercero, ¿no? Primero tienes que subir los estándares a primer mundo para entonces poder tener, encajar esos servicios de primer mundo. Uh-huh. Porque se echa a perder. No puedes echar este vino, como decía el Evangelio, vino nuevo en odres viejos, ¿no? Porque se rompen. Pues es lo mismo.
0: Así.
2: No tienes servicios de calidad, no puedes tener estándares.
0: Claro. Oye, camínale, sí, en esas calles oscuras para que me atraquen. Son las 8:15.
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0: 8:20, panorama informativo 88.9, información que sirve. Yo soy Alejandro Villalbazo en X, en TikTok, arroba Villalbazo 13, los mensajitos en el WhatsApp 5582558 89. ¿Qué opinan? ¿Qué les parece? Éntrenle al debate, que se abre el debate. Ah, ya zonas restringidas al paso vehicular, porque ya no puedes llegar con tu coche, porque esa zona ya está muy cargada, ¿no? Entonces, ya no, hasta aquí, límites, ¿no? Aquí te quedas, ok. Y después, ¿cómo llego a ese lugar? Ya hacíamos un pequeño resumen, ¿no? Oye, vete en bicicleta, órale, pues, me voy en bicicleta. Vete en la moto, sí, me voy en la moto. Cada vez hay más restricciones para el uso de la moto, o incluso ya para la bicicleta, ¿no? Entonces, está bien complicado querer tener una ciudad de primer mundo cuando es de cuarta, en todas sus condiciones. Bueno, ¿qué estamos viendo ahora con, ¿no? La gran fiesta por el campeonato. Ay, píntale el metro y que se vea pintado. Pero sigue estando en operación, en agonía.
1: Yo te digo, no cualquier metro, ¿no? Es el metro auditorio, que es el que te va a llevar a la zona de hoteles de alta gama, y que te va a llevar a una de las avenidas más importantes de tiendas de alto nivel adquisitivo, que es Masaryk, ¿no? ¿Y los demás?
0: Sí.
1: ¿Dónde están las demás estaciones? Igual, con todas las deficiencias de siempre.
0: Entonces, pues, ojalá, ¿no? Avancemos, caminemos, sí, pero es que tienen que trabajar para que tú veas que esa ciudad está jalando así, ¿no? No solamente maquillada. Ah, por cierto, hablando del maquillaje, ¿no? ¿Qué pasó con el jardín flotante, con la calzada flotante en Tlalpan? ¿Ya cortaron el listón? El fin de semana cortaron el listón. Joana Flores, buenos días, Joana.
2: Alejandro, buenos días. Efectivamente, ayer se entregó esta obra incompleta. Ayer veíamos a un trabajador afinando ahí detalles. Llegó la jefa de gobierno, Clara Brugada, y entregó esto que ahora nombró Jardín Flotante Tlalipan. Y también aprovechó el momento, Alejandro, para encabezar la reapertura de la estación San Antonio Abad de la línea 2 del metro. Solo esa estación, vamos a escuchar.
3: Y el día de hoy no solo entregamos el parque, entregamos todas las obras que hicimos sobre Calzada de Tlalpan, que incluye la rehabilitación y modernización de la línea 2 del metro, que en estos próximos días vamos a seguir entregando estación por estación.
2: Y ahí en San Antonio Abad se cambiaron luces, los pisos, los torniquetes, pero siguen cerradas las estaciones Chabacano, Zócalo, Portales y Nativitas. Y como escuchamos, Alejandro, pues van a ir abriendo esta semana paulatinamente. ¿Cuándo? ¿Quién sabe? En cuanto a esta calzada flotante, se abrió de Pino Suárez a Chabacano, aunque por ahora solo se puede ingresar por 3 escaleras en la zona de Pino Suárez y por la estación San Antonio Abad precisamente, ya sea por escalera o por elevador, Alejandro. Sin embargo, pues en el recorrido pudimos apreciar que aún no está concluida la conexión de la calzada con Chabacano, porque ese también será un acceso. Y de acuerdo con Raúl Basulto, el secretario de Obras, esta conexión pues depende de la conclusión de los trabajos que está haciendo el metro justamente en esa estación. Vamos a escuchar.
4: Ya prácticamente en los próximos días lo abrimos, ya terminó la estructura y ya nada más se techa la estación de Chabacano y se pone en marcha. Tenemos que platicar con el metro para ponerme de acuerdo cómo lo organizamos, pero consideramos que en los próximos días abre. Se está llevando a cabo la remodelación al interior de la estación y además la construcción de esa estación que vincula con el parque. Lo que queda pendiente es la estación Chabacano.
2: Y bueno, el secretario de Movilidad, Héctor García, él informó que ya se liberó el paso vehicular en Calzada de Tlalpan y San Antonio Abad, que fueron vialidades muy afectadas, Alejandro, en estos últimos meses, porque ahí se confinaron carriles e incluso cerraban por completo la vialidad sin previo aviso, porque pues tenían que hacer muchas maniobras. Dice el secretario, ya reabrimos, vamos a escuchar.
5: ¿Va a mantenerse ya Calzada de Tlalpan y San Antonio Abad abierta?
6: Así como está, incluso todavía siguen limpiando, pero así como está ya va a fluir.
5: Pero ya no habrá más cierres para maquinaria.
6: Bueno, yo creo que en la noche van a sacar alguna maquinaria. Ustedes ven en algunas calles que todavía está, pero yo creo que ya en el día funcionará como lo están viendo ahorita. Ya.
2: Bueno, ¿y qué van a ver en este jardín flotante, Alejandro? Es 1.8 kilómetros de largo, tiene áreas verdes, fuentes, bancas, mesitas, esculturas de animales, por supuesto de ajolotes, luminarias, botones de pánico, cámaras de vigilancia, una megapantalla para proyectar películas, zonas para hacer ejercicio, actividades lúdicas y culturales, también para la venta de productos originarios del campo de la ciudad. Habrá también, decía la jefa de gobierno, jornadas de salud, se quieren llevar las famosas utopías hasta este punto. Va a abrir de 5 de la mañana y cerrará a las 12 de la noche, como el Metro, Alejandro. Y finalmente, pues Clara Brugada ofreció disculpas a los capitalinos que se vieron afectados por estas obras desde el año pasado. Vamos a escuchar.
3: Quiero pedir disculpas a todas las personas que por esta obra pues sufrieron, a los que transitan por Tlalpan, a todos aquellos que durante meses estuvieron afectados por la obra. Eso pasa cuando hay obras.
2: Pues Alejandro, se concluyó finalmente esta obra. Lo que sigue pendiente son las reabrir las estaciones en la línea 2 del metro.
0: Oye, Joana, obra inconclusa, entonces se puede decir como parte del resumen.
2: Sí, una obra inconclusa porque la parte de Chabacano no está lista y de San Antonio a Chabacano como que le falta todavía ahí que le pongan más cosas, Alejandro, pero ayer el recorrido fue únicamente de Pino Suárez a San Antonio, que es, digamos, lo que ya tenían listo y listo a medias porque cuando llegamos todavía había trabajadores pintando.
0: Al ratito platicamos, Joana, y escuchamos al secretario de Gobierno, César Cravioto, que además se aventó una de esas que hay que voltear a ver, porque respondió, se quiso hacer el simpático al responder a las críticas hechas a este tipo de obras de maquillaje, ¿no? Tomándose un jarabe, recetando el ajolotius para quienes la hacemos de tos. Al ratito platicamos de eso. Quédate, Joana. Son las 8:25.
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0: 8:30, programa informativo 88.9, información que sirve. Yo soy Alejandro Villalbazo en X, en TikTok, arroba Villalbazo 13. Los mensajitos para el WhatsApp 55 82 55 88 9. ¿Y qué tal, no? ¿Qué tal que ante todo esto que hemos estado platicando en los últimos meses ya, pues nos salen con que, pues, te receto el ajolotius? Este jarabe para que aquellos que le hacen de tos, ¿no? Eso salió y dijo el secretario de gobierno de la Ciudad de México, César Cravioto. Según él, con mucho humor, respondiendo a las críticas, sobre todo por el tema de la pintura morada, que tuvieron que quitarle el morado y ponerle otra vez el amarillo a las vialidades en la Ciudad de México. Subió a sus redes sociales este video, con toda la ironía de ese jarabe ajolotius, para todos los que de alguna u otra manera hemos estado diciendo, pues lo fregado que estamos, ¿no? Lo fregado que estamos con el maquillaje en esta ciudad. Vamos a escuchar, así promovió su chistoretito César Cravioto.
1: Resulta que fui a la farmacia porque tengo un poco de tos y me recetaron este jarabe, ajolotius. Se lo recomiendo a todos los que la hacen de tos, de que si estamos pintando la ciudad, que si los ajolotes por todos lados, miren, hasta un jarabe ajolotius, y justamente es recetado para los que tienen tos. Entonces, en lugar de que la armen de tos, que se echen su ajolotius.
0: Sí, el ajolotius existe. ¿No? Ese jarabe existe, elaborado con miel de abeja pura, extractos herbales, eucalipto, menta, bugambilia, tejocote, gordolobo, propóleo. Dicen que es propiedades antimicrobianas y antiinflamatorias naturales, sin azúcar.
2: Y se llama ajolotius porque nos refiere a una práctica que hacían las abuelas hace muchos años dentro de la farmacopea antigua, ¿no? En donde se utilizaban ajolotes precisamente para hacer jarabes para la tos, dentro de esta falsa idea que ya fue desmontada por la ciencia, de que el ajolote tiene un remedio en contra de la tos, ¿no? Entonces, por eso también se diezmó la población de ajolotes de Xochimilco. Y lo hacían también con un primo del ajolote que está en el lago de Pátzcuaro, que también está en peligro de extinción. Entonces, el hecho de que la demanda, ¿no? Uh-huh. Y no te quitaba la tos para nada, te la quitaba con otro tipo de cosas que a lo mejor traía ese jarabe. Pero esa fue una de las razones, además de la depredación del medio ambiente y todo, ¿no? Pero la caza furtiva del ajolote para este tipo de cosas, pues, fue lo que acabó prácticamente con la población. Y el nombre de este jarabe, que lo puedes encontrar en las farmacias tradicionales, uh-huh, pues recuerda lo que las abuelas enseñaban, ¿no? El jarabe de ajolote.
0: El ajolotius.
2: ¿No? Que ahorita es una tontería.
0: La receta yo creo que tendría que ser darle el mantenimiento a una ciudad que se le tiene que dar, no un maquillaje. Es que ahí viene el campeonato y hay que maquillarla, no, mantenimiento constante. ¿Cómo están los hoyos, los baches, los socavones? La falta de servicios, de alumbrado público. ¿Cómo está el drenaje? ¿Cómo están los servicios en general en la Ciudad de México? Porque no, si se trata de remedios naturales, así no los vamos a solucionar, ¿eh? Y no son quejas por quejas ni por hacerla de tos. No. Es nada más porque eso está mal hecho. Vamos a suponer en el caso de la pintura, porque lo aceptaron, tan lo aceptaron que la repintaron. Ah, pero se equivocó la compañía, la que contratamos, la empresa que contratamos para pintar. ¿Y quién es el encargado de supervisar esa pintura? Porque ese es de gobierno. Y hay un encargado.
2: Sí, al primer brochazo, ¿eh? A ver, ¿por qué estás pintando también eso? No, espérate, te dijimos otra cosa, no esto. Ah, no, permitieron que litros y litros de pintura.
0: Hasta que vinieron. Ajá. Hasta que le hicimos de tos.
2: Exacto. ¿Ah?
0: Pero también le hemos hecho de tos por la inseguridad. Le hemos hecho de tos por las desapariciones en el Ajusco. Le hemos hecho de tos por el robo de autopartes. Le hemos hecho de tos por La inseguridad en el transporte público, en la micro, donde ya se la sabe el pasaje. Le hemos hecho de tos porque no hay los servicios públicos que debe de haber en la ciudad. No, si se trata de hacerla de tos, uy, la hacemos diario de tos. Y el ajolotius no lo va a curar. ¿Algo que decir, Joana?
3: Pues comentarios muy desafortunados, Alejandro, cuando en los últimos meses, precisamente por estas obras que pudieron hacer hace años, han impactado a la población. Hay que preguntarle a César Cravioto, con todo respeto, Alejandro, ¿qué opina de toda la gente que durante meses trataba de llegar simplemente a la zona centro y en los últimos meses sin metro, o si querías llegar por vehículo no podías por las obras de la calzada flotante? Actualmente no puedes llegar a tu trabajo porque está la gente. Las inundaciones, Alejandro, que hemos visto ayer, por ejemplo, simplemente una vez más en calzada Ignacio Zaragoza, ¿no? Y la otra pregunta que yo haría, Alejandro, es cómo o por qué un funcionario pues le hace también promociona una marca de un jarabe. No tendría que estar haciendo eso César Cravioto en este momento, Alejandro.
0: Gran punto, ¿no? Sí. Pues cuánto le pagaron por el comercialote, ¿no? Ya en ese caso. Gracias, Joana Flores. 8:35, tráfico y clima cada 15 minutos. Mónica Villalobos.
4: Alejandro, gracias. Les comento que hay semáforos descompuestos en el cruce de Concepción Beistegui y Avenida Coyoacán. Alcaldía Benito Juárez. En unos minutos más información.
2: Muchas gracias, Moni. Vámonos con el panorama de la oposición. Acudió a instancias internacionales para denunciar al expresidente López Obrador, Isaac Castañeda.
5: La dirigencia del PAN denunció al expresidente Andrés Manuel López Obrador ante la Corte Penal Internacional por crímenes de lesa humanidad que se evidencian en la crisis de seguridad y violencia con 200.000 muertos, 150.000 desaparecidos, reclutamiento forzado y desplazamiento de comunidades. Así lo dio a conocer el líder de Acción Nacional, Jorge Romero, quien acusó que bajo la política de abrazos no balazos, el expresidente mexicano decidió no enfrentar a quienes estaban destruyendo al país.
6: En Acción Nacional acabamos de presentar una denuncia ante la Corte Penal Internacional para que se investigue la responsabilidad de quienes permitieron que en México llegara una de las peores crisis de violencia.
5: 88.9 Noticias, Isaac Castañeda.
2: 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En 2025, el consumo anual de botanas saladas en México alcanzó un promedio de casi 11 kilos por persona. María Inés Camacho.
7: Las papas y frituras de maíz y trigo forman parte de las opciones de consumo más populares entre los mexicanos. Sin embargo, consumirlas en exceso puede contribuir al desarrollo de sobrepeso, obesidad, enfermedades cardiovasculares y diabetes. Al respecto, la Profeco, a través de su Laboratorio Nacional de Protección al Consumidor, analizó 67 productos, de los cuales 33 son papas fritas, 4 a base de papa, 24 frituras de maíz y 6 frituras de trigo. A pesar de cumplir con el gramaje neto, el estudio reveló incumplimientos en la veracidad de la información comercial, exceso de sodio, 13 marcas rebasaron la cantidad de grasa declarada en su empaque, déficits del portal de estadística en línea Estatista. En 2025, el consumo anual de botanas saladas en México alcanzó un promedio de 10.9 kilos por persona. 88.9 Noticias, María Inés Camacho Romero.
2: En el panorama internacional, Irán anunció el cese de su operación militar contra Israel luego de que ambos países reanudaron los ataques directos por primera vez desde el alto al fuego del 8 de abril. No obstante, advirtió que podría dar una respuesta aún más contundente ante cualquier nuevo ataque por parte de Israel o cualquier acción hostil contra el Líbano. La respuesta de los mercados no se hizo esperar y el precio del petróleo moderó su avance. El expríncipe Andrés, hermano del rey Carlos III, subarrendó durante años varias casas de campo dentro de la residencia real de Windsor, en la que vivía sin pagar alquiler. Esto de acuerdo con un informe del organismo británico de control de cuentas públicas. Hay que recordar que Andrew Mountbatten Windsor, que es un hombre de nacimiento, fue despojado de sus títulos en 2025 tras ser vinculado con el delincuente sexual Jeffrey Epstein. Y en el marco de su visita a España, el Papa León XIV participó ayer domingo en Madrid en el encuentro Tejer Redes, donde convocó a representantes de la cultura, el arte, la economía y el deporte a fortalecer el diálogo y la construcción de una sociedad más unida. El Papa llamó a reflexionar sobre los valores que la sociedad está preservando y aquellos que corren el riesgo de perder. al tiempo que destacó el papel de la cultura para mantener viva la memoria colectiva y fomentar el entendimiento entre distintos sectores. Hoy lunes continúa su agenda en Madrid con una misa multitudinaria en la Plaza de las Cibeles y otros actos públicos. Y también en el marco de esta visita, Antonio Banderas hizo una emotiva confesión al Papa León XIV y al mundo. Lalo González.
8: Durante la visita del Papa León XIV a España, el actor Antonio Banderas tuvo la oportunidad de dirigirse al sumo pontífice en el encuentro que sostuvo en Madrid. El protagonista de las películas del Zorro explicó al Papa que en ese escenario donde estaba, él produce el musical Godspell. Banderas subrayó que el arte es una voz que alerta a la sociedad que se acostumbra a la injusticia, ya que es una alternativa para salir de la violencia.
9: Pero el arte no es solo belleza, el arte es pregunta, es reflexión, es contraste. El arte debe ser una alternativa a la violencia, todas las violencias.
8: Para 88.9 Noticias, Lalo González.
2: Vámonos al comentario deportivo con Toño Valdés. Hola, Toño.
10: ¿Qué tal, amigos de Panorama? Un placer saludarles. Ya es oficial, Guillermo Almada, nuevo técnico de las Águilas del América. Se veía venir, ya se había especulado, se había filtrado esta información, y el uruguayo ahora estará con esta responsabilidad, un reto sinceramente muy, muy atractivo. Vamos a ver cómo funciona esta combinación, el estilo Almada con un equipo tan mediático y de tanta presión como lo es América. Hablando acerca de resultados, bueno, indiscutiblemente como técnico ha caminado muy bien. Almada ha hecho trabajos muy fuertes, muy sólidos. En Ecuador fue campeón con el equipo de Barcelona y en la Liga MX también fue campeón con los Tuzos del Pachuca, además de conseguir también algunos resultados internacionales importantes con el conjunto de los Tuzos. Vamos a esperar, por supuesto, a ver qué refuerzos llegan, qué jugadores se van, cómo se arma el equipo y cómo se va desarrollando esta nueva etapa, que además pues lleva una responsabilidad muy especial y un reto muy fuerte, porque caramba, la vara está muy alta con lo que hizo André Jardine. Ese tricampeonato del equipo americanista fue realmente espectacular, y bueno, aunque vino a menos en la última parte, en la última etapa, los últimos torneos, de cualquier manera siempre estuvo ahí como equipo protagonista, logrando la calificación a la liguilla, etcétera, etcétera. Así que para Almada es un buen reto, pero no hay duda, es un buen técnico también. Acaba de estar en España, ahí no le fue bien. Esa es la realidad, las cosas no caminaron con el equipo de Real Valladolid, con el Real Oviedo. Ya veremos ahora en su regreso a la Liga MX y con, insisto, la gran responsabilidad de tomar a un conjunto como el América. Un saludo para todos ustedes, amigos de Panorama.
2: Muchas gracias, Toño. Alex Villalbazo, Alex Cervantes, Iñaki Manero en Panorama Informativo en 88.9 Noticias. 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Moni Villalobos, tráfico y clima cada 15 minutos. Moni.
11: Hola, Iñaki, gracias. Les recuerdo que si el último número de sus placas es 9 o 0 con engomado azul, su vehículo debe verificar antes del 30 de junio. En unos minutos, más información.
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2: Vámonos, Alex, y platicamos hace una hora, hace dos horas, depende a qué hora amablemente nos ha estado escuchando aquí en Panorama. Una mujer creó un sistema que sustituía el que algo se hiciera con las manos en ciertos momentos del año, salvando hasta la fecha gran cantidad de vidas sin que nos demos cuenta, pero eso nos salva la vida. ¿De qué estamos hablando? ¿De qué invento que ha sido perfeccionado con el tiempo?
0: Entonces, mira, te lo voy a decir nada más por no dejar.
2: Sí, señor.
0: Porque ya alguna vez lo platicamos, pero no lo creo.
2: Sí.
0: ¿Limpia parabrisas?
2: Limpia parabrisas, sí, señor, correctamente.
0: Ok.
2: Correctamente. Mary Wilson, ella vio, esta era una mujer que trabajaba en Alabama, de hecho era de allá, y un día se fue a los Estados Unidos, se fue un viaje a Nueva York, y vio que la gente que operaba el tranvía tenía que parar el tranvía cada rato, sobre todo cuando había mal tiempo, cuando había lluvia, cuando había nevadas. Y con el brazo, ¿no?, limpiar el parabrisas del tranvía. A veces, pues con las ventanas abiertas, incluso también, para evitar que se empañaran los vidrios, todo. Pero ella cuando regresó, algo le hizo clic en el cerebro, y cuando regresó allá a Alabama, fue con un cuate que le sabía mucho a la herrería. Le dijo, a ver, fabrícame un brazo, algo que pudiera estar en un parabrisas, porque aparte hay que recordar que el automovilismo estaba en pañales, ¿no? Y que haga las veces de un brazo. Dijo, ah, mira, inventó eso, que se accionaba dentro del coche. Era una manivela que al pulsarla, pues entonces movía el brazo. La automatización llegó unos años después, de hecho.
0: Ahorita nos cuentas más, sí. 9:15.
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0: 15 minutos.
1: El maracanazo es el nombre que se le conoce al triunfo de Uruguay ante Brasil 2-1 en la final de la Copa del Mundo de 1950, que se jugó en el mismo estadio Maracaná.
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6: Regresamos con mucho gusto y platicamos una mujer que creó este sistema que sustituía el que algo se hiciera con las manos. Esta mujer llamada Mary Wilson, Mary Anderson, allá en Nueva York, estaba de viaje, ella era de Alabama, ella era empresaria en otro tipo de temas, pero en 1903, viajando ahí en un tranvía, veía que el tranviario se detenía cada rato para limpiar, sobre todo estaba nevando, limpiar con su brazo pues, la nevada para poder ver, porque pues, era un peligro. Uh-huh. Entonces tenía que parar a cada rato el tranvía. Entonces cuando regresó, pues, se le prendió el foquito y dijo, bueno, ¿por qué no crear algo manual que le evite al tranviario estarse deteniendo a cada rato y que lo pueda hacer dentro de la comodidad de la cabina del tranvía o de tu automóvil? Y creó el limpia parabrisas, que ya después, unos años después, por ahí de 1917, otra mujer que se llama Charlotte Bridgewood, hizo lo que se conoce como Electric Storm Windshield, el primer limpiaparabrisas automático. Pero en un principio, el que hizo esta mujer, Mary Anderson, era con una manivela, ¿no? Y lo hacías girar con una manivela cuando necesitabas que se limpiara el parabrisas. Pero ya después se automatizó. Y hoy, pues es normal, ¿no? Uh-huh. Generalmente vas manejando, está lloviendo, tienes una nevada, lo que sea, pues ya nada más bajas una palanca y ya tienes el limpiaparabrisas a tu disposición, ¿no?
5: Darles mantenimiento.
6: Hay que darle
5: mantenimiento. En esto de hablar de mantenimiento, darle mantenimiento porque, pues con el tiempo, con el clima, las gomitas pues, se rompen. Uh-huh. Y si no limpian bien, pues no te dejan ver bien. Y si no ves bien, puede ser un accidente.
6: Sí, el calor y el frío hace que las gomas se empiecen a romper. Uh-huh. Entonces, hay algunas, depende de la marca, hay algunas que duran más o menos. Y es que ayer justamente se me rompió una de las gomas del limpiaparabrisas. Uh-huh. Y la pedí, ¿no? Por mensajería, me la trajeron y dije, mi madre, ¿y ahora cómo le hago para cambiarlo, no?
5: Claro.
6: Hasta que, pues ahí con el tiempo y un ganchito, como decía Pedro Infante, le encontré la forma y las pude cambiar. Uh-huh. Pero son cosas las que no cuentas en tu día a día, ¿no? Que en algún momento te va a fallar eso y que eso puede ser la diferencia entre la vida y la muerte incluso, ¿eh? ¿Sí? Entonces cuídala mucho.
5: Traer el limpiaparabrisas en buen estado.
6: ¿Sí?
5: Y esto, ¿no? De cómo de pronto las cosas pues, se van adecuando también a la tecnología, porque no solamente es el este brazo, ¿no? Que va y viene, es también el sistema para
6: el agua.
5: El agua. Uh-huh. ¿No? Y que eso te permite traerlo más limpio en la carretera, por ejemplo, cuando este grupo de mosquitos va y se te embarra en el parabrisas, le echas agüita, pum, se limpia, te permite tener toda la visibilidad, ¿no?
6: Y no solamente los mosquitos, el polvo del camino combinado con el aceite que está en la carretera, uh-huh. que también de repente viaja, las gotitas pequeñas, pero que embarran el parabrisas y no te das cuenta, ya hay un momento en que el parabrisas no tiene y no te da la percepción exacta del camino.
5: Claro.
6: Por ese tipo de suciedad pegada, pues para eso se sirven.
5: Uh-huh.
6: ¡Qué gran invento!
5: Sí, enorme.
6: Y parece mentira. Y todo por fijarse, por decir, oye, pobre señor, tiene que pararse, tiene que con la mano que limpiar, ¿no? La nieve que se está formando allá afuera de su parabrisas. Pero fíjate qué curioso. Estaba viendo que muchos grandes inventos del automovilismo, parece ser que es una cuestión de hombres, ¿no? El limpiaparabrisas Mary Anderson, el espejo retrovisor Dorothy Levitt, luces de freno y luces intermitentes Florence Lawrence, calefacción para automóviles Margaret Wilcox, pastillas de freno, también importante, uh-huh. Bertha Benz, líneas de carretera, que ya también hicimos una trivia con eso, uh-huh. June McCarroll, o sea, parece mentira.
5: Sí.
6: pero las mujeres le han entrado al automovilismo
5: y,
6: también.
5: Y creo que tiene que ver con este siempre detalle fino de la mujer, ¿no?
6: Sí, claro.
5: Porque finalmente, no, ahorita que hablas, ¿cómo dijo alguien que me invente un brazo para limpiar? Es el detalle, es el ojo así fino es que tiene siempre la mujer en sus detalles.
6: La sensibilidad para encontrar las cosas que nosotros bien brutos no encontramos. Pero tiene que ser una mujer la que lo encuentre. Y nuestra vida es mejor gracias a ella.
5: Sí. Qué bueno, está muy útil, ¿no?, la trivia de hoy. Muy útil.
6: Cuídense.
5: Oye, hablando de los coches y de entrarle al debate por esto de que si cobran o no cobran por, bueno, no cobran, te multarían, ¿no? Porque no es este impuesto de congestión vial que quieren que avance en el Congreso de la Ciudad de México para que ya no puedas entrar a ciertas zonas. No, o sea, no se trata de que te cobren por entrar, no vas a poder entrar, que son cosas distintas. Porque en su momento alguien planteó, bueno, pues que ahora se pague por entrar con vehículo particular a estas zonas complicadas de circulación, sobre todo comerciales, el centro, Santa Fe, Polanco, ¿no? Todo esto, el corredor Roma, Condesa, todo esto. Ok, no, ahora es, no entras con el coche. Hasta aquí llegaste con tu coche, ya no entras. Y lo demás es caminando.
6: Ah, es una milla, ¿no?
5: Si tú te metes, si tú te metes con el coche porque eres necio, entonces viene una multota. Pero no podrías, ¿no? Entonces la propuesta es ni tan siquiera esa de pagar por entrar, no es no entrar. Rosalba dice, fatal esta propuesta de movilidad con QR. Mejor primero que arreglen el drenaje, el problema del agua, la seguridad pública, porque eso solo es para llenarse los bolsillos. Antonio, mejoras para beneficiar a la población con lo recaudado por esas sanciones, no lo creo, lo vemos con los parquímetros. Lo mismo le dije al diputado Toño, cuando platiqué con él, le dije, este cuento ya lo vivimos con el tema de los parquímetros, y el dinero de los parquímetros se iba a utilizar para todo, ¿no? El dinero de los parquímetros que se iba a repartir entre gobiernos, colonias y en los dueños de la concesión, ¿no? Pues, una lana repartida en tres, ok. Nada más que nunca vimos las mejoras en la calle. Justo se lo preguntaba al diputado, oye, si ya nos pasó con los parquímetros, pues, ¿quién nos asegura que esta lana, pues que sí va a llegar donde dicen que va a llegar? Según me contestó Federico Chávez, vicepresidente de la Comisión de Movilidad en el Congreso de la Ciudad de México, es porque la propuesta incluye que este dinero estaría etiquetado, y cuando supuestamente un dinero esté etiquetado es que ya está destinado a un gasto en particular, no se puede gastar en otra cosa. Y el dinero de los parquímetros no está etiquetado. Cuestión de política, ¿eh?
6: Sí, sí, sí, sí.
5: Porque ya sabemos que en realidad ¿qué ocurre? Lo contrario. Y ese dinero nunca llega en beneficio de tener una mejor vida, una mejor convivencia. Volvemos al punto de la plática de hoy. Mejores servicios, una mejor ciudad. 9:05.
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2: Extorsión agravada, delitos contra la salud y tráfico de armas. Además, ratificó la medida cautelar de prisión preventiva oficiosa y fijó un plazo de 4 meses para el cierre de la investigación complementaria. Familiares del profesor Columbo González, originario de Jalpatláhuac, en Guerrero, quien perdió el ojo izquierdo por el impacto de una bala de goma durante la marcha de la CENTE el lunes pasado, pidieron que se investiguen los hechos tras denunciar que no recibió atención médica oportuna. Blanca Martínez, sobrina del maestro, precisó que está en recuperación y esta semana será sometido a una segunda cirugía. En Ciudad de México cayeron 3 sujetos que se dedicaban a estafar a través de redes sociales. René Ponce.
3: Derivado de un dispositivo de búsqueda, personal de la Secretaría de Seguridad Ciudadana Capitalina detuvo a 3 sujetos posiblemente relacionados con el robo de dinero en efectivo a 2 ciudadanos que pretendían comprar un vehículo ofertado en redes sociales y fueron citados en calles de la colonia Consejo Agrarista Mexicano de la Alcaldía Iztapalapa. Se detalla que tras el reporte de robo en proceso en el cruce de las calles Segunda Cerrada de Fresno y Encino, uniformados se entrevistaron con una pareja que les informó que fueron citados en el lugar para la compra de un vehículo, pero fueron sorprendidos por 5 sujetos. Quienes con un arma de fuego los despojaron del dinero que llevaban consigo. Los detenidos fueron 3 hombres de 23, 24 y 25 años, quienes junto con el dinero recuperado fueron puestos a disposición del agente del Ministerio Público. Para 88.9 Noticias, René Ponce Hernández.
2: Y recuerda, en nuestra página www.889noticias.mx encuentras más sobre este y otros temas de tu interés. ¿Cómo quedó el precio del gas LP para esta semana, María Inés Camacho?
4: La Comisión Nacional de Energía informó que esta semana y hasta el próximo sábado 13 de junio, el precio del gas doméstico LP se mantiene sin cambio con respecto a la semana que terminó. Esto es 19.86 pesos el kilogramo y 10.72 pesos el litro de gas licuado. Así, el tanque de 10 kilogramos se vende en 198 pesos con 60 centavos y el de 20 en 397 pesos 20 centavos, mientras que los cilindros de 30 y 45 kilogramos se ofertan en 595 pesos 80 centavos y 893 pesos con 70 centavos respectivamente. Importante mencionar que estos costos se aplican únicamente aquí en la Ciudad de México, así como en algunos municipios del Estado de México e Hidalgo. 88.9 Noticias, María Inés Camacho Romero.
2: Y hay quienes no perdonan a Julieta Venegas. Lalo González.
5: A Julieta Venegas le está perjudicando haber grabado la canción llamada La Niña Futbolista, que forma parte de las actividades culturales del gobierno de México rumbo a la máxima fiesta del fútbol. Y es que fueron tantos los comentarios negativos que recibió en el video publicado en YouTube que el fin de semana deshabilitó la opción para que el público escribiera más opiniones. Hubo quienes contabilizaron más de 50 mil reacciones de no me gusta. Debido a que el público ya no podía criticar el video, hubo quienes optaron por visitar otros materiales de Julieta, por ejemplo los videos de Lento, Eres para mí y Me voy, para colocar comentarios negativos sobre la niña futbolista. Para 88.9 Noticias, Lalo González.
2: Vámonos a los deportes, Alex Cervantes.
6: Muchas gracias, Iñaki Tocayo. La última y nos vamos, no sin antes recordarles que estamos a tan solo 3 días de la inauguración de la Justa Futbolera 2026 y la selección mexicana será abanderada esta tarde en el CAR. El próximo jueves se enfrentan a Sudáfrica en el Estadio Ciudad de México. Alexander Zverev conquistó su primer título de Grand Slam al ganar el torneo Roland Garros tras derrotar al italiano Flavio Cavoli. El alemán se impuso en un emocionante partido de 4 horas y 16 minutos. Por su parte, la rusa Mirra Andreeva es campeona tras vencer a la polaca Maja Szwalińska. Y esta tarde reanudan las finales en la NBA con el juego 3 entre los Spurs de San Antonio y los Knicks de Nueva York, quienes llevan ventaja de 2-0. Hasta aquí los deportes, que pasen una buena mañana de lunes.
2: Igualmente, muchas gracias, Alex. Alex de Albazo, Alex Cervantes, Iñaki Manero en Panorama Informativo en 88.9 Noticias. Información que sirve por iHeartRadio, Moni Villalobos, con el panorama del tráfico y el clima cada 15 minutos. Esto es un avance, avance, Moni.
7: Iñaki, gracias. Hoy todas las zonas de parquímetro Seco Park empezaron a operar a las 8 de la mañana y finalizan a las 8 de la noche. En unos minutos, más información.

0: 9 y 10, panorama informativo 88.9, información que sirve. Yo soy Alejandro Villalbazo, en X, en TikTok, arroba Villalbazo 13. Los mensajitos en el WhatsApp 5582558.9. Sí, estamos así como estamos porque así nos gusta vivir, la verdad. Qué feo, qué triste cuando la ley no está del lado de la víctima. Qué triste cuando la ley está siempre del lado del malo, del cabroncito, ¿no? De ese pímpipe de entre los 13 y los 17 años. Y es que ya agarraron a los dos que la semana pasada vimos en un video, de una manera muy violenta, meterse a una tienda de abarrotes allá en Jalisco, atacar al abuelito que atendía su tienda. Se le fueron encima, uno de ellos se le fue encima, lo tiró, lo aventó. Ese video que se vuelve viral nos dejaba en claro que, pues antes, si el señor no resultó lastimado seriamente porque se pega en la nuca de manera importante, mientras el otro con cuchillo en mano, ¿no? Y se llevaban el dinero de las ventas del día de un hombre que a sus 70 y tantos sigue chambeándole para ganarse la papa. Ah, no, llegan los dos pimpipes a asaltar al señor. Los agarran. 13 y 17 años. ¿Y qué les va a pasar? Nada. Nada les va a pasar. Porque la ley los apapacha, la ley los abraza. Martín Beltrán, desde Guadalajara, Jalisco. Buenos días, Martín.
1: Efectivamente. Dice la fiscalía que estos jóvenes fueron detenidos el viernes por la tarde. Quiere decir que fue poquito más de 2 días después de que sucedió el atraco que vimos a través del video y en redes sociales. Enfrentan cargos por el delito de robo calificado luego de que un juez determinara que existen elementos suficientes para continuar con el proceso penal en su contra. El Francisco Javier Castillo es el comerciante de 72 años, propietario de esta tienda de abarrotes. Durante casi 50 años tiene atendiendo ahí su negocio. Está en Fray Andrés de Urdaneta, en la colonia Jardines de la Cruz, en Guadalajara, cerca de la zona industrial de Guadalajara. Don Francisco recuerda, vamos a escuchar lo que recuerda de ese momento, entre otras cosas. Escuchemos.
2: Yo veía que se agarraba la cintura y saca un cuchillo. Entonces dije, pues me vas a dar, pues aviéntate. Y alcancé a agarrar el cuchillo y forcejeamos y ya nos cae. Y el otro se quedó acá en el mostrador.
1: Dice don Francisco que no los conoce y él calculó muy bien las edades, porque en aquel momento cuando le preguntamos dijo que eran de entre 13 y 17 años. Efectivamente, le atinó incluso a eso, a las edades de estos jóvenes, le atinó a quedarse con el cuchillo y él solo tiene una herida leve de 10 centímetros en el pulgar de la mano derecha. Pues bien, los vincularon a proceso el sábado a estos sujetos con medidas cautelares. Se determinó que el joven de 17 permanezca internado preventivamente durante 5 meses, seguramente allá en el tutelar, mientras que el adolescente de 13 años permanecerá bajo arraigo domiciliario y otras restricciones impuestas por la autoridad judicial. Quiere decir que estará a cargo entonces de sus papás ahí en su casa. Se fijó un plazo de 1 mes para el cierre de la investigación complementaria, periodo en el que el Ministerio Público continuará recabando elementos para fortalecer la carpeta de investigación. Este es el panorama.
0: No pasó nada. Fíjate, Martín, todo lo que nos platicas, todo lo que vivió don Francisco. ¿Cuántos años tendrá don Francisco, Martín?
1: 72 años, 50 años con su tienda.
0: 72 de edad, 50 con la tienda. Trabajando, ganándose la vida, chambeando, ¿no? Para seguir pues manteniendo a la familia, ¿no? Y llegan dos imbéciles y le quitan sus cosas. Y cuando los detienen no pasa nada, porque es que son menores de edad. Es que estos pimpipes, ¿qué hay que hacerles a estos pimpipes? No, pues al de 17 ya mételo al de menores, pero nada más en lo que cumple a los 18, y los 18 los cumplen 5 meses, Martín.
1: Efectivamente, son los que los 5 meses que estará en el tutelar. Después de eso, bajo algunas medidas cautelares, pero quedará libre.
0: Y el otro tiene 13 años, y como es más chiquillo, ¿no? Ese ni tan siquiera lo lleves al tutelar. No, porque pobrecito. Imagínate el trauma de entrar al tutelar este chiquito. Imagínate cómo va a entrar y va a ver esos malosos que están ahí. Entonces no le hagas nada. Llévalo con sus papás y entrégaselo, claro, a los papás.
3: La abuelita
0: lo siga abrazando.
3: Lo siga abrazando.
0: Mientras tanto, don Francisco, la víctima, desamparada y abandonada, Martín.
1: Sí, don Francisco vive con su esposa Elisa, esa es la persona que él llamaba, que se escucha en el video. Son solos, ellos se atienden solitos, despachan la tienda en turnos, se intercalan, y pues sabrá Dios qué vaya a pasar si uno de estos, al de 17, se le vaya a ocurrir otra cosa, pero pues sí, no hubo justicia por lo menos para don Francisco y para Elisa.
0: No hay justicia, y por eso en la plática al inicio decía yo, qué tristeza, ¿no? Qué tristeza que vivamos así, porque pues ya sabe el de 13 en donde esté, hombre, que si quiere ser malo, malo de Malolandia, como diría aquel, pues no le va a pasar nada. Y ya sabe el de 17 que sigue estando la ley a su favor y que solamente se va a ir 5 meses. Entonces, que va a entrar al tutelar, va a saludar a sus cuates, y le van a aconsejar ciertas cositas para que a la próxima no lo agarren, le van a ayudar a perfeccionar lo que ya hace. Va a salir en 5 meses, ¿y qué va a hacer? Pues a buscar otra vez a su cómplice de 13. Vente, que ya aprendí, güey, ahora sí ya no nos agarran.
3: La
0: ¿no?
3: profesionalización, pues claro, como debe ser, ¿no? Claro.
0: Ya aprendí, vente. Y el de 13 pues se va a ir, porque él ya sabe que mientras siguen los 13, 14, 15, pues se lo vuelven a entregar a sus papitos. ¿Así hasta que no maten a alguien? ¿Así hasta que no los maten a ellos? ¿Así hasta que las cosas no terminan muy mal? ¿Por qué? Porque no supimos poner los límites a tiempo. Son las 9:15.
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0: 9:20, panorama informativo 88.9, información que sirve. Yo soy Alejandro Villalbazo en X, en TikTok, @Villalbazo 13, mensajitos en el WhatsApp 5580-255-889. Pues con la noticia de que perdió Morena todo en Coahuila. Qué noticia, ¿eh? Se veía venir con todo lo que ha estado ocurriendo con Morena, que tiene momentos muy oscuros, ¿no? Está viviendo los momentos más oscuros como partido político y en la política. Se veía venir, bueno, tan se veía venir que no se acuerdan que Andy se rajó. Andy López Beltrán, el Junior. Porque la derrota se le hubieran cargado a él. Bueno, tendrían que cargársela, pues si se acaba de ir hace unos días. ¿Quién más tendría que llevarse el regaño por la derrota política en Coahuila? Pues Andy López Beltrán, ¿no? Ni modo que el que haya llegado en su lugar sea el responsable de lo que no se hizo en el trabajo de meses. En Coahuila fueron a votar para renovar 25 cargos del Congreso del Estado. 16 corresponden a la mayoría relativa, 9 de representación proporcional. Se instalaron 4,275 casillas, fue la gente a votar. Más de 12,400,000 personas inscritas en la lista nominal. Se desplegaron a 10,000 elementos de seguridad. Votaciones que se llevaron a cabo con incidentes menores. Resulta que Morena y el PT estuvieron denunciando detenciones arbitrarias y la supuesta compra de votos por parte del PRI.
1: Morena denunciando compra de votos.
0: ¿Tú crees?
1: No, bueno, bueno, eso es nuevo.
0: De acuerdo con el programa de resultados electorales preliminares, el famoso PREP, hubo una participación ciudadana del 50.73%. Y ya con el 99.8% de las actas capturadas, la alianza entre el PRI y el partido Unidad Democrática de Coahuila lleva clara ventaja en los 16 de los 16 distritos en juego. Después de que se dieron a conocer estos resultados, el presidente del PRI, Alejandro Moreno, levantó la mano.
2: Es un triunfo de la militancia de Coahuila, de los 38 municipios de Coahuila. No tengo ni la menor duda que este triunfo que se obtuvo hoy, estos cínicos y corruptos de Morena jamás lo van a olvidar, porque no tengan duda, tiempo al tiempo, van a caer.
0: Sí, ya lo escuchamos al pronunciarse en contra de Morena y sus aliados.
2: Hoy los ciudadanos, ¿qué dijeron? No queremos al crimen organizado en Coahuila, no queremos a los corruptos en Coahuila y por eso sacamos a los cínicos y narcopolíticos de Morena de Coahuila. No solo se les ganó, se les barrió como debe de ser. El mensaje que se manda desde Coahuila a todo México es que claro que se puede.
0: ¿Y qué dijo la dirigente nacional de Morena, estrenada con esta derrota, Ariadna Montiel? Dijo que la elección en Coahuila fue elección de Estado y acusó al PRI de operar presunto esquema de compra y coacción del voto.
3: He puesto una denuncia ante el Instituto Electoral que tiene que ver con la compra y la coacción del voto. Sabemos que el PRI se maneja con estas prácticas históricamente, que no sabe hacer las cosas de otra manera, pero ahora han establecido un operativo en donde tomaron la decisión política de que ningún voto para el PRI fuera gratis.
0: El resultado es importante, ¿eh? El resultado es importante porque, de alguna u otra forma, pues sí deja en claro que por lo menos en este ejercicio electoral al Congreso de Coahuila, la gente se pronunció, y se pronunció en contra del partido en el poder. Aunque también habría que ponerlo, ¿no? En Coahuila el PRI sigue siendo el PRI y Coahuila sigue siendo el PRI, ¿no?
1: Sí, ha sido bastión priista de toda la vida. Uh-huh. De toda la vida. Y esto también es un buen laboratorio para lo que puede venir el año que entra. Porque se juegan 17 estados. Muchos de ellos son de Morena. Uh-huh. Y muchos de ellos con escándalos, como por ejemplo Sinaloa también. Uh-huh. Chihuahua, que también es un hervidero en este momento, ¿no? Porque se lo han estado peleando. Morena quiere apropiarse de Chihuahua, que también ha sido un bastión de la oposición, pero ya hemos visto lo que ha sucedido, ¿no? Entonces, puede ser un buen antecedente de lo que puede venir el año entrante.
0: Sí. ¿Será parte o será el inicio también de un fenómeno que se pueda dar en otros lugares?
1: Sí, sí, sí, sí. Sí, con la izquierda, por ejemplo, perdiendo ante el fracaso de los programas sociales y ante el fracaso de muchas cosas que han sucedido y ante la mala administración pasada, pues puede ser también que muchos electores estén yendo hacia otro lado, como está sucediendo en general en América Latina, ¿eh? Ahorita con las elecciones en Perú, en donde Keiko Fujimori ya tiene casi un empate técnico, pero está más arriba del de izquierda. En Colombia también la derecha está ganando terreno. En fin, está sucediendo algo interesante a nivel mundial y a nivel América, concretamente entre la derecha y la izquierda. Se está revirtiendo.
0: Pues. En Colombia, donde además amigo personal de Andrés Manuel López Obrador, sí, Gustavo Petro, es quien se lleva el revés en la primera vuelta. ¿Eh? Falta que se concrete lo que ya se dejó ver en la primera vuelta electoral. Sí, ¿no? En esta tendencia de volver a la derecha en algunos gobiernos de América Latina. Y quedándonos con lo de ayer en Coahuila, sí es un golpe a Morena, porque sí es barrido, porque perder 16 de 16 sí es un fregadazo.
1: El zapato. ¿No?
0: Independientemente de que sea bastión del PRI y Coahuila, independientemente de que dominen desde hace muchos años el escenario político, pero cuando del otro lado tienes a todo el poderío del Estado, pues podrías pensar que de alguna manera podrían levantar la mano, ¿no? Tirar por ahí dos, tres lleguecitos. No ocurrió, ¿no? Y en mucho, en Morena voltean a ver, aunque prefieren que sea secreto a voces, decirlo al oído, pues voltean a ver al responsable. Andrés Manuel López Beltrán, Andy, el Junior, el hijo de Andrés Manuel López Obrador, el que además quiere, a través del voto, ser diputado. Cuando no puede conseguir los votos para su partido, ¿podrá conseguirlos para él? Son las 9:25.

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0: da la hora.
1: 9:30, programa informativo 88.9, información que sirve. Yo soy Alejandro Villalbazo, en X, en TikTok, arroba Villalbazo. 13 mensajitos en el WhatsApp, 5580-255-889. Mensajitos que tenemos sobre los pimpipes. Estos de 13, 17 años, como a los dos hijitos de la chingada que agarraron allá en Guadalajara, que asaltaron la tienda de abarrotes de Don Francisco. Un hombre de más de 70 años que trabajando se la gana todos los días. Ah, pues llegaron el de 17 y el de 13, cuchillo en mano, a asaltarlo. Ya los agarraron, pero pues, ¿qué va a ocurrir? Nada. El de 17, como está 5 meses de cumplir los 18, pues va a estar 5 meses en el tutelar. El de los 13, por tener 13, chiquito, pipi, bebé, okay, se lo entregan a los papás.
2: Son jóvenes construyendo el futuro.
1: Sí.
2: El futuro de acabar en la cárcel o muertos o...
1: Ese futuro están construyendo.
2: Ese es su futuro.
1: Iván Lara dice, la verdad es que es de risa. Para atender un menor de edad en el seguro no procede porque ya tienen edad para valerse por sí. Mira, qué buen comparativo. Sí, en el seguro social 16 años y ya, compadre, órale, ya no dependes de tu papito ni de tu mamita, ¿eh? Si no tienes seguridad social y no estás en la escuela, en la pública, ya no tienes seguro social.
2: ¿Y qué es distinto ahora? ¿Qué lo hace distinto de un... delincuentas?
1: Pero para juzgarlos, ahí sí están pequeñitos, ahí están chiquitos.
2: Son bebés.
1: José Castellanos dice, ¿y los papás o familiares responsables de estos dos delincuentes en dónde están? ¿Cuál sería su responsabilidad? ¿Qué pena van a pagar? Ninguna, José. ¿Cómo crees, José? Saludos desde La Verde Antequera, con lluvia desde hace 12 horas, nos saluda José. Mariano desde Toluca, eso es lo que deberían de priorizar las autoridades, legislar para que todos esos menores purguen condenas al igual que un mayor de edad, no estar buscando a alguien por entrar a una colonia de la Ciudad de México, ah, pero como los delincuentes no les van a generar dinero. No, además, mira, volteando a ver, ¿no? Tanto que le gusta a la Ciudad de México o en general al país, ¿no? Voltear y buscar ejemplos internacionales. Ay, es que eso ya ocurre en otras ciudades del mundo. Perfecto. ¿Saben qué ocurre en El Salvador? Reciente, de hace 3 meses para acá. A los escuincles de 12 años, que hacen lo que hicieron estos imbéciles aquí de 13 y de 17, los meten a la cárcel como un adulto. 12 años. Modificó la ley El Salvador. Pero el mensaje acá es terrible. ¿Qué le dices al chamaquito, al pimpipe, de 13 años? Haz lo que quieras, no hay sanción para ti. ¿Qué le dices al quien lo recluta? Que ahí tiene mano de obra para hacer lo que quieran, porque no hay sanción para ellos. Sí, así de terrible, así de terrible. Lourdes. Ese menor de edad al que dejaron bajo la custodia de sus padres, ¿qué no fue bajo su cuidado que aprendió a robar con violencia? Sí, Lulu, sí. Digo, por lo menos, si no se lo enseñaron ellos, pues no estuvieron al pendiente de dónde andaba. De con qué llegaba, qué cositas nuevas traía, ¿no?
2: O a lo mejor... pues era el proveedor de la casa.
1: Sí, o igual y sí.
2: Y nos hacíamos mensos, no importando el origen de lo que trajera.
1: Pregunta Lulú, ¿le regresaron al señor lo robado? Lo preguntamos, Lulú, fíjate que ese detalle no lo tenemos con la claridad. Pero, mira, Lulú, eso sería lo de menos, ¿no? No, la sanción, hombre, ir sobre ellos, ya. Ya basta de seguirlos apapachando. Traían un cuchillo. Gracias a Dios para don Francisco y su esposa Elisa, no pasó a más. Gracias a Dios. Pero ¿y si pasa? Tampoco hubiera habido una sanción distinta. Hubiera sido la misma historia. Ya son las 9:35. Tráfico y clima cada 15 minutos. Mónica Villalobos.
0: Alejandro, gracias. Les comento que continúa cerrada la circulación en ambos sentidos de Ponciano Arriaga, entre Circuito Plaza de la República y Avenida México Tenochtitlan, Colonia Tabacalera, Alcaldía Cuauhtémoc, debido a obras de reencarpetamiento. Las alternativas son José María Iglesias, Insurgentes y Rosales. En unos minutos, más información.
2: Muchas gracias, Moni, y nos vamos al piso de remate de la Bolsa Mexicana de Valores, porque ya empezó la pachanga. Información que sirve. ¿Cómo inicia la Bolsa Mexicana de Valores? También el dólar y el euro en las casas de cambio de Ciudad de México y el precio de referencia de los combustibles en las estaciones de servicio de la República Mexicana, el gasolinazo nuestro de cada día. María Inés Camacho, muy buenos días nuevamente.
3: ¿Cómo estás, Iñaki? Muy buenos días. Bolsa Mexicana de Valores está cayendo 0.18%, retrocede 122.17 puntos para llevar al índice de precios y cotizaciones a las 66.034.62 unidades. ¿Qué pasa con el dólar en los principales bancos de la capital del país? Bueno, pues se está comprando en bancos en 16.94 pesos y vendiéndose en promedio en ventanillas en 17.90 pesos, mientras que el euro 19.88 pesos a la compra, 20.48 pesos a la venta. En materia de combustibles, el precio promedio de la gasolina magna es de 23.67 pesos, la premium 28.46 pesos y el litro del diésel en 27.21 pesos. Y ya por último, el precio de la mezcla mexicana de exportación se ubica en 88.32 dólares por barril. Iñaki, son los números esta mañana. Excelente semana.
2: Igualmente, muchas gracias, Marina Camacho. 2:30 de la tarde, ¿cómo cierra la Bolsa Mexicana de Valores y cómo quedan los números para el resto de la jornada? Bueno, hay cerrados carriles en Reforma. ¿Por qué, mi amigo René Ponce? Muy buenos días.
4: ¿Qué tal, mi amigo Iñaki? Pues está cerrado efectivamente carriles centrales y laterales de Paseo de la Reforma en dirección al centro. Esto por manifestantes en el Ángel ahí de la Independencia. Son mexicanos al grito de la paz que pues han colocado diversas mantas, están haciendo pintas en lo que es el pavimento y están pidiendo que se rompa el pacto entre los narcotraficantes y el grupo parlamentario de Morena en el Congreso de la Unión. Es el panorama, Iñaki.
2: Estamos pendientes. Gracias, mi amigo René Ponce. 9:37. Las indemnizaciones por daño moral no deben determinarse de acuerdo con el nivel económico de la víctima. ¿Quién dice esto? Alemao Luna.
5: La Suprema Corte de Justicia de la Nación determinó que la situación económica de una víctima no debe influir en el monto del daño moral por sufrimiento, angustia o afectación a la dignidad. El Pleno consideró que usar los ingresos para medir el dolor viola el principio constitucional de igualdad y no discriminación. El caso surgió tras un accidente automovilístico en el que una persona demandó a una aseguradora. Aunque se acreditó la responsabilidad, la Corte rechazó que el daño moral se calcule según lo que la víctima, un velador, dejaba de percibir. El máximo tribunal aclaró que la condición económica solo puede considerarse para gastos concretos, tratamientos médicos o terapias, pero no para valorar el sufrimiento emocional. 88.9 Noticias, Alemao Luna.
2: Vámonos a Guadalajara porque tomaron medidas para prevenir brotes de sarampión y otras enfermedades en el estado. Martín Beltrán, muy buenos días.
6: La Secretaría de Salud Jalisco informó que ante la llegada de miles de visitantes por el Campeonato de Fútbol 2026, instalará módulos de vacunación en la zona metropolitana del 11 al 28 de junio. Explica que se ofrecerán de manera gratuita dosis contra el sarampión y otras enfermedades contempladas en el esquema universal de vacunación. Los módulos estarán ubicados en los portales de Tlaquepaque, a un costado de Palacio de Gobierno, Paseo Alcalde, Centro de Zapopan, Plaza Principal de Tonalá y las estaciones del Tren Ligero Juárez y Periférico Belénes. Para Panorama Informativo desde Guadalajara, Martín Beltrán.
2: Ah, pero eso sí, Ciudad de México quiere imponer un nuevo récord, Joana Flores.
7: La Ciudad de México realizó este fin de semana la llamada ola más grande del mundo como parte de las actividades previas a la justa futbolera. De acuerdo con la Secretaría de Turismo capitalina, miles de personas se congregaron el sábado sobre Paseo de la Reforma entre el Ángel de la Independencia y el Caballito para formar una ola humana y buscar imponer un récord Guinness. Para ello, el comité organizador entregó todas las evidencias para que se determine si se instauró el récord mundial. La celebración fue amenizada por la Sonora Santanera y sirvió como muestra de la diversidad cultural y el ambiente festivo con el que la capital mexicana recibirá el torneo. Para 88.9 Noticias, Joana Flores.
2: Bueno, pues que por fin se casaron Dua Lipa y el actor Callum Turner, Lalo González.
8: La histórica ciudad de Palermo, en Sicilia, se convirtió este fin de semana en el escenario para la gran fiesta que organizaron Dua Lipa y Kaylum Turner para compartir su felicidad por convertirse en esposos. Después de su íntima boda por el civil en Londres, la cantante y el actor recibieron en la isla italiana a cerca de 300 familiares y amigos. El viernes se dio la welcome party. Dua Lipa lució un vestido blanco y joyas. Después, para el sábado, hubo una fiesta más que contó con Sir Elton John para poner el broche de oro, ya que cantó para la pareja. Entre los invitados estuvieron Katy Perry, Robbie Williams, Mark Ronson, Charlie XCX y las integrantes de Blackpink, Jennie y Rosé. Para 88.9 Noticias, Lalo González.
2: 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Vámonos al comentario deportivo con Toño de Valdés. Hola, Toño.
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11: ¿Qué tal, amigos de Panorama? Un placer saludarles. Hoy la selección de España tiene su última prueba. Hoy en Puebla, en el Estadio Cuauhtémoc, enfrentan a la selección de Perú con algunas ausencias importantes: Lamine Yamal, Nico Williams, digamos los elementos clave en ofensiva, los que aportan el juego profundo, el juego que provoca las oportunidades de gol. Bueno, pues todavía no están en una recuperación completa, así que no están en México, se quedaron en la concentración de España en los Estados Unidos, en Chattanooga para ser exactos, ahí en Tennessee, y bueno, a tratar de recuperarse de estos problemas, de estas lesiones que evidentemente tienen preocupado al técnico de la selección de España. España en contra de Perú, el juego es a las 8 de la noche, la actividad que se va a desarrollar y que digamos es de lo más atractivo de la jornada. También está muy atractivo el duelo de Francia en contra de Irlanda del Norte. Países Bajos va a jugar en contra de Uzbekistán, así que estamos hablando de tres de los europeos que son candidatos al título, si quieren, en diferentes niveles, ¿no? Con Francia y con España como, digamos, los top, hablando de los europeos para conseguir el campeonato, un poquitito abajo, pero también con posibilidades, Países Bajos. Es la actividad para este lunes, cuando estamos solamente a unos cuantos días de que ruede el balón en la fiesta del 2026, el próximo jueves a la 1:00 p.m. en el Estadio Ciudad de México, con el duelo México en contra de Sudáfrica. Un saludo para todos ustedes, amigos de Panorama.
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2: Muchas gracias, Toño. Alex de Albazo, Alex Cervantes, Iñaki Manero en Panorama Informativo en 88.9 Noticias, información que sirve, y por iHeartRadio. Moni Villalobos, el tráfico, el clima, cada 15 minutos. Muchísimas gracias, Moni. Hasta mañana.
0: Iñaki, muchísimas gracias. Hasta mañana. Les recuerdo que si el último número de sus placas es 90 con engomado azul, su vehículo debe verificar antes del 30 de junio. En unos minutos, más información.

cuarto para las 10, panorama informativo 88.9, información que sirve. Yo soy Alejandro Villalbazo, en X, en TikTok, arroba Villalbazo 13, los mensajitos en el WhatsApp 5580-255-889. La anarquía, ¿no? La anarquía te lleva a que las cosas se salgan de control. Y entonces, como en la anarquía y en las que las cosas salgan de control, todo el mundo reparte lugares. Hay reparto de lugares para personas con discapacidad visual que puedan vender cosas en el metro. Y el reparto se da pues, en las estaciones donde hay mayor afluencia, ¿no? Por ejemplo, el Metro Valderas, ese lugar favorito. Pasa mucha gente por ahí, hay mucha venta. Sí, nada más que... literal, no están viendo cómo están las cosas y se están dando un agarrón por esos espacios comerciales. Ahorita nos va a contar Isaac Castañeda qué es lo que está ocurriendo y quiénes son los dueños del conflicto, los dueños de los lugares, que no deberían de tener dueño, porque desde ahí empezamos mal. ¿Quién le dijo al líder de una organización que él es el dueño de ciertos lugares o no, como para vender esos lugares o no? Pues una autoridad que se lo ha permitido a través de algo que se llama corrupción. Cuarto para las 10.

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2: Diez para las 10, recta final, panorama informativo 88.9, información que sirve. Yo soy Alejandro Villalbazo, en X, en TikTok, arroba Villalbazo13. Se están peleando por los lugares en el metro. Isaac Castañeda, buenos días, Isaac.
3: ¿Qué tal, Alejandro? Muy buenos días a ti, a la audiencia. Así es, pues las recientes manifestaciones de comerciantes con discapacidad visual en estaciones de la línea 1 del metro, como Valderas, por estos espacios para vender sus productos, se debe principalmente a un conflicto entre asociaciones. Así lo compartieron a los micrófonos de 88.9 Noticias en un recorrido que realizamos, platicamos con algunos de ellos, y es que el reparto de los lugares causó desacuerdo entre los liderazgos de una de estas organizaciones, aunque dicen que el metro ya cumplió con brindarles los espacios para vender principalmente alimentos. Así lo comentó a 88.9 Noticias el señor Héctor Sandoval. Él es comerciante con discapacidad visual en el Metro Valderas. Escuchemos lo que comentó.
4: El Metro nos acaba de otorgar el permiso hace 2 semanas para 120 lugares. ¿En qué lugar, usted dése una idea, en qué lugar del gobierno le van a otorgar a personas con discapacidad 120 lugares para trabajar en ningún lado? Pero este señor está en desacuerdo, está emberrinchado de poder y entonces están acusando de que le robaron sus tarimas.
3: Y añadió que el metro ha otorgado ciertas facilidades para que continúen brindando esta comercialización de sus productos en estas tarimas. Son unos cajones de madera ahí al interior del metro, incluso con la renovación de estos permisos, pero solo para una organización. Ahí radica el problema y este conflicto que derivó incluso en un plantón la semana pasada ahí sobre Valderas. Escuchemos nuevamente.
4: El metro está muy noble con nosotros. De hecho, a prueba le puedo mencionar y decírselo con la seguridad que en nuestra asociación mexicana se le terminó el acto de ser permisionaria, pero ellos mismos nos dieron la idea de formar otra asociación y de tramitar el permiso, y nos lo dieron a través de una asociación.
3: Y este comerciante también acusó que otra de las organizaciones busca apropiarse de dichas tarimas, aunque los permisos correspondientes no les fueron expedidos por las autoridades del metro. Escuchemos nuevamente.
4: Él quiere adueñarse, quitarnos de los puestos. Él quiere que el metro nos quite los puestos a nosotros porque él los quiere para él. Es una persona que ni necesidad tiene. Él tiene varios puestos en la Ciudad de México.
3: Y este comerciante con discapacidad visual con el que pudimos platicar, que accedió, platicamos con varios de ellos, Alejandro, pues dijo que ha existido diálogo, coordinación con las autoridades, sin embargo, persiste esta inconformidad de una parte del gremio. Prácticamente están divididos entre estos comerciantes con discapacidad visual sobre esta distribución de los lugares, a quienes les otorgan los permisos y a quienes no. Escuchemos nuevamente.
4: El metro ha trabajado con nosotros en completa coordinación, desde el director hasta el de limpieza nos han atendido con una tranquilidad muy buena.
3: El panorama, Alejandro.
2: Sí, el tema es que se permitan que haya este tipo de grupos, ¿no? De representantes que se vuelven los caciques, los líderes, los que se vuelven millonarios. Porque cobran por aquí, cobran por allá, piden por acullá. Al fin ellos son los que van a negociar. A ver, si se trata de hacer una buena obra, ¿no? De permitirle a personas con discapacidad visual chambear en el metro, qué bueno, perfecto. Que lo haga directo el director del metro, la administración del metro, sus responsables, y no que esté negociando a través de líderes de asociaciones.
5: No, son grupos políticos que han apapachado históricamente. Esto lo hacían desde el PRI, ¿eh? ¿Para qué? Para tener votos y para poder manejar gente para controlar el voto.
2: Oh, y luego se sienten dueños de todo.
5: Ah, claro.
2: ¿Qué pasó ahora con la que se descubrió que era la que pedía las credenciales para entrar al centro, que está bloqueado por las vallas para que no pasen los maestros.
5: O sea, ¿y de dónde eres o de dónde vienes, no? ¿O qué?
2: Una lideresía ahí de comerciantes.
5: De ambulantes.
2: Sí, por eso. Porque se vuelven los todopoderosos.
5: La güera, le decía.
2: Sí, porque son los que tienen todo el acceso y el control a las autoridades.
5: Increíble.
2: Entonces, pues sí. Gracias, Isaac Castañeda. Buenos días, Isaac. Me voy a regresar a la nota de 8 que hace rato nos regaló uno de nuestros radioescuchas a través del WhatsApp 5582558189. Fran, hace 2 horas nos decía, reportándome Villalbazo con la de 8. Se abrió socavón en la rampa de acceso en la zona de salidas del Aeropuerto Internacional de la Ciudad de México, Terminal 2. Y dijimos, de volada nos damos la vuelta, Fran. No, ya llegó Alemao Luna. Y efectivamente, no hay paso en la rampa de automóviles para acceder al estacionamiento de las salidas de la Terminal 2 del Aeropuerto Alemao.
0: Sí, buen día, Alex. Nos encontramos justo en la Terminal 2, precisamente arriba de lo que es esta glorieta que se instaló para el campeonato de fútbol. Y bueno, te puedo confirmar que efectivamente la rampa donde acceden los vehículos y los taxis para dejar a los pasajeros en el segundo piso para acceder a lo que son las puertas de entrada a sus vuelos, pues está cerrada. Me dicen que es desde el pasado viernes y debido a un bache. No me confirmaron que haya sido por maquinaria pesada que se encontraba en esa zona de aplanado de pavimento y que por ello se haya hecho pues esta falla. Sin embargo, me dicen que desde la semana pasada, el viernes, ya habían cerrado este acceso y pues no se sabe hasta cuándo se va a volver a rehabilitar. Lo que sí es que pues tendría que estar ya, debido a que el próximo jueves pues es ya lo que es la inauguración. Esto fue parte de lo que me dijeron trabajadores de esta zona.
6: Hay un bache de este lado. Sí, hay un bache.
7: ¿No sabe a qué hora lo van a abrir o no?
6: No, no sé hasta qué hora lo vayan a abrir. De hecho, desde la semana pasada ya lo están arreglando.
7: Para subir los carros está cerrado. ¿Por dónde suben?
8: Sí, pero ya no suben. Ahora sí que hay que bajar. Ajá. Y esperarlos en la parte de abajo.
9: Che, igual le van a dar vuelta a la glorieta, pero ahora por la parte de abajo.
7: ¿Desde cuándo está cerrada?
8: Desde antier.
0: Es decir, los conductores tienen que dar la vuelta por la parte de abajo y ahí dejar a los pasajeros, y ellos tienen que subir por las escaleras o en todo caso por el elevador. Es una rampa de más o menos 15 metros, Alex, y por lo mismo de que está cerrado este acceso que es para entrar, pues también se inhabilitó la parte que es de salida, ¿no? Donde bajan esos automóviles. El reporte, Alex.
2: Nos mandaste fotos, Alemao, y la foto está clarita. Justo donde inicia la subida, donde está el inicio de la rampa, ahí está el boquete, bache, socavón, lo que quieran llamarle, ahí está. Y está a lo largo de todo el carril, Alemao.
0: Sí, de hecho, para que taparlo y también para que no ningún conductor, pues por cualquier cosa se llegue a subir, pues hay una barrera metálica, más o menos de 2 a 2 metros y medio, y pues bueno, por eso no pueden acceder los conductores. Y yo preguntándoles pues precisamente a los trabajadores, me dicen que pues no saben si hoy se podrá ya rehabilitar al...
2: No, pues ¿cómo se va a rehabilitar si está ahí todo abierto? ¿No? Digo, solamente que le demos jarabito, a lo mejor le ponemos ajolotiux al bache y ya con eso se mejora, ¿no?
5: Se remedia.
2: Gracias, Alemao, y muchas gracias a Frank que nos pasó el dato. Fluber en los mensajitos, ay, Fluber, me manda hasta el video. Dice, puro bla, bla, bla, quieren país de primer mundo, tenemos ciudad de cuarta, pregúntenme a mí. Coladera abierta en carril de alta en el bajo puente del Eje 5, se me rompió la flecha. Y nos mandan la foto de todo el desmadre que tiene su carro. Perdón, la foto, el video. Y de su taxi.
5: Y a ver quién se lo paga.
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1: Siendo bien sinceros, ¿cuántas veces nos refugiamos en la comida? Si estás triste, pero también si estás muy contento, o si tienes mucha ansiedad, o si estás muy nerviosa, o hay una gran cantidad de emociones que vinculamos con la comida. A los adultos nos pasa. ¿Pero qué crees? A los niños también les pasa. Los niños también tienen estas mismas emociones. Ansiedad, por ejemplo. También se preocupan. También se frustran. También tienen malos días en la escuela. La diferencia es que muchas veces ellos no saben ni siquiera cómo nombrar lo que están sintiendo. Y entonces, igual que los adultos, lo expresan de otras formas, lo expresan de maneras diferentes, y una de ellas puede ser la comida. Cuando un niño tiene problemas de peso, normalmente solo volteamos a ver qué es lo que se está llevando a la boca, qué es lo que está comiendo en cantidades, en calidad, y eso está bien, porque siempre en primer lugar va a estar la parte de la salud. Pero ¿qué hay con la salud emocional? ¿Qué hay con eso que no nos hemos preguntado y que a lo mejor sea lo primero que tenemos que atender, que es cómo está viviendo su día a día? ¿Qué está necesitando? Porque quizá partiendo de ahí podríamos ayudar más a nuestros niños. Solo piensa la cantidad de veces que tú y que yo y que muchos adultos que conocemos, por no decir que la mayoría, hemos comido un poquito de más o hemos comido porque estamos muy felices y celebrando algo, pero también porque estamos muy tristes. Aprender que la relación que tenemos con la comida va mucho más allá de la nutrición, que también va con la nutrición emocional, nos va a permitir orientar mejor a nuestros niños. 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

Acabas de escuchar a Ricardo Montaner para que seas feliz en la Nueva Amor 103.1, solo música romántica. Momento de abrir debate. Abro debate contigo en este arranque de semana para preguntarte, sinceramente, y mira, o sea, más allá de que hoy me contestes a mí, estaría súper bueno e interesante que te contestes a ti. ¿Cuántas veces usamos la comida como premio, como consuelo o como recompensa? Sin darnos cuenta. Y yo voy a ser súper honesta, de verdad. Yo creo que yo te puedo decir que yo sí me doy cuenta y aún así lo hago. O sea, yo me doy cuenta que tengo una fuerte relación con la comida, con la recompensa. Es decir, tuve un día súper complicado, tuve mucho trabajo. Ay, Lidia, es que te lo mereces. O sea, ese frappé que te encanta, te lo mereces, ¿no? O ese pastelito que te encanta, te lo mereces. O esos taquitos deliciosos, te los mereces. Y el problema no es ni el frappé, ni el pastelito, ni los taquitos. Ellos no tienen la culpa. La cosa es desde dónde nosotros elegimos la cantidad y la calidad de los alimentos que nos llevamos a la boca, literal, ¿no? Y que obviamente pues, todo lo que conlleva en temas de nutrición y demás. ¿Cuántas veces usamos la comida como premio, como consuelo o como recompensa? Abro debate contigo, publico la pregunta a través de mis redes sociales, en Lidia Mares Locutora, en mis redes personales de Facebook e Instagram. Lo comparto también a través de las redes oficiales de Amor FM en todas las redes. Y te escucho a través del talkback de iHeartRadio. Gracias por compartirme tu voz, ¿no? Porque me encanta escucharlos, por compartirme tus opiniones y tus comentarios también a través del talkback de iHeartRadio. Y mientras ustedes comparten conmigo, vámonos con música. 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Usted

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1: Cuando un niño llora, sabemos que algo pasa. Cuando se enoja también. Pero hay emociones más silenciosas, emociones que no hacen tanto ruido, que se esconden detrás de hábitos, de conductas o de rutinas. Y a veces una de ellas aparece en forma de comida. Porque no todos los niños saben decir, tengo miedo, estoy triste, me siento solo, estoy preocupado. Algunos simplemente buscan algo que les haga sentir mejor. Y la comida puede convertirse en ese refugio. Por eso cuando veas una conducta que te preocupe, intenta mirar un poco más allá. No solo preguntes, ¿qué estás haciendo? Pregunta también, ¿qué estás sintiendo? Porque los hijos no siempre necesitan una solución inmediata para todo. Muchas veces lo que necesitan es un adulto que los ayude a ponerle nombre a lo que está pasando. Y cuando los niños aprenden a reconocer sus emociones, descubren algo bien importante. Que no tienen que comerse las emociones. Que las pueden expresar. Que las pueden compartir. Y que siempre habrá alguien dispuesto a escucharlos. Porque detrás de muchas conductas que nos preocupan, hay un corazón pequeño intentando decir algo que todavía no sabe expresar con palabras. 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
2: En La Nueva Amor 103.1, solo música romántica. Llegamos de nuevo a lunes y eso significa que tenemos consultorio con nuestra psicoterapeuta infantil Laura Sandoval, Aprendiendo con Amor con Laura Sandoval. Lau, ¿cómo estás? Bienvenida.
3: Hola, ¿qué tal, Lidia? Un gusto de estar aquí con todos ustedes.
2: Lau, creo que hoy te tengo una historia que me parece como un poco sensible para la mamá que abrió su corazón conmigo y para muchos papás que a lo mejor nos puedan escuchar y que digan, híjole, yo no me había dado cuenta de esto. Fíjate que una mamá me escribe y me dice, Lidia, he tratado de trabajar el sobrepeso de mi hijo y ya me di cuenta que pues nomás no logro que deje... pues lo que debería dejar, ¿no? Que a todo mundo, a todos los niños, incluso a los adultos, nos gusta la golosina, el dulce, el chocolate, ta, ta, ta, ta, ta, ta. Pero, pues ahora resulta que me acaban de remitir al psicólogo. Y yo no entiendo qué relación hay entre que mi hijo tenga sobrepeso y yo trate de ponerlo en régimen alimenticio con la parte de que me estén remitiendo ahora con un psicólogo. Y entonces dije, bueno, pues yo tampoco sé, así que vamos a ponerlo en manos de quien sí sabe. Y pues bueno, Lau, aquí estamos con este tema que, insisto, pues me parece pues preocupante, sensible. Claro, y cómo hablar de esto.
3: Claro, muy sensible y muy preocupante. ¿Te resuena una frase, Lidia, que a veces es como un tanto común y que la escuchamos de manera muy frecuente, de te vas a la cama sin cenar? O sí, te claro. Castigo porque...
2: Yo creo que ya no lo hacemos, pero posiblemente claro, nuestra claro, generación...
3: Claro, no, en nuestra generación. Todavía nos... Yo en alguna era, película claro. La he visto. Ajá. Por ahí, en cuentos inclusive. Uh-huh. Te vas a la cama sin cenar.
2: Sí, lo hemos escuchado.
3: Y lo dice alguien en un tono enojado. Uh-huh. Y entonces el cerebro de ese pequeño inmediatamente está haciendo una relación y una conexión entre la emoción de esa mamá que lo dijo o de ese uh-huh. papá con el alimento. Entonces, desde ahí se está haciendo una conexión importante en el cerebro. No siempre los niños comen porque tengan hambre física.
2: Sí, claro.
3: Uh-huh. No siempre comen por hambre física. A veces, cuando un niño come o cualquiera de nosotros comemos, pudiese ser por estar llenando.

0: 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Mi querida Lau, hoy que bueno, ya empezamos a platicar un poquito, ya nos dejaste la primera reflexión del consultorio del día de hoy, cuando tú decías, muchas veces los niños no comen por hambre, sino por alguna cuestión emocional. Y yo decía, pues los niños y los adultos también nos pasa, ¿no? Pero bueno, hoy vamos a hablar sobre niños que comen por ansiedad, que claro, comen por alguna cuestión emocional. Y que a veces en esto de que el sector salud, que lo hace muy bien, atienda como temas de peso, sobrepeso y demás. Claro. Pero que nos falta a veces voltear a ver la parte emocional.
1: Claro, porque la primera parte que tenemos que ver, por supuesto, que será la parte física, siempre, siempre será esta parte física, y que tú, como bien dices, es algo que creo que ya hoy está muy cubierto, o sea, sí está, bueno, no sé si lo suficientemente cubierto, pero está cubierto.
0: Se han hecho muchas acciones, desde lo que se vende en las escuelas, ¿no? Claro, en las tienditas, claro, toda la restricción que ha venido, que nos ha costado, fíjate, cómo ves, incluso los papás han sido los primeros que, ¿cómo que ya no les
1: ya
0: venden
1: no les
0: nada
1: van
0: en la
1: a
0: escuela?
1: Vender comida chatarra? Pues no, porque estamos cuidando esa parte de la alimentación, porque también sabes que, Lidia, y esto, bueno, nada más hago una pausita en esto, porque ajá, hoy de verdad también se han encontrado correlaciones muy importantes entre lo que el niño come y todo su desarrollo cognitivo, claro, y sus niveles, claro, de atención. O sea, eso ya lo sabemos hoy. De hecho, los neurólogos recomiendan mucho al niño que tiene, por ejemplo, déficit de atención, uh-huh, no tiene que comer ciertos alimentos, uh-huh, ni tantos azúcares y demás. Uh-huh. O sea, hay una correlación.
0: Se ha habido mucho avance.
1: La parte física, uh-huh, creo que la hemos ido ya monitoreando bien. Sin embargo, la parte emocional a veces no la volteamos a ver tanto. ¿Cuáles serían, papás, algunos estados o señales de alerta en las que yo debo de fijarme o cuándo darme cuenta que algo por ahí en esta relación de mi hijo con la comida, uh-huh, no está siendo lo suficientemente regular? Primero, cuando yo como papá me doy cuenta que este niño acaba de comer, por ejemplo, uh-huh, Lidia, y acaba de pasar un tiempo bien chiquito y ya te dice, tengo hambre. Uh-huh. Tengo hambre otra vez, tengo hambre, y va y busca continuamente, uh-huh, comida, ¿no? Cuando yo como papá también observe que este chiquito o este adolescente también, uh-huh, está buscando comida o va y busca comida y yo me fijo, me doy cuenta que lo hace justo cuando acaba de tener una pelea, cuando acaba de tener una noticia que lo puso triste, cuando hay algo emocional.
0: Cuando lo acabo de regañar.
1: Cuando lo acabo de regañar. Y entonces yo como papá, acuérdense, papá, siempre tenemos que ser súper observadores. O sea, esa es una clave para el acompañamiento con nuestros hijos. También otra señal de alerta puede ser cuando yo me doy cuenta que mi hijo está comiendo de una manera muy desesperada, ¿no?
0: Sí.
1: Que también
0: sí,
1: a veces sí vemos, uh-huh, que este niño comía regularmente, con un cierto ritmo, con un cierto tiempo.
0: Y ahora come rapidísimo,
1: pero
0: ¿no?
1: Come rapidísimo, uh-huh, y pareciera que está continuamente insatisfecho. Cuando encontramos que come escondidas, uh-huh, porque luego de pronto hay chiquitos que empiezan como a esconder la comida porque saben que los pueden como regañar. Cuando constantemente nos dice que tiene hambre. Y otra cosa bien importante, papás, estos chicos que están comiendo o tomando sus alimentos viendo pantallas. Uh-huh. O sea, esto de verdad, no, esto genera un nivel de ansiedad altísimo, pero hay chicos que de verdad, y si ustedes se fijan, papás, obsérvenlos, el chico y nosotros mismos, uh-huh, nosotros mismos, Lidia, cuando estamos viendo una pantalla o cuando estoy viendo la tele, estoy comiendo más.
0: Si no mides la cantidad.
1: No mido la cantidad porque en mi cerebro, acuérdense que esta necesidad continua de estar teniendo alimentos se alimenta, valga la redundancia, más a través de los dispositivos,
0: ¿no? Por supuesto. Y fíjate, Lau, vamos a cerrar este bloque, te cuento rápido esto, que yo una vez también leía que, por ejemplo, si tú a un niño solamente lo dejas ver tele cuando come, pues entonces el niño va a querer comer todo el día porque es la hora en la que lo dejas ver tele.
1: Claro,
0: lo relaciona.
1: Una relación,
0: claro, claro.
1: Supuesto.
0: Quédense con nosotros, los niños que comen por ansiedad o por alguna emoción, en La Nueva Amor 103.1, solo música romántica, hoy en el consultorio del amor.

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0: Estás escuchando La Nueva Amor 103.1, solo música romántica, en este lunes de consultorio del amor con nuestra terapeuta infantil Laura Sandoval. Fíjate, Lau, qué difícil, a veces me cuesta trabajo, se me hacen muy difíciles estos temas, porque como papás nos cuesta mucho y es muy doloroso reconocer que nuestros hijos están haciendo algo por una cuestión emocional, porque entonces... pues significa que estamos implicados porque somos sus cuidadores, porque somos su ejemplo, porque nos ven,
1: somos
0: porque
1: sus guías.
0: Exacto. Entonces es muy difícil. Estos temas de verdad a veces me cuestan y me duelen porque ninguna mamá, ningún papá nos cuesta reconocer, por ejemplo, el tema de hoy, ¿no? Niños que comen por ansiedad.
1: Claro.
0: Pues es muy vulnerable como mamá decir, híjole, mi hijo está comiendo por ansiedad. Ajá. Sin embargo, aunque sea doloroso, yo creo que siempre es mejor opción e idea, pues abrir los ojos y decir, sí, creo que estamos viviendo esto en casa, para entonces desde ahí poder empezar a hacer las cosas
1: claro,
0: diferentes,
1: claro.
0: ¿No?
1: Y decíamos eso, algo bien importante hace ratito, Lidia, primero siempre tendremos que descartar la parte física, ¿no?
0: ¿Sí?
1: La parte de la salud, donde tal vez sí pueda estar implicado algún otro elemento nutricional, glucosa, tiroides, cualquier otra cosa. Siempre los niños tienen que tener sus chequeos médicos y ver que no hay una implicación médica en todo esto.
0: Cuando ya tuvimos cubierta
1: Cuando ya tuvimos cubierta esa parte, yo me doy cuenta que aún así hay un sobrepeso importante. O aún así, fíjate, Lidia, te voy a decir algo bien importante. Hay niños o inclusive adolescentes y adultos también que ya llevamos un cierto régimen alimenticio, uh-huh, porque sabemos que lo necesitamos y demás, pero no bajamos de peso.
0: Claro.
1: O niños que la mamá me dice, Laura, es que físicamente está súper bien, no le pasa nada, ya lo checamos, pero aún así su sobrepeso. Yo les digo, es que pareciera que el cuerpo está guardando cosas que uh-huh tenemos que hacer
0: y
1: trabajar
0: más,
1: ahí.
0: Sí, y es más desde la parte emocional.
1: Claro, esta comida puede convertirse, lo decíamos hace ratito, en un consuelo emocional,
0: uh-huh,
1: en un consuelo emocional para muchos niños. ¿Qué factores
0: ¿cuáles
1: emocionales?
0: Uh-huh. ¿Cuáles son los factores emocionales?
1: Sí, ¿qué factores emocionales pueden influir? Primero, pues evidentemente que el niño esté viviendo en un ambiente familiar en ese momento complejo, donde a lo mejor se esté gestando alguna situación familiar, personal, gritos, situaciones, peleas, o estén transitando un periodo complicado en donde el niño no sienta esta contención o esta facilidad.
0: Zona segura, ¿no?
1: Zona segura para expresar
0: sus emociones. Y ojo, porque luego aquí a veces creemos que los niños no se dan cuenta o decimos, es que él no escucha, es que no... Y los niños siempre se dan cuenta que
1: siempre
0: algo está pasando en casa.
1: Siempre escuchan, mas no verbalizan y no expresan siempre. Entonces acuérdense que lo no expresado se gesta en el cuerpo, uh-huh, y se queda en el cuerpo.
0: Uh-huh,
1: entonces
0: uh-huh
1: pueden ser cosas ahí no expresadas. A veces también hay vacíos, uh-huh, hay vacíos que de pronto se quieren cubrir. Hay un cuento padrísimo y se los voy a compartir, papá, si alguien lo quiere ver, porque ahí está en las plataformas. Hay un cuento que se llama Vacío,
0: uh-huh,
1: de una autora que se llama Ana Llenas, y es un cuento que narra cómo, de hecho es un cuentito así de verdad de 2 minutos, es un más un cortometraje, y narra a una chiquita que está por ahí siendo, de hecho así lo comienza, está siendo muy feliz, de pronto algo pasa en su vida, no dice qué, uh-huh, algo pasa en su vida, y entonces pasa algo tan difícil que se le hace un hoyo en la panza.
0: Okay.
1: Se le hace un hoyo en la panza, como un vacío, uh-huh, y a través de ese vacío, de ese hoyo, agujero que tiene, empiezan a salir muchas cosas, miedos, angustias, dolor, y entonces esta chiquita trata de buscar, Julia, si no me equivoco, se llama Julia, trata de buscar un tapón adecuado, uh-huh, que le pueda quedar. Y usa muchos tapones, uh-huh, entre ellos dulces, uh-huh, alimento, comida, videojuegos, uh-huh, muchas cosas. Pero se va dando cuenta que se los pone y no le quedan.
0: Okay.
1: Ninguno de esos le queda. Hasta que al final el cuento termina la historia diciendo, ¿cuál crees que sea tú el tapón que necesita Julia para llenar ese vacío?
0: Uh-huh.
1: Entonces, ahí es una reflexión. A mí ese cuento de verdad me encanta. Se los comparto a niños y papás porque es cuando les digo, fíjense que cómo esos vacíos no necesariamente se tapan con cosas materiales.
0: Sí, los estamos tratando de tapar con cosas inadecuadas,
1: exacto,
0: ¿no?
1: Exacto. Y a veces con comida.
0: Muchas veces con comida. Y es que digo, si lo hacemos los adultos, con mayor razón los niños, ¿no? Y más si nos ven, ¿no? Quédense con nosotros, hoy estamos platicando sobre niños que comen por ansiedad en el consultorio del amor en La Nueva Amor 103.1, solo música romántica.

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0: Escuchas La Nueva Amor 103.1, solo música romántica. Hoy estamos platicando con nuestra psicoterapeuta infantil Laura Sandoval sobre niños que comen por ansiedad. Y bueno, aquí voy a cederte el micrófono porque nos quedamos con factores emocionales. ¿Cuáles son esos factores que los niños, pues precisamente podrían propiciar el estar comiendo cuando aún no tienen, o sea, cuando ya no tienen hambre física,
1: claro,
0: ¿no?
1: Claro, y que deseamos ahorita que puedan ser por ambientes familiares complejos, por vacíos, que luego puedan estarse teniendo, porque a veces de pronto los papás también tienen como emocionalmente poco tiempo para compartir con ellos, porque a lo mejor también el niño puede estar viviendo alguna situación de bullying o de rechazo emocional, en la que él sienta que comer le da esta parte de gratificación emocional, porque a veces también los niños puedan identificar la comida como un premio o un castigo, y que eso luego nos pasa mucho a los papás cuando le decimos, si te portas bien, te compro la paleta que quieres. Entonces, acuérdense, decíamos ahorita, el cerebro tiene la gran capacidad de relacionar muy fácilmente este sentido de comida con la recompensa del alivio y del amor. Entonces, mucho cuidado con esta parte. Y algo también muy importante, que los papás sepan, Lidia, que a veces, o más bien no a veces, no es falta de voluntad, no es que el niño esté haciendo esto porque quiere, porque lo tenga consciente. El niño no come solamente porque lo quiere hacer, es que tenemos que buscar cuál es ese factor que le está detonando. En toda esta lista de lo que acabamos de decir, ¿cuál será el factor emocional que hoy le está detonando a mi hijo para llevar esto? ¿Y qué sí podemos hacer los papás y qué no podemos hacer? ¿Qué sí podemos hacer? Obviamente, trabajar en las emociones de nuestros hijos, estar validando mucho cómo se sienten, enseñarles a nombrar las emociones, crear rutinas, usar el alimento a la mejor forma posible, nutricional y amorosamente. ¿Qué no hacer? Pues no centrarnos nada más en el peso, o sea, no decir, ay, es una cuestión solamente del peso, te regaño, te veo comiendo, y en lugar de acompañarte y observar que hay algo ahí detrás, más bien te regaño y te digo, pero ¿cómo es posible que otra vez estás comiendo? No, tengo que darme cuenta yo, papá, ¿qué está pasando atrás de esa conducta? Esa va a ser siempre la clave.
0: Y fíjate, ¿no? Cómo enseñarles una buena relación con la comida a nuestros hijos. Creo que me quedo muchísimo con esta reflexión porque es algo a lo que no le prestamos atención, pero es algo primordial. ¿Cuántas veces nuestros hijos nos escuchan decir como, ay, no, ya no me voy a comer pan porque estoy engordando y no sé qué? O sea, esas cosas de las que hablamos nosotros de nuestro propio cuerpo con relación a la comida. Y entonces, o cómo le festejamos, cómo todo lo relacionamos siempre con comida, ¿no? O sea, es, hay un festejo y hay mucha comida. Y entonces, o sea, todo eso nos vamos enseñando a nuestros hijos.
1: No,
0: y es la
1: es
0: relación.
1: Es un tema también cultural. Claro. Como bien lo dices, es un tema cultural, ¿no? Entonces, yo creo que nada más observar, ser muy observadores de qué está pasando. Había una frase que decían antes las personas y decían, no es lo que comes, es cómo lo comes.
0: Sí, claro.
1: Sí, a veces creemos que para los niños, wow, comer estas cosas, estos alimentos sofisticados. No, es la forma. Acuérdense que el alimento es nutrición y es amor también,
0: claro,
1: ¿no?
0: Claro.
1: Y entonces, una frase que me encanta mucho es, muchos niños no están pidiendo comida, están pidiendo calma, atención, seguridad y conexión emocional.
0: Claro.
1: Puede estar esto a través de un alimento.
0: Nos toca observar.
1: O detrás de un alimento.
0: Observar.
1: Tenemos que observar mucho.
0: Mi querida Lau, ¿dónde te encontramos?
1: Gracias, Lidia, en mis redes sociales, Facebook e Instagram, como Gestal y Niños en Contacto, y en mi número telefónico 477-281-8174.
0: Perfectísimo. Muchísimas gracias.
1: Gracias.
0: Nos vemos,
1: Lidia,
0: por acá el próximo
1: un placer.
0: Lunes. Vámonos con música en La Nueva Amor 103.1, solo música romántica.

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0: Este es el decreto de mediodía.
1: Es mediodía. Tu mañana ya terminó. Estás por arrancar la segunda parte de tu día. Piensa solo en cosas buenas, en cosas bonitas. Piensa en tus seres queridos que te esperan en casa. Pero sobre todo piensa en esa situación que realmente quieres que te suceda. Y para lograrlo, vibra alto y repite estas palabras. Me amo, me amo, me amo, me valoro, me valoro, me valoro, me acepto tal y como soy, como soy. Tengo la capacidad de eliminar cualquier condición negativa en mi vida. Mis errores solo son oportunidades de aprendizaje. Me libero de toda carga de culpa, vergüenza y duda. El universo me favorece con nuevas oportunidades. Elimino toda barrera que me impida ir hacia mi propósito. Agradezco la salud que tengo y cada una de las bendiciones que me ha dado este nuevo día. Y recuerda esto, solo tú puedes crear la mejor versión de ti mismo o de ti misma. En amor, solo música romántica. Que siga siendo un gran día.
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Incluso si pudieras regresar, ya no perteneces ahí. Frase con amor. A veces nos quedamos clavados en el pasado creyendo que por alguna u otra situación o contexto las cosas eran mejor, pero no es cierto. Ni mejor ni peor. Las cosas siempre son como deben ser en el momento en el que son. Quizá añoras una parte de tu vida pasada. Quizá quisieras regresar con alguna persona por tan solo unos minutos. Pero incluso si eso pudiera ser verdad, no lo sentirías de la misma forma en la que lo viviste, porque ya no eres la misma persona. Por eso es bueno recordar el pasado con cierta gratitud, con alegría, con emoción, con respeto, ¿por qué no? Incluso con tristeza. Pero saber que regresar, sería como encontrarte con alguien diferente. Alguien que no eres. Incluso si pudieras regresar, ya no perteneces ahí. Frase con amor. Ya son las 12 con 12 minutos. Yo soy Lidia Mares. Llega María José con Cosas del Amor en la Nueva Amor 103.1. Solo música romántica.

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1: Si tu hijo acaba de comer y media hora después vuelve a buscar algo, tal vez no tiene hambre, tal vez necesita atención, tal vez está abrumado, tal vez está viviendo algo que no sabe cómo explicar, porque detrás de algunas conductas hay emociones pidiendo o gritando ser vistas. Amiga, date cuenta. 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

escuchas en La Nueva Amor 103.1, solo música romántica, la música de Elena Rose. Esto se llama Tú, Tú, Tú y suena a las 12:44. Oiga, el momento de revisar nuestro Abro Debate de esta mañana. Yo te preguntaba a través de las redes sociales, en la página oficial de Amor FM en todas las redes y también en mi cuenta de Instagram en Lidia Mares Locutora. Y en mi página de Facebook también. Yo te preguntaba esta mañana, que tuvimos, por cierto, también aquí en cabina como especialista nuestra psicoterapeuta gestalt, Laura Sandoval, acerca de cuántas veces usamos la comida como premio, como consuelo o como recompensa. Muchas veces sin darnos cuenta, la verdad, esa es la verdad. Sin embargo, asociamos, sobre todo yo creo que a nivel cultural, países como tan fiesteros, ¿no? Como somos los mexicanos, en general los latinos, asociamos mucho la comida siempre con la fiesta, con la recompensa, pero habrá quien también lo asocie con un consuelo, ¿no? Entonces, ¿qué relación tenemos en ese sentido con el tema de la comida? Y bueno, pues lancé la pregunta para sacar una estadística rápida y pues efectivamente un alto porcentaje, 78% dice que sí asocia la comida como un premio, como un consuelo, como una recompensa. Un escaso 22% opina que no es la relación que tienen con la comida, y está súper bien. Yo creo que aquí deberíamos aprender a identificar que el objetivo principal, el objetivo primario de la comida es la nutrición, es lo que hace por nuestro cuerpo, que es tremendamente placentero, por supuesto, ¿no? También habrá que reconocerlo.

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1: Doce con 56.

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3: 1:02 p.m, ¿cómo están? Bienvenidos. Vamos por la última hora de este espacio, tú y yo juntos acompañándonos a través de la nueva Amor 103.1, solo música romántica. Estoy contigo hasta las 2:00 p.m. y después estaré de regreso de nueva cuenta de 3 a 4. Hoy estaré contigo hasta las 4:00 p.m. Oigan, en un ratito más vamos a estar compartiendo contigo en unos 7 minutos la afirmación con amor. En esta hora también tenemos la reflexión de esta tarde y

todo es posible. Todo lo que quiero. Todo lo que pienso. Porque mi voluntad y mi fe son muy fuertes. Afirmación con amor. Dicen por ahí que si llega a tu mente es porque el universo ya te dijo que sí, que vas. Que si llega a tu imaginación, que si llega a tu cerebrito, a tu creatividad, es porque lo puedes hacer. Porque tienes la capacidad, si ya lo visualizaste, con mayor razón podrás lograrlo. Así que en este lunes que estamos arrancando la semana y que podemos tomarla de pretexto para hacer un reset, todo es posible. Todo lo quiero. Todo lo que pienso. Mi voluntad y mi fe son muy fuertes. Afirmación con amor. En música llega Rocío Dúrcal. Esto se llama Fue un placer conocerte y suena a la 1:11 a.m. a través de iHeartRadio y en la Nueva Amor 103.1. Solo música romántica.

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0: sería.
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2: Cuando un niño llora, sabemos que algo pasa. Cuando se enoja también. Pero hay emociones más silenciosas, emociones que no hacen tanto ruido, que se esconden detrás de hábitos, de conductas o de rutinas. Y a veces una de ellas aparece en forma de comida. Porque no todos los niños saben decir, tengo miedo, estoy triste, me siento solo, estoy preocupado. Algunos simplemente buscan algo que les haga sentir mejor. Y la comida puede convertirse en ese refugio. Por eso cuando veas una conducta que te preocupe, intenta mirar un poco más allá. No solo preguntes, ¿qué estás haciendo? Pregunta también, ¿qué estás sintiendo? Porque los hijos no siempre necesitan una solución inmediata para todo. Muchas veces lo que necesitan es un adulto que los ayude a ponerle nombre a lo que está pasando. Y cuando los niños aprenden a reconocer sus emociones, descubren algo bien importante. Que no tienen que comerse las emociones. Que las pueden expresar. Que las pueden compartir. Y que siempre habrá alguien dispuesto a escucharlos. Porque detrás de muchas conductas que nos preocupan, hay un corazón pequeño, intentando decir algo que todavía no sabe expresar con palabras. 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
1: En la Nueva Amor 103.1, solo música romántica, ya es la 1:43 y yo hago una pausa. Me despido momentáneamente, te invito a que te quedes en Panorama Informativo Guanajuato, que inicia en punto de las 2:00 p.m. A las 3 estoy de regreso contigo, una hora más para acompañarte. Y bueno, pues buen provecho para los que vayan a comer en esta hora. Te dejo con Laura Pausini, Entre tú y mil mares, en la Nueva Amor 103.1, solo música romántica.

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2: 2:00 p.m. ¿Cómo estás? ¿Cómo te va? Soy Beatrix Razo y es un gusto saludarte en este lunes 8 de junio del 2026. Por supuesto que te doy la bienvenida a Panorama Informativo Guanajuato, información que sirve. Te invito a que me acompañes en esta próxima hora con los acontecimientos más importantes en nuestro estado, los temas nacionales, internacionales, deportes, entrevistas y mucho más. Comenzamos. El presidente nacional del PAN, Jorge Romero, informó que su partido presentó una denuncia ante la Corte Penal Internacional contra el expresidente Andrés Manuel López Obrador por presuntos crímenes de lesa humanidad. El fin de semana se realizó la marcha Pride. Se estima que más de 20.000 personas llenaron de color las calles y el centro de León. La ciudadanía de Irapuato se movilizó para recordar a Valentina, la niña de 7 años que perdió la vida el pasado 26 de mayo tras ser víctima colateral de una balacera. Un niño de 9 años falleció a balazos, víctima colateral de un ataque armado, en donde también un joven de 26 años y una niña de aproximadamente 7 años resultaron heridos. La policía de León detuvo al presunto responsable de la agresión cometida en contra de una mujer el pasado 27 de mayo en las inmediaciones del Fórum Cultural. A 3 días de que comience el campeonato de fútbol 2026, continúan los últimos partidos de preparación de varias selecciones en las diferentes sedes. Bueno, nuevamente darles la más cordial bienvenida a este espacio informativo, agradecer tu confianza, tu preferencia. Espero que estés teniendo un muy buen lunes, arranque de semana, días lluviosos. Ya estaremos platicando más adelantito que, bueno, Guanajuato también se verá afectado con lluvias a lo largo de esta semana. Hay que tomar precauciones, estar atentos también a las fuentes oficiales del clima y, evidentemente, siempre seguir las recomendaciones de las autoridades. Vamos a arrancar con temas del estado de Guanajuato. La gobernadora Livia Denise García Muñoz Ledo encabezó la ceremonia de egreso de 854 estudiantes de la Universidad Virtual del Estado de Guanajuato, que es conocida como la UVEG. Este evento histórico que por primera vez se realizó fuera de la entidad y que consolida a esta institución como un proyecto educativo nacional. Se resaltó que, bueno, la institución cuenta ya con una matrícula cercana a los 47.000 estudiantes. Se ha afianzado como una universidad con una mayor matrícula de educación superior en Guanajuato, tal vez la que más tiene. La gobernadora, destacó que la UVEG es un ejemplo de cómo la tecnología utilizada con sentido humano puede romper barreras, acercar oportunidades a miles de personas. Vamos a escuchar.
3: Hoy estamos muy orgullosos desde Guanajuato, nos sentimos muy contentos por este logro compartido. Es un logro que hacemos nuestro de la mano de ustedes. Y sabemos que lo mejor para todas y todos ustedes apenas está por venir. El futuro ya es suyo, el mayor de los éxitos. Enhorabuena y a festejar, mis queridas y queridos graduados. ¡Felicidades!
2: Bueno, ahí escuchábamos las palabras de la gobernadora Livia Denise García Muñoz Ledo durante esta ceremonia de egreso de los 854 estudiantes de la UVEG, que, bueno, decía la mandataria estatal, con esto se reafirma el compromiso de llevar educación de calidad a cualquier lugar, sin importar distancias, horarios, circunstancias. Estamos hablando de a casi 2 décadas de su creación. Esta institución continúa consolidándose como líder en educación virtual en México, en el país, acercando, pues, oportunidades.

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2: Y comunicados que han existido, pues sí han generado un poco de confusión. Sin embargo, cada comunicado pues ha sido claro, y en este caso específico, en el comunicado que se emitió el día de ayer por parte de la Secretaría de Educación, pues es también claro al respecto de que los horarios se mantienen. Es importante que cada estudiante, cada familia, cada docente tengan la conciencia de que es primordial el realizar las actividades educativas, pero se respetará la decisión de cada familia.
3: ¿Va a dar flexibilidad para que tal vez dentro de las escuelas se vean los partidos?
2: En ese sentido, pues bueno, hay que privilegiar el tema educativo, por eso precisamente se respeta la decisión de cada familia.
4: Bueno, daba a conocer el delegado de educación de la región Quinta, Aldo Saib Velázquez, que la región cuenta con cerca de 1.500 escuelas, estamos hablando también de 10.200 docentes, casi 198.000 estudiantes, de ellos alrededor del 45% se concentra en la ciudad de Celaya, que bueno, esto es de los municipios, ¿no?, cercanos a Celaya. Sin embargo, el mensaje de la gobernadora se los compartimos desde la semana pasada, hay que reiterarlo, importante que los padres de familia, bueno, conozcan y entiendan muy bien que el próximo jueves 11, las actividades escolares continúan de manera normal. Sin embargo, si ustedes consideran que quieren que sus hijos vivan esta inauguración en familia, que lo disfruten en su casa, también es muy válido. No habrá faltas, no habrá cuestiones que perjudiquen a los estudiantes por ese día pues no asistir a las escuelas. Así que ahora sí que digamos que las autoridades le dejan la decisión total y absoluta a los padres de familia.
5: Panorama Informativo Guanajuato te comparte las finanzas hoy lunes. El dólar se cotiza a la compra en 16 pesos con 45 centavos y a la venta en 17 pesos con 58 centavos. Por su parte, el euro está a la compra en 18 pesos con 43 centavos y a la venta en 20 pesos con 73 centavos.
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4: 2:07 p.m. y bueno, antes de seguir de lleno con más información, como todos los días, aprovecho rápidamente para agradecerte a ti, querido Radio Escucha, que nos permites acompañarte a través de nuestras diferentes frecuencias de Grupo ASIR, conectando a millones. Saludos a quienes están a través de la aplicación de iHeartRadio y en las redes sociales, arroba Panorama GTO y en arroba Bellatrix, Bellatrix, que es con doble L y X, Bellatrix Razo. Así me encuentras en X, en Facebook, y nos encanta platicar a través de Instagram. Vámonos a temas nacionales. Miren, el presidente nacional del PAN, Jorge Romero, informó que su partido presentó una denuncia ante la Corte Penal Internacional contra el expresidente Andrés Manuel López Obrador. El Partido Acción Nacional sostiene que la decisión de acudir a la Corte Penal Internacional se apoya en cifras, en señalamientos que el partido atribuye a la política de seguridad del sexenio pasado. Estamos hablando de 200.000 homicidios, más de 150.000 desaparecidos, masacres, comunidades desplazadas por la violencia, regiones donde, de acuerdo a lo que dan a conocer a través del Partido Acción Nacional, los cárteles tendrían más control que las propias autoridades. Vamos a escuchar a Isaac Castañeda.
7: La dirigencia del PAN denunció al expresidente Andrés Manuel López Obrador ante la Corte Penal Internacional por crímenes de lesa humanidad que se evidencian en la crisis de seguridad y violencia con 200.000 muertos, 150.000 desaparecidos, reclutamiento forzado y desplazamiento de comunidades. Así lo dio a conocer el líder de Acción Nacional, Jorge Romero, quien acusó que bajo la política de abrazos no balazos, el expresidente mexicano decidió no enfrentar a quienes estaban destruyendo al país.
8: En Acción Nacional acabamos de presentar una denuncia ante la Corte Penal Internacional para que se investigue la responsabilidad de quienes permitieron que en México llegara a una de las peores crisis de violencia.
7: Isaac Castañeda.
4: Bueno, ahí está. El PAN afirmaba que las instituciones de justicia en México ya no generan confianza después de haber sido capturadas por Morena con las elecciones del Poder Judicial. Es lo que mencionan a través del Partido Acción Nacional. Jorge Romero, su presidente, afirmó que el plan de Andrés Manuel López Obrador llevó a México a vivir una de las peores crisis de violencia en toda la historia. Y en este sentido, pues, evidentemente,

0: Se le preguntó a la presidenta Claudia Sheinbaum. Reaccionó este lunes, vamos a decirlo así, con un poco de ironía, contundencia también ante esta denuncia del Partido Acción Nacional, que ya lo escuchábamos, que presentó esta denuncia el PAN ante la Corte Penal Internacional contra el expresidente Andrés Manuel López Obrador. Y desde la mañanera, allá en Palacio Nacional, la mandataria desestimó el movimiento del blanquiazul, diciendo esta pregunta. Ella lo mencionaba como una pregunta retórica, ¿no? ¿Quién les cree? Nadie, inclusive lo respondía la presidenta. Decía que no se puede ser más hipócrita, que a lo mejor quieren expiar sus culpas, así lo señalaba, ¿no? En referencia también al historial del Partido Acción Nacional en materia de seguridad durante la administración de Vicente Fox, de Felipe Calderón. En fin, vamos a escuchar parte del mensaje que compartió la presidenta Sheinbaum.
1: Imagínense, ahora el PAN va y le pone una denuncia a López Obrador en la Corte Internacional por sus vínculos con el narcotráfico. No se puede ser más hipócrita. A lo mejor quieren expiar sus culpas, no sé. Mejor que recen unos cuantos. Pues sí. ¿Cómo es posible? Es que ¿quién les cree? ¿Quién les cree? ¿Quién les cree? Nadie. Entonces, esto que sale en Los Angeles Times, pues tiene que ver con eso, con grupos que filtran noticias falsas buscando a ver si son verdaderas.
0: Bueno, ahí escuchábamos la respuesta de la presidenta en relación a esta situación. Inclusive, pues desde el Partido Acción Nacional decían que piden o exigen esta investigación internacional porque México merece conocer toda la verdad y porque nadie, ni siquiera un expresidente de la República, se llame como se llame, puede ni debe de estar por encima de la justicia. Esto lo decía precisamente Jorge Romero, el presidente de Acción Nacional, dando a conocer que, bueno, pues esta estrategia de abrazos no balazos fue de 200,000 homicidios dolosos, que esto fortaleció inclusive a los cárteles del narcotráfico. Y Jorge Romero pues indicaba que de alguna manera las elecciones del Poder Judicial del año pasado pues capturaron, ¿no? Ya no existen como tal garantías de que las autoridades mexicanas puedan investigar los señalamientos y en particular pues menos contra el expresidente Andrés Manuel López Obrador. Ahora, ¿qué sucedió a lo largo del fin de semana? También les comparto esta información. Con 81.98% de las casillas computadas en el programa de resultados electorales preliminares, conocido como el PREP, la alianza encabezada por el PRI se encaminó ayer por la noche a una victoria total en las elecciones de diputados locales, al ganar los 16 distritos electorales en disputa y asegurar el control del próximo Congreso en Coahuila. Al corte de, pues, prácticamente las 10:30 de la noche, el PRI acumulaba 575,534 votos, equivalentes al 55.22% de la votación emitida, muy por encima de la coalición de Morena y Partido de Trabajo, que registraba 270,653 sufragios, es decir, el 25.96%. Los resultados preliminares confirmaron una amplia ventaja del bloque priista prácticamente en todo el estado. Allá en Coahuila, de acuerdo con datos preliminares, la participación ciudadana rondó en un 50% de los 2.5 millones de ciudadanos inscritos en la lista nominal de electores. Ahora, en este sentido, el dirigente nacional del PRI, Alejandro, conocido como Alito Moreno, pues celebró este triunfo electoral, señaló que las elecciones se desarrollaron en un ambiente de tranquilidad, de participación, aseguró que la jornada fue también confiable gracias a los electores, a la gestión del gobernador Manolo Jiménez Salinas. Además señaló que, bueno, estos resultados fortalecen al PRI como tal, sobre todo en el marco de las elecciones del próximo 2027. Vamos a escuchar precisamente lo que dijo Alito Moreno.
2: Y hoy los ciudadanos que dijeron, no queremos al crimen organizado en Coahuila, no queremos a los corruptos en Coahuila y por eso sacamos a los cínicos y narcopolíticos de Morena de Coahuila. No solo se les ganó, se les barrió como debe de ser. Y por eso, amigas y amigos de los medios de comunicación, el mensaje que se manda desde Coahuila a todo México es que claro que se puede. Porque hoy no podrán presentar ningún argumento. Hoy hubo una participación transparente, equitativa y todo México tenía puestos los ojos en la elección de Coahuila. Y cuando hay un buen gobierno, cuando hay buenos gobernadores, cuando hay cercanía y cuando hay trabajo, claro que la experiencia, la capacidad y los resultados demuestran que el PRI da resultados, que el PRI tiene experiencia y que el PRI sabe gobernar.
0: Bueno, ahí escuchábamos a Alito Moreno, el dirigente nacional de el PRI, que celebraba, ¿no?, este triunfo electoral allá en Coahuila. Inclusive, bueno, él decía, mencionaba que esto señala o de alguna manera coloca al PRI como la principal fuerza opositora de México. La dirigencia nacional de Morena presentó una serie de denuncias por presuntas irregularidades registradas durante esta jornada electoral en Coahuila, donde, bueno, ya lo escuchábamos, se renovó el Congreso local. La presidenta nacional del partido, Ariadna Montiel, acusaba al PRI de haber implementado un esquema de compra, de coacción al voto mediante el uso de códigos QR, pagos en efectivo a los ciudadanos. Durante la conferencia de prensa, la dirigente aseguró que su partido cuenta con evidencias que demostrarían la operación de una estructura destinada a garantizar sufragios a favor del PRI mediante incentivos económicos, que, a ver, o sea, tampoco es algo que nos sorprenda, tampoco es algo nuevo y tampoco creo, honestamente, que Morena no lo haya hecho. Vamos a escuchar.
3: He puesto una denuncia ante el Instituto Electoral, diversas denuncias, pero especialmente una que tiene que ver con la compra y la coacción del voto a favor del PRI. Y vamos en esta conferencia de prensa a presentar las pruebas de lo que aquí decimos. Sabemos que el PRI se maneja con estas prácticas históricamente, que no sabe hacer las cosas de otra manera, pero ahora han establecido un operativo en donde tomaron la decisión política de que ningún voto para el PRI fuera gratis. Todos los votos fueron pagados y lo vamos a demostrar en esta conferencia de prensa, pero también en las instancias electorales correspondientes.
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2: 2 de la tarde con 20 minutos, ya estamos de regreso. Gracias por continuar con nosotros, por permitirnos acompañarte. Soy Bellatrix Razo. Te recuerdo las redes sociales, arroba panorama GTO y en arroba Bellatrix Razo, que asimismo me encuentras en X en Facebook y a través de Instagram. Miren, el estado de Guanajuato pues mantendrá condiciones de ambiente fresco, cálido tal vez por las tardes, pero hay una alta probabilidad de lluvias, de tormentas eléctricas. Esto en diversas regiones pues del país como tal, Guanajuato no se salva. Así que las autoridades, bueno, invitan a estar atentos, evidentemente, a las recomendaciones, porque de acuerdo pues a las autoridades meteorológicas, el cielo estará nublado durante las primeras horas del día y por la tarde-noche ya se esperan las lluvias. Inclusive se esperan lluvias fuertes, descargas eléctricas, rachas de viento, posibles encharcamientos en las diferentes zonas del estado de Guanajuato. Y hablando de esto, pues a lo largo del fin de semana, ¿no?, también se presentaron algunas precipitaciones tras la intensa tormenta que se registró desde la noche del jueves de la semana pasada en la ciudad de Celaya. Personal de Protección Civil del Sistema Municipal de Agua Potable y Alcantarillado, desplegaron en la comunidad de la estancia diferentes elementos para mitigar los daños, garantizar la seguridad de los habitantes, porque las lluvias arrastraron lodo, basura, grava, piedra volcánica por varias calles, y esto obligó a las autoridades a realizar inspecciones, sobre todo labores de limpieza urgentes, ¿no?, que es seguramente muy similar a lo que está sucediendo en diferentes puntos del estado. Vamos a escuchar la nota con Claudia Padilla.
3: Elementos de Protección Civil y personal del Sistema Municipal de Agua Potable y Alcantarillado de Salvatierra atendieron las afectaciones provocadas por la intensa lluvia registrada la noche este viernes en la comunidad de la estancia de San José del Carmen. De acuerdo con el reporte oficial, las precipitaciones generaron un arrastre de piedra volcánica, tierra, grava y basura sobre diversas calles de la comunidad, por lo que las corporaciones realizaron recorridos de inspección y trabajos de atención para reducir riesgos de población. La principal afectación se registró en una vivienda ubicada sobre la calle José María Morelos, donde ingresaron agua y lodo alcanzando aproximadamente 8 centímetros de altura. Asimismo, cuadrillas realizaron labores de desasolve en distintos puntos por la red de drenaje para facilitar el desfogue del agua, mientras que los vecinos ayudaron a limpiar el lodo que quedó en todas las calles. Por ahora se espera el apoyo de las autoridades. Para Panorama Informativo Guanajuato, desde Celaya, Claudia Padilla.
2: Bueno, pues ahí está la información que les decía, esto que escuchábamos en la nota de Claudia Padilla. Es una situación similar a lo que sucede en muchas ciudades, en zonas rurales, ¿no?, en donde también el tema de la basura, siempre las autoridades vienen y lo comparten con nosotros. Es fundamental que la ciudadanía, pues evidentemente, apoye en este tipo de circunstancias, porque la misma basura pues muchas veces tapa las alcantarillas, de ahí viene el encharcamiento, de ahí vienen pues muchas veces incidentes vehiculares, se hace una cadena. Así que importante, se los decía nuevamente, estar al pendientes pues de las recomendaciones de la autoridad y muy atentos también a el clima que se estará presentando. Se los decía, a lo largo de la semana habrá precipitaciones. 2:24, vámonos también a lo que sucedió este fin de semana aquí en la ciudad de León, la marcha Pride, que bueno, se estima llegaron unas 20,000 personas, mucha gente que estuvo de alguna manera llenando las calles, el centro de la ciudad de León de color. Lo vimos en las redes sociales, hubo mucha participación de familias, de gente evidentemente de la comunidad LGBTQI+. Y durante estas movilizaciones por la diversidad sexual aquí en León, la activista trans Kenia Cuevas protagonizó ahí un altercado con las autoridades locales. El incidente ocurrió mientras colectivos pintaban el tradicional paso peatonal en el Boulevard Adolfo López Mateos. A pesar de tener la autorización del municipio, no se les otorgó protección vial. Esto dejó el tráfico abierto, expuso a los participantes ahí pues a un tema de peligro, porque ellos estaban pintando, ¿no?, este paso peatonal con los colores de la bandera de la comunidad. Vamos a escuchar a René Funes.
4: La activista trans Kenia Cuevas estuvo en el municipio de León como parte de las movilizaciones por la diversidad sexual. El pasado viernes se reportó una confrontación con autoridades municipales. Colectivos LGBT se encontraban realizando la tradicional pinta de paso peatonal en el bulevar Adolfo López Mateos. Sin embargo, pese a contar con permiso municipal, no se brindó resguardo, por lo que se mantenía el paso de vehículos, poniendo en riesgo a los asistentes. La activista criticó la falta de resguardo y corrió a los funcionarios presentes, a quienes solo acusó de ir a tomarse la fotografía. Entre los presentes estaba Mauricio Vargas Guzmán, titular de la Unidad de Personas de la Diversidad Sexual y de Género del Gobierno Municipal, y el subsecretario para la Atención a las Personas de la Diversidad Sexual y de Género del Gobierno del Estado, Ricardo García Frausto.
5: El secretario de Gobierno no pudo resguardar una avenida para hacer una actividad, entonces, ¿qué hacen aquí? Aquí pa' fotos, váyanse 20 kilómetros a la redonda. Aquí es la lucha, nos siguen matando, nos siguen discriminando. Los policías disque capacitados y nos siguen violentando, no puede ser posible. Nosotras también pagamos impuestos y esa es la realidad de México. Las comunidades LGBT no somos queridas por ningún partido político, somos su agencia.
4: Para Panorama Informativo Guanajuato, René Funes.
2: Bueno, vámonos rápidamente a algunos temas en materia de seguridad. Ya saben, pasadas de las 2:30 de la tarde, después de la entrevista, abordamos otros asuntos. Sin embargo, importante mencionar también lo que sucedió este fin de semana en Irapuato. El sábado, la ciudadanía se movilizó para recordar a Valentina, esta pequeñita de 7 años, esta niña que perdió la vida el pasado 26 de mayo tras ser víctima colateral de una balacera en la colonia 18 de agosto. Seguramente lo recordarán muy bien en este evento, de manera lamentable también. Otros 2 menores quedaron heridos y bueno, las personas, los ciudadanos, los seres queridos, las familias, los mismos niños marcharon pacíficamente reportando o portando más bien globos blancos, pancartas, repudiando la violencia que afecta a la infancia. Vamos a escuchar a Cristian Pérez.
6: El nombre de Valentina volvió a resonar este sábado en las calles de Irapuato. Familiares, amigos, ciudadanos, niñas y niños participaron en una marcha pacífica para exigir justicia por la menor de 7 años, quien falleció víctima colateral de un ataque armado en la colonia 18 de agosto el pasado 26 de mayo. Con globos blancos y pancartas, los asistentes recorrieron la ciudad para enviar un mensaje de rechazo a la violencia que ha alcanzado a la niñez. La movilización reunió a poco más de 100 personas que demandaron el esclarecimiento total del caso y castigo para los responsables. La caminata inició en las inmediaciones del Parque Irecua y avanzó hacia la zona centro, donde los participantes manifestaron su preocupación por los hechos violentos que han cobrado la vida de menores inocentes. Durante el trayecto, las muestras de solidaridad y apoyo hacia la familia de Valentina estuvieron presentes en cada paso. En las pancartas podrían leerse mensajes de esperanza, memoria y exigencia de justicia, mientras los asistentes reiteraban su llamado para que ningún otro niño o niña sea víctima de la violencia que golpea a la ciudad. Valentina perdió la vida en un ataque armado ocurrido en la colonia 18 de agosto, hecho en el que además 2 menores resultaron lesionados. La movilización concluyó en el santuario, donde se celebró una misa encabezada por el obispo de Irapuato, Enrique Díaz Díaz, en memoria de la menor y en solidaridad con su familia. Por este crimen, existe una persona detenida y vinculada a proceso penal por los delitos de homicidio y tentativa de homicidio. Para Panorama Informativo desde Irapuato, Cristian Pérez.
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0: 2:32 PM, ya estamos de regreso. Gracias por continuar con nosotros, por permitirnos acompañarte. Soy Bellatrix Razo. Te recuerdo redes sociales, estamos en @panoramagto y en @BellatrixRazo, que asimismo me encuentras en X, en Facebook y a través de Instagram. Oigan, es que estamos, nos agarran entrando del corte acá con mi querida Julia, que ya saben, siempre Julia viene aquí a poner el tema movido en la mesa. Julia Cuellar, que bueno, pues siempre nos trae grandes libros de recomendaciones, ha sido lectora, que bueno, también es comunicóloga y que en redes sociales siempre está compartiendo el amor por la lectura. Pero hoy vamos a hablar del campeonato, ¿no? De este campeonato que estamos a 3 días de ver la inauguración. ¿Cómo estás primero, mi querida Julia?
1: Pues muy bien, Beatrix. Feliz de estar de nuevo aquí y pues con esta consigna de traer libros que tengan que ver alrededor de esta, pues de este deporte donde 11 hombres pelean con un balón contra otros 11 hombres. Y bueno, pues sí, porque estamos en ese momento histórico. Entonces te traigo algunos libros, pero por supuesto también es el mes del orgullo. Y sí, ya vamos. Fue la marcha en León y viene la de San Miguel y vienen otras marchas.
0: Entonces, mucho
1: también,
0: color.
1: También trae ahí algo poquito de eso, pero vamos a empezar por este balón, por el fútbol. Pues vamos a entenderlo no solo como un fenómeno deportivo y social, sino también como algo emocional y cultural. Y mi primera recomendación es de Trino, que Trino pues no necesita más, ya todo mundo sabe quién es Trino. Entonces se llama El Tercer, y no puedo decir la palabra, pero bueno, ya se imaginarán. Y entonces en el 2026...
0: El Tercer Campeonato de Fútbol.
1: Bueno, pero el libro no se llama así, pero bueno, bueno el tercer esa palabra que no se puede decir. Exacto. Entonces ahí Trino lo que va a hacer con su pluma mágica, con su manera de ser irreverente y de ser irónico, va a platicarnos cómo va a suceder esto en estos tres países, que sabemos que es México, Estados Unidos y Canadá. Y vamos a vivir esta fiesta como pues los árbitros clásicos, que todo el mundo dice, el árbitro tiene la culpa, el narrador que se emociona más por lo que está viendo a lo mejor en la tele solamente, o porque
0: que
1: se
0: que aquí vamos a escuchar del árbitro, vamos a extrañar el penal para el América, ¿no? Por fin vamos a descansar un ratito.
1: Exacto, exacto. También vamos a jugar, aquí Trino va a jugar con las personas que suelen gritarle más a la tele y piensan que por eso son directores técnicos, sí, y por claro, eso van a cambiar el marcador.
0: Todos nos convertimos en directores técnicos cuando estamos viendo un partido, ¿no?
1: Claro, y
0: somos
1: y
0: expertos.
1: Vas a cambiar, claro.
0: Bueno, no solo del fútbol, realmente todos somos expertos de todo en las redes y somos críticos, y eso también está padrísimo, ¿no? Que la gente hoy se involucra de otra manera, pero sí, bueno, evidentemente no es lo nuestro.
1: Exacto, pues así, en ese tono está este libro del Tercer, lo que les digo, esta palabra, y ahí Trino va a jugar con, insisto, con su reverencia. Otro que les traigo se llama La apasionante historia de, y otra vez, la palabra que no se puede decir, de Alberto Lat. Él también es un escritor como muy especializado en el fútbol, y aquí lo que vamos a hacer es un viaje a lo más profundo de la historia del fútbol desde el primer, pues, encuentro, ¿no?, de este deporte en Uruguay en 1930, hasta que todo lo que va sucediendo en México, en Estados Unidos y Canadá, ahora en este 2026. Vas a volver a vibrar con cualquier campeonato, como si sucediera hoy, va a estar lleno de crónicas, de ilustraciones que van a dar vida a esos instantes más importantes en este, pues, ajuste histórico. Entonces, una buena manera de quien no sabe del tema, pues, adentrarse en él de una manera divertida, amena, y tener los clásicos, pues, rompehielos de ¿sabías qué? Y entonces los sueltas en la fiesta y ya.
0: Okay.
1: Entonces, yo siempre digo, eso sirve para caer bien si estás entrando a una familia súper futbolera y tú no sabes nada,
0: sí,
1: pues sueltas ahí, a ver, a lo mejor le caes bien al suegro, entonces pues ahí está.
0: ¿Otro? Así, tips para tener buena relación con tu suegra.
1: Oh, pues con quien se pueda, porque pues ahorita todo el mundo va a hablar de fútbol.
0: Ya
1: estás
0: sé.
1: Como ese meme donde dice, todo el mundo está viendo lo del fútbol, nadie está pelando el LGBT y menos el Día del Padre.
0: No, pero está bien, porque mira, el Día del Padre, bueno, pues ahí es como 2 por 1, ¿no? Estás con tu papá, que seguramente, bueno, en mi casa, evidentemente, mi señor padre, si es futbolero, a todo lo que da. Y yo creo que en la mayoría de las casas, ¿no? Sí. Entonces está lindo también esta dinámica de aprovechar y disfrutar del campeonato de fútbol en familia, ¿no? Y pues evidentemente festejar al rey de la casa.
1: Exacto, pues otro se llama Farewell, My Dear Kramer 1, y este está en inglés, pero en realidad son animes. ¿Por qué lo traje? Porque pues luego ya la gente más joven, porque si digo la chaviza se nota nuestra edad,
0: no,
1: pero
0: no,
1: entonces
0: no.
1: La gente más joven, ya le gusta pues cómo se ilustra desde el mundo oriental. Y entonces esto es anime, y es un anime para que te sepas lo que le pasa a un equipo aquí si es fútbol femenil, y entonces cómo este equipo de chicas van a tener que pues librar problemas, ¿no? Y todo va a estar basado en la amistad, la competencia y el crecimiento personal. Entonces sí es un anime, pero desde un equipo de fútbol de chicas. Okay. Ahora, quien quiere un equipo de fútbol de chicos, les traigo Futbolísimos, que este también, este no es anime, este es cómic, que ya ven que es una gran diferencia visual, pero en el cómic aquí vamos a ver un equipo tradicional, ¿no? De varones en el fútbol, y el equipo se llama Soto Alto Fútbol Club, y entonces aquí también van a tratar de hacer pues todo para que los papás no lo saquen del equipo, porque el clásico de si no sacas 10 te sales del fútbol, y no, pero el fútbol es mi vida, ¿no? Aunque él pues tiene que sacar 10. Entonces, además, este tiene un tono de misterio. Es un equipo que además de tener que sortear todo lo que les pasa en la cancha, pues tienen también cosas que resolver como de misterio, así. Entonces está padre esta saga de Futbolísimos. Entonces tienen la versión para chicas, que les digo se llama Farewell, y la versión Futbolísimos, que sería como la versión chicos. Entonces ahí está, esto es como para gente muy joven. Ahora, para gente que ya dice, no, pero dame drama, quiero novela dramática, les traigo El Fútbol de la Mano, y este es de Eduardo Sacheri. Él es también un autor con muchísima trayectoria, y aquí vamos a ver historias de vida combinadas con fútbol. Son relatos cortos, que esto también es clásico para quien dice, es que no sé qué leer y no tengo tiempo, y entre que pasa una cosa y otra, lees esos pedacitos. Son cuentos, relatos, postales, de pronto hay chistes, entonces está muy bueno El Fútbol de la Mano.
2: Okay.
1: A quien le gusta el fútbol clásico, El Protagonista, de José Ramón Fernández, donde evidentemente vas a ver este retrato del periodista incómodo que formó a muchas generaciones de comentaristas deportivos y que siempre entendió el deporte como algo que era más allá del juego, ¿no? El deporte también era política, también era dinero y también era control social.
2: Entonces, y sigue siendo. ¿No? Porque este evento evidentemente nos hace entender todo el impacto que conlleva a nivel global, ¿no? Se mezcla cuestión cultural, política, deporte, hay muchos intereses de por medio, y bueno, pues es interesante entender, ¿no? Que va mucho más allá de una cancha. A ver, y lo que ahorita decías, es increíble cómo la gente se involucra, ¿no? En cómo nos cautiva, cómo nos emociona. El otro día veía una crítica que me parecía extraordinaria con todo lo que está sucediendo en el país, ¿no? Que muchos consideran que verdaderamente México no está preparado para recibir o para ser la sede. Y sobre todo porque inauguramos, pero aún así, a pesar de todas estas circunstancias, la realidad es que nuestro corazón, ¿no? Y todo el amor por nuestro país nos emociona muchísimo saber que vamos a estar ahí en la cancha y vamos a estar seguramente con todo apoyando a la selección mexicana, ¿no?
1: No, siempre, siempre echando porras. Ahí, como dices, este libro que puede unir a la familia es uno que me encanta, que se llama Pelotti, y la palabra esa que no podemos decir. Este es de varios autores, una que van a reconocer mucho es Gina Jaramillo, que ya siempre está buscando libros que acerquen a la familia y sobre todo pensado en las infancias, pero tiene su manera de acercar a los adultos para que haya esta convivencia. En este libro vamos a tener el personaje que se llama Pelotti, y Pelotti va a ser preguntón. Y entonces va a ir preguntando un montón de cosas que tienen que ver con los equipos que forman pues todos estos países que van a estar hoy persiguiendo en este mes un balón. Entonces ahí te vas a enterar a partir de las preguntas que hace Pelotti, pues como la historia, las cosas geopolíticas o de cultura o de diversidad que tiene cada país. Y entonces el pretexto, digamos, pues es este campeonato, es este encuentro de países, pero a través de las preguntas de Pelotti, de manera profunda, divertida, también un poco irreverente, vas a ir descubriendo sobre esos otros países, sobre esa otra forma de vivir, esa otra cultura. Y entonces también está padre, porque igual también tiene ilustraciones, pero también te va a vincular como a la gente más joven con los más adultos, que eso pasa generalmente con el fútbol, es un deporte que une generaciones, como bien dices,
2: claro,
1: porque
2: claro,
1: estás pegado a la pantalla. Pues aquí es una manera de dialogar esto, pero también con este personaje que se llama Pelotti, que es preguntón, y eso está padre.
2: Me encanta todo esto que nos traes hoy, Julia, porque yo creo que prácticamente todos, digo, tal vez sí hay gente a la que de plano no le gusta el fútbol, pero aún así, aunque no te guste el fútbol, estoy segura que tienes alguna historia de algún momento que viviste en donde hay fútbol, ¿no? A través de tu novio, tu pareja, tus papás, si te llevaron al estadio, en fin, creo que este tipo de libros que hoy nos traes seguramente pueden generar mucha conexión, mucha nostalgia, ¿no? Conocer más del deporte para quienes de plano no saben nada. y sobre todo por lo que decíamos, ¿no? Que viene esta dinámica donde todos nos involucramos y todos nos convertimos en expertos. Nos hubieran escuchado antes de entrar al corte, ¿sí? A mi querida Lidia, que hoy está acá, Lidia Mares, en la operación al aire, y es futbolera, por supuesto. Mi querida Julia y yo estábamos criticando la canción de Julieta Venegas, ¿no? Sí, y hasta hacíamos, ya éramos productoras. Ya decíamos cómo todo. Hubieran hecho la canción, a quiénes hubieran puesto.
1: Es que ¿por qué no nos preguntan?
2: ¿Por qué no nos preguntan? ¿Qué le pasa a la gente? Pero bueno, está maravilloso. Ojalá que la gente se dé la oportunidad de pues buscar estos libros que hoy nos recomienda. Seguramente a través de redes sociales también se los puedes volver a compartir si hubo alguna duda. Y yo creo, Julia, que vamos a dejarlo de la comunidad LGBT.
1: Claro, lo dejamos para
2: la próxima.
1: Exacto.
2: Porque todavía me tengo que ir a información de seguridad. Pero bueno, sí, recordarle a la gente tus redes sociales. A lo largo de todo el mes, de todas formas, se celebra este tema del orgullo de la comunidad LGBTQI+, que sí, el fin de semana fue la marcha, pero todavía hay dinámicas, sí, a lo largo del mes. Y podríamos hablar en unos 15 días, si te parece, pues de lectura también que nos recomiendas en relación.
1: Sí, me encanta, porque falta, insisto, el LGBT y el Día del Padre, que también ya para que sepan qué regalitos, qué libros.
2: Ok, perfecto. Entonces, te escuchamos en 15 días. ¿Tus redes sociales?
1: Estoy como Julia Cuellar, bajo escritora. Ahí me encuentran. Cualquier duda, les puedo pasar esta info de los libros.
2: Muchas gracias. Cuídate y hasta la próxima.
1: Gracias.
2: 2:43, vámonos rápidamente a temas en materia de seguridad. Un joven motociclista perdió la vida tras derrapar en el libramiento José María Morelos, aquí en la ciudad de León, en el tramo que va del Boulevard Aeropuerto al Boulevard La Luz. El percance ocurrió minutos después de las 7 de la mañana, ahí pasando la Avenida Olímpica. Esto provocó que la víctima quedara tendida sobre el camellón de manera muy lamentable. Los agentes de tránsito solicitaron apoyo médico de inmediato. Ninguna unidad de emergencia, pues al parecer, estaba disponible. Vamos a escuchar el recuento que nos prepara René Funes.
3: Un motociclista murió en el libramiento Morelos tras un accidente. Personas que atestiguaron el hecho reportaron que la víctima seguía con vida y se esperaba la llegada de una ambulancia que tardó más de 2 horas. El hecho ocurrió poco después de las 7 de la mañana sobre el libramiento José María Morelos entre el Boulevard Aeropuerto y el Boulevard La Luz. Al pasar la Avenida Olímpica, el motociclista derrapó y terminó sobre el camellón. Elementos de tránsito llegaron al lugar y solicitaron apoyo, pero no había disponibilidad de ambulancia. 2 horas después, llegó una ambulancia de Protección Civil, pero el joven ya había muerto. El levantamiento del cuerpo lo realizó la Fiscalía General del Estado de Guanajuato, que comenzó con las indagatorias. Para Panorama Informativo Guanajuato, René Funes.
2: 2:44, y miren, siguiendo con más asuntos también en relación a temas en materia de seguridad, en el bloque anterior les compartía que este fin de semana la ciudadanía de Irapuato se movilizó para recordar a Valentina, esta niña de 7 años, esta menor que perdió la vida el pasado 28 de mayo tras ser víctima colateral de una balacera en la colonia 18 de agosto. Y caray, la realidad es que nuevamente vemos una tragedia a este nivel. Un trágico tiroteo que ocurrió este fin de semana también en la colonia Las Huertas, cuarta sección, en Irapuato, cobró la vida de Alejandro Guadalupe, un niño de 9 años, que era conocido, apodado cariñosamente como Winnie. Falleció en la vía pública mientras jugaba con su bicicleta. De verdad, se nos parte el alma, el corazón, de tener que pues compartir este tipo de información. El ataque también dejó graves secuelas en un joven de 26 años, en también otra niña, otra menor de 7 años. Los dos resultaron heridos y reciben atención médica en hospitales locales. La nota con Cristian Pérez.
4: Un niño de 9 años falleció a balazos, víctima colateral de un ataque armado en donde un joven de 26 años y una niña de aproximadamente 7 años resultaron heridos. El ataque sucedió este sábado a las 12:15 del mediodía en el cruce de las calles Fresas y Ciruelo de la colonia Las Huertas, cuarta sección, en Irapuato. De acuerdo a testigos, el agresor directo está plenamente identificado, le apodan el Tuta. Según autoridades de seguridad, el agresor tiene varios antecedentes de detención por la policía municipal de Irapuato, sin embargo, la autoridad ministerial lo ha dejado en libertad. Sobre el ataque se sabe que el Tuta, junto con otro cómplice, llegaron hasta el punto del ataque en una motocicleta. El Tuta sacó un arma de fuego y disparó directamente sobre el joven de 26 años, quien quedó gravemente herido. Pero otros de los disparos se alojaron en el cuerpo del niño de 9 años, identificado como Alejandro Guadalupe, de cariño Winnie, quien falleció en plena calle junto a su bicicleta con la que jugaba, en compañía de una niña de aproximadamente 7 años, quien quedó lesionada. Ambos jugaban cerca de sus casas. Los heridos fueron valorados por paramédicos y llevados en ambulancias a hospitales de la ciudad. El Tuta prostituta y su cómplice huyeron del lugar y hasta el momento no se reporta la detención de ninguno, aunque policías de los tres niveles de gobierno realizaron operativos en su búsqueda. Ayer se veló al niño Winnie en la casa de su tía en la colonia Los Fresnos y hoy se llevaron a cabo sus funerales. El menor de 9 años cursaba el 4º año en la primaria de la colonia Ignacio Allende y apenas hace una semana estuvo de vacaciones en la playa en compañía de sus abuelos. Para Panorama Informativo desde Irapuato, Cristian Pérez.
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2: 2:50 PM, último bloque ya de Panorama Informativo Guanajuato, información que sirve. Soy Bellatrix Razo, te recuerdo las redes sociales, estamos en @panoramagto y en @bellatrixrazo, que asimismo me encuentras en X, en Facebook y a través de Instagram. Pues estamos a tres días de que comience el Campeonato de Fútbol 2026. Continúan los últimos partidos de preparación de varias selecciones en diferentes sedes. Además, la selección de Irán ya arribó a territorio mexicano para comenzar su concentración de cara al torneo. Así que de esto y más nos cuenta Rodrigo Herrera.
3: Gracias, buena tarde. Los deportes, la selección mexicana continúa sus entrenamientos en el centro de alto rendimiento y fue abanderada por parte de las autoridades de la Federación Mexicana de Fútbol, además de la presidenta Claudia Sheinbaum. Estamos a tres días del inicio de la Copa. La selección de España, sin Lamine Yamal por lesión, esta noche a las 8 tendrá su último amistoso ante la selección de Perú en el Estadio Cuauhtémoc de Puebla. Además, en estos momentos, Países Bajos está enfrentando a Uzbekistán y Francia ante Irlanda del Norte. En el fútbol mexicano, América anunció la llegada del uruguayo Guillermo Almada como su nuevo técnico. Viene de fracasar en España, descendió con el Oviedo a la segunda división. Esteban Solari no seguirá al frente de Pachuca al no llegar a un acuerdo. César Huerta deja el Anderlecht de Bélgica y jugará con los Diablos Rojos del Toluca. Denis Teclose llegó a Monterrey para incorporarse como presidente deportivo de Rayados. Los deportes.
2: Bueno, y de los deportes nos vamos a lo que les platicaba. Aquí justo estaba Julia, ¿no? Mi querida Julia Cuellar, que siempre viene a darnos recomendaciones de libros y que en el corte comercial estábamos aquí las tres mujeres, de alguna manera Lidia Amares, que también está en la operación, hablando en relación a qué opinábamos de esta canción de Julieta Venegas, que ha sido muy controversial, porque sí, de hecho, a días, prácticamente 10 días del lanzamiento de esta canción que se llama La Niña Futbolista, pues de Julieta Venegas, ya saben, inclusive tuvo que desactivar los comentarios de este video de YouTube, lo desactivaron por la cantidad de comentarios negativos que estaban llegando en relación a la canción. Sin embargo, pues ante la inconformidad de muchos usuarios en redes sociales, que bueno, lo que tuvieron que hacer fue que recurrieron a otros clips de la cantante, ¿no? Para seguir de alguna manera externando su opinión acerca de esta canción. Deberían de escuchar a la gente también en redes sociales. Esto de bloquear los comentarios, pues sí, creo que está fuera de lugar, como dirían, fuera de lugar. Vamos a escuchar a Lalo González.
4: A Julieta Venegas le está perjudicando haber grabado la canción llamada La Niña Futbolista, que forma parte de las actividades culturales del gobierno de México rumbo a la máxima fiesta del fútbol. Y es que fueron tantos los comentarios negativos que recibió en el video publicado en YouTube que el fin de semana deshabilitó la opción para que el público escribiera más opiniones. Hubo quienes contabilizaron más de 50,000 reacciones de no me gusta. Debido a que el público ya no podía criticar el video, hubo quienes optaron por visitar otros materiales de Julieta, por ejemplo los videos de Lento, Eres para mí y Me voy, para colocar comentarios negativos sobre La Niña Futbolista. Lalo González. Eres para mí.
2: Bueno, nos despedimos con una así muy buena de Julieta Venegas, ¿no? Esta canción que fue muy emblemática del año 2006, Eres para mí, de Julieta Venegas. Ahí cuéntenme en redes sociales ustedes qué opinan, ¿no? De esta nueva canción que tiene 10 días de su lanzamiento, La Niña Futbolista, que ya lo decíamos, muchas críticas que le han llegado al grado que tuvieron que desactivar los comentarios. En fin, nos despedimos como siempre agradeciendo tu confianza, tu preferencia. Pásala muy bien, cuídate mucho, disfruta de tu tarde y aquí estaremos el día de mañana a las 2:00 PM para llevarte la mejor información. Agradezco a Lidia Mares y a Ricardo Ordaz en la producción al aire. Esto fue Panorama Informativo Guanajuato, información que sirve. Soy Bellatrix Razo. Sigamos escribiendo el libro de nuestras vidas. Buenas tardes, buen provecho, súbala en cabina.
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3: 3:01 p.m, ¿cómo están? Bienvenidos, bienvenidos a una hora de música continua, una hora de música sin interrupción de comerciales. Yo soy Lidia Mares, te acompaño hasta las 4:00 p.m. Espero que estés teniendo un fantástico arranque de semana con estos días lluviositos, ricos, que estés disfrutando de tu tarde, ¿no? Aprovechando, porque veníamos de días de estarnos quejando y quejando al calor. Bueno, pues hay que aprovechar este clima rico. En esta hora te voy a compartir en un ratito más una nota mental y vamos a arrancar con música de Ana Gabriel. ¿Escuchas La Nueva Amor 103.1?

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1: Hay cosas que hacen ruido cuando llegan a nuestra vida. Una llanta ponchada, una fuga de agua, un foco que se funde, pero también existen problemas que avanzan en silencio y que, pues de repente, llegan, tocan la puerta y nos toman por sorpresa. La salud suele ser uno de ellos. Porque muchas enfermedades no te avisan, no te van previniendo, sino que van llegando despacito y en silencio. Empieza con un cansancio que justificamos, con una molestia que dejamos pasar o que hasta nos acostumbramos a vivir con ese dolorcito, con un falta de ganas, de apetito, con una revisión médica que vamos posponiendo porque pues ahorita no tengo tiempo, ¿verdad? Y mientras nosotros seguimos ocupados resolviendo todo lo demás, nuestro cuerpo sigue y sigue mandándonos señales. Y lo curioso es que decidimos y dedicamos mucho tiempo al mantenimiento de cosas materiales. Llevamos el coche al servicio, revisamos la computadora que funcione bien, le damos mantenimiento al refrigerador. Pero el único lugar donde vamos a vivir toda nuestra vida es en nuestro cuerpo. Y muchas veces es lo último que revisamos. Así que, ¿qué te parece si hoy tú y yo hacemos un trato? No esperar a sentirnos mal para empezar a cuidarnos. Porque la prevención no es exageración, es responsabilidad. 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
1: ¿Te haces chequeos de precios antes de comprarte una licuadora? ¿Lees opiniones antes de reservar en un hotel? ¿Comparas hasta 3 presupuestos antes de arreglar la cocina? Pero llevas 5 años diciendo, ya después me hago esos estudios. ¿Cómo te explico que tu salud merece por lo menos la misma atención que la licuadora que está en oferta? Ay, amiga, date cuenta. 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

José José con Amnesia en la Nueva Amor 103.1, solo música romántica. Me despido, te quedas con Cindy Dorantes, que estará el día de hoy hasta las 10 de la noche contigo. Mi nombre es Lidia Mares, hagas lo que hagas en tu tarde de lunes, diviértete, nos escuchamos el día de mañana en punto de las 10 de la mañana. Les mando un beso grande para todos. Hasta mañana, bye bye.

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5: Un día alguien me preguntaba, ¿qué te dirías? ¿Qué te aconsejarías a ti hace unos 10 o 20 años? Y de pronto, la verdad, no se me vinieron tantas cosas a la mente. Quizá que no me dé miedo algunas cosas, quizá que la vida no hay que vivirla tan deprisa, que hay tiempo para todo, pero no siento en realidad que haya muchas cosas de las cuales me arrepienta. Es más, creo que de nada me arrepiento, y no sabría con exactitud muchas cosas para decirme a mi yo de hace 10 o 20 años. Sin embargo, algo que ahora me digo constantemente y que me lo recuerdo para que en unos años no me tenga que arrepentir por no decírmelo, es lo importante de ser valiente y al mismo tiempo paciente.
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2: Hola, hola, ¿cómo estás? Muy buenas tardes, soy Cindy Dorantes y quiero darte la bienvenida a La Nueva Amor 103.1, solo música romántica. Qué gusto saludarlos con este riquísimo clima que está sensacional. Ya llovió en algunas partes, se disfruta muchísimo, y es que hay que aprender a disfrutar todo lo que nos toque. ¿A poco no? Sobre todo estos momentos de lluvia, porque estábamos pasando por un calor muy, muy intenso, así que pásala sensacional. Te invito a que te quedes conmigo, tenemos una hora de reflexiones que nos encantan y que nos llegan al corazón aquí en La Nueva Amor 103.1.
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2: Las 4 de la tarde con 3 minutos. Yo nací para amarte, de Alejandro Fernández.

momento del tiempo para que en cuanto te despiertes, abras la ventana o simplemente mires al techo, al cielo y le des gracias al de arriba, al universo, le des gracias a la vida porque tienes esta oportunidad para poder disfrutarla. Así que yo te invito a que lo lleves a cabo, a que amanezcas con la mejor energía, arrasando con todo y, ¿por qué no?, contagiando a la gente también, ¿verdad?, de esa fuerza que llevas, de esa determinación. Gracias al de arriba, gracias universo por tantas cosas bonitas, por tantas bendiciones, por tanto aprendizaje. Y aquí vamos, despiertos y agradecidos por un día más, cumpliéndonos, abrazándonos, sintiéndonos ese orgullo de ser una gran mujer, un gran hombre que todos los días está trabajando para dar lo mejor de sí a los demás, pero para dar lo mejor de sí también para sí mismo y construir cada meta y cada sueño y cada anhelo que hay en el corazón. Hay que confiar en ello, vamos para adelante, porque si miramos atrás, no, eso no ayuda. Solamente hay que mirar atrás para poder tomar impulso. Ya lo saben, mis queridos amigos, vamos por esa buena vibra, buena energía, a disfrutar la vida, a ser agradecidos y a cumplir los sueños y las metas que hay en nuestro corazón. Soy Cindy Dorantes y te acompaño a través de la Nueva Amor 103.1, solo música romántica.

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4: Ha llegado el momento de consentir al rey del hogar, sí, a todos los papás. Les mando un gran abrazo a cada uno de ustedes que tiene esta gran fortuna de ser papi. Y por supuesto, nosotros aquí en la nueva Amor 103.1, solo música romántica, nos encanta muchísimo consentirlos y queremos que apantalles a papá. 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Nos vamos con más música a seguir pasando la sensacional en este gran día, en esta gran tarde. De aquí en la Nueva Amor 103.1, solo música romántica y por iHeartRadio.

voy a mi ritmo, sin afán. Todo llega para quien sabe esperar y en el tiempo correcto, desde arriba del universo, yo sé que todo se me va a dar. Sí, porque hay que permitirnos confiar en lo que hacemos, hay que ponerle todo el corazón y hay que seguir caminando, hay que seguir transitando e intentándolo una y otra vez. Y si algo no se da, hay que aprender que eso no es para ti, ¿verdad? Y hay que tomar impulso, hay que continuar, hay que volverlo a intentar. ¿Qué tal si la vertiente es por otro lado? ¿Qué tal si, aunque yo haya intentado en 3 ocasiones, la nueva estrategia sí me funciona? Así que ve a tu ritmo, sin afán, pero ponle todo el empeño y toda la pasión a lo que estés realizando. Y además, acuérdate, el ingrediente principal es disfrutarlo. Soy Cindy Dorantes y te acompaño a través de la Nueva Amor 103.1, solo música romántica y por iHeartRadio.

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4: 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Continuamos con más música a través de tu radio en la nueva Amor 103.1, solo música romántica y por supuesto por iHeartRadio.

Te invito a aprender a cuidar a la gente que te hace bien, la que esperaría todos los trenes con tal de volverte a ver, la que nos acompaña en los días grises y en los bonitos también. La verdad es que sí, hay que valorar muchísimo la lealtad de las personas. Es algo que difícilmente se encuentra, mis queridos amigos. Entonces, yo te invito a que si ya ubicaste a alguien que te brinda su amor, su apoyo incondicional, estés o no estés presente, por favor, valórala, valóralo. Dale muchísimo amor y así como tú pides ese tipo de perfiles, porque la verdad que no quisiera tener un perfil así en su vida, así, o sea, de manera cercana en su vida, tú también tenés eso que ofrecer a los demás. Toma nota de esto y ya lo sabes. Soy Cindy Dorantes y te acompaño a través de la Nueva Amor 103.1, solo música romántica.

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2: Un hombre estaba perdido en el desierto, destinado a morir por la sed. Buscando un poco de sombra, llegó hasta una vieja cabaña, donde mirando a su alrededor vio una bomba de agua. Se arrastró hasta allí, tomó la manivela y comenzó a bombear, a bombear y a bombear. Pero nada sucedía. Desilusionado, cayó postrado hacia atrás y entonces notó que había una botella muy sucia. La limpió para poder leer qué decía. Usted necesita primero preparar la bomba con toda el agua que contiene esta botella. Después, por favor, tenga la gentileza de llenarla nuevamente antes de marcharse. El hombre se desconcentró por completo al ver que la botella en verdad estaba llena de agua.
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3: Hola, hola, ¿cómo estamos? Muy buenas tardes. Quiero darte la bienvenida a la nueva Amor 103.1, solo música romántica. Soy Cindy Dorantes, ya a las 5 de la tarde en punto. Y a continuación ha llegado el momento de iniciar charlando entre amigas y amigos, porque hoy tenemos este gran tema de 5 a 6 de la tarde, donde yo te pregunto, oye, ¿qué pequeño momento de tu día disfrutas más y te ayuda a conectarte con el presente? Te voy a confesar aquí entre tú y yo, mi querida amiga y amigo, pero yo sin el ejercicio, el moverme, no puedo de verdad. Esto nos activa mucho. Pero ya tú me platicarás en Cindy Dorantes en Amor y sigamos disfrutando de la nueva Amor 103.1.
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3: Las 5 de la tarde con un minuto. ¿Y con quién se queda el perro? Nos dice Jessie Joy.

Ana y Ashley, ex de verdad, en la Nueva Amor 103.1, solo música romántica. Soy Cindy Dorantes, ya a las 5 de la tarde con 8 minutos. ¿Cómo están? Gracias por permitirme acompañarte, te tocó la lluvia. Bueno, hay que disfrutar este clima, ya está nubladito. Entonces yo te invito a que te quedes conmigo porque con música la vida sabe mejor. Y además estamos en grandes pláticas tú y yo con nuestra bebida favorita. Ahorita se amerita un café, pero bien caliente, calientísimo. Yo siempre lo pido tibio, siempre, pero esta vez digo... uno caliente así, no, estaría delicioso, delicioso. Y hoy estamos platicando acerca de, oye, ¿qué pequeño momento de tu día disfrutas más y te ayuda a conectar con el presente? ¿Cuál es ese momento? Hace rato les compartía, yo siento que el ejercicio siempre me ayuda a conectarme con las actividades que tengo que hacer al día y además me da más pena de la que ya traigo. Y ayuda muchísimo al estado de ánimo y eso sí está científicamente comprobado. Entonces, quiero decirte con esto, mira, muchas veces pasamos gran parte de nuestra vida pensando en lo que ya ocurrió, preocupándonos en lo que podría suceder, o sea, pasado, futuro, recordamos situaciones, errores, pérdidas, momentos que nos causaron dolor, o bien nos llenamos de inquietud por los planes, metas e incertidumbres, y así, sin darnos cuenta, dejamos de prestar atención al único momento que realmente tenemos, que es este regalo maravilloso que es el presente. Si te ha pasado, te sientes identificada, identificado con esto que te estoy diciendo. Yo creo que sí, porque a veces vivimos así como en modo automático, ¿verdad? Y decimos, oye, ya ni disfruté el día, o sea, ¿qué hice el lunes? Ya no me acuerdo. Entonces, bueno, yo te invito a que hagas que cada día sea un momento especial, sin olvidar que tienes responsabilidades, pero que con esas responsabilidades que tú tienes, te des esa oportunidad de disfrutarlo y valorarlo al máximo. ¿Te parece bien si me compartes tus comentarios en Cindy Dorantes en Amor? Ya los leo por allá, tanto en Facebook como en Instagram. Mientras tanto, María José, no soy una señora, en la Nueva Amor 103.1, solo música romántica.

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2: 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Nos vamos con más música. En este momento llega Alejandro Sanz y nos canta Siempre es de Noche, sonando en la nueva Amor 103.1, solo música romántica.

Morat, lo poco que yo quiero, nos cantó esta tarde aquí en la Nueva Amor 103.1. Solo música romántica. A las 5 de la tarde con 25 minutos. Soy Cindy Dorantes, ya casi 26 minutos. Gracias por permitirme acompañarte. Si vas en el taxi de aplicación, si vas en tu carro particular, en la oruga, si nos llevas a través de iHeartRadio, muchísimas gracias por esta compañía, por disfrutar de buena música. Y además platicando aquí en Charlando entre Amigas y Amigos, qué pequeño momento de tu día disfrutas más y te ayuda a conectar con el presente. Miren, ya estoy leyendo sus comentarios. Nos dice Rosa, hay que consentirse una vez al día. A mí me ayuda mucho sentarme a ver una peli, comprarme un helado, tomar una bebida, incluso dar un abrazo. Ay, es que el abrazo te recarga, sobre todo si estás pasando a lo mejor un momento complejo, ¿verdad? Híjole, el abrazo hace milagros, no cabe duda. Víctor también nos dice, yo creo que consentirte con tomar, también él nos dice un helado, dice disfrutarte. Oigan, es que está el calor, ¿verdad? Sí, Cecil, aquí lo estoy percibiendo ya. A todos se nos atacó un helado. Dice, disfrutarte tú mismo, conectarte contigo con algo que te guste hacer. Eso es muy importante también, lo que nos dice Víctor, es que el hacer cosas que nos gusten, claro que nos va a generar bienestar, nos va a generar felicidad y vamos a disfrutar más cada momento del día. Y además, cuando aprendes a disfrutarte y aprendes a disfrutar esos pequeños minutos del día, por supuesto que vas a rendir más y vas a hacer las cosas con más ánimo a lo largo de ese día que te espera de trabajo, de escuela o de otras actividades. Gracias por compartir sus comentarios. Los sigo leyendo en Cinti Dorantes en Amor, tanto en Facebook como en Instagram. Nos vamos con más música y nos canta Mecano, Mujer contra Mujer, en la Nueva Amor 103.1, solo música romántica.

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4: 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Nos vamos con más música. En este momento llega Tranzas, un nuevo amor, en la nueva Amor 103.1, solo música romántica.
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1: tantas heridas en el alma. 5:41, un nuevo amor de tranzas a través de la Nueva Amor 103.1, solo música romántica. Soy Cindy Dorantes y hoy en Charlando entre Amigas y Amigos platicamos acerca de, oye, ¿qué pequeño momento de tu día disfrutas más y te ayuda mucho a poder conectar con el presente? Gracias de verdad a todos ustedes que se pusieron en contacto conmigo y quiero decirte la conclusión porque ahorita ya vamos a dar paso a Espacio 2026, entonces por el día de hoy fue un poco más breve, pero quiero decirte, a ver, a manera de conclusión, vivir el presente nos permite disfrutar más la vida, nos permite valorar lo que tenemos y encontrar tranquilidad en medio de los desafíos. Cuando dejamos de aferrarnos al pasado y de preocuparnos excesivamente por el futuro, podemos aprovechar mejor cada momento y, por supuesto, construir un bienestar más auténtico y duradero. Así que yo te invito a que conectes con el presente. Cada día tiene lo propio. Como les dije en una reflexión hace rato, un día a la vez hay que aprender a disfrutar y a pasarla de esa manera, porque así es como vamos a vivir el presente. Así que gracias por participar en Cindy Dorantes en Amor. Por allá vamos a seguir la conversación. Mientras tanto te dejo con Ricardo Montaner para que seas feliz, es lo que nos deleita esta tarde en la Nueva Amor 103.1, solo música romántica, y en punto de las 6 de la tarde, Espacio 2026, no te lo pierdas. Continuamos con más música en la Nueva Amor 103.1, solo música romántica y por iHeartRadio.

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